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0: 8:56 PM.
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2: El gobierno llamó a los partidos oficialistas a resolver sus diferencias de manera interna y no a través de los medios de comunicación. La solicitud surge tras tensiones públicas recientes entre la UDI, Renovación Nacional y Republicanos, buscando así mejorar la coordinación del sector. El tenista chileno Tomás Barrios avanzó a la última ronda de la clasificación de Wimbledon tras vencer al británico Paul Jew por 6-4, 3-6 y 6-1. Con este triunfo quedó a solo una victoria de ingresar al cuadro principal del Grand Slam. Donald Trump amenazó con romper de inmediato las negociaciones de paz con Irán si se confirma que la nación islámica cobra peajes a los buques en el estrecho de Hormuz. El mandatario también aclaró que Estados Unidos no ha liberado fondos para el país asiático.
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0: 9 de la noche, 58 minutos.
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2: La Corte Suprema rechazó los recursos de nulidad y ratificó las condenas contra 4 comuneros por el triple homicidio de carabineros en Cañete. Los hermanos Antigüén cumplirán presidio perpetuo calificado, mientras que Nicolás Rivas fue sentenciado a 17 años de cárcel. Una conferencia en Inglaterra sobre los riesgos de las olas de calor extremos fue cancelada debido a una intensa ola de calor que azota al país. Los organizadores suspendieron el evento presencial para priorizar la salud y seguridad de los asistentes ante las altas temperaturas. El secretario general de la OTAN, Mark Rutte, reveló que al menos 500 aviones estadounidenses despegaron desde bases en Italia para atacar a Irán. Esto contradice la versión de imparcialidad de Giorgia Meloni, desatando una fuerte polémica política en su país.
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1: Alemania canceló el proyecto de construcción de las dos últimas fragatas F-126 por sobrecostos. Tras el aumento del presupuesto, la Marina priorizará el desarrollo de la próxima generación de fragatas F-127, equipadas con sistemas de defensa aérea guiada de última tecnología. La Municipalidad de Santo Domingo, en la región de Valparaíso, anunció que se sumará a las gestiones para revisar la distribución del Fondo Común Municipal. El alcalde, Fernando Rodríguez, afirmó que la comuna recibe menos recursos que otras de la provincia de San Antonio. Codelco y Anglo American firmaron un histórico acuerdo de operación conjunta para los yacimientos Andina y Los Bronces. La alianza busca generar sinergias operacionales, compartir infraestructura clave, optimizar el uso del agua y reducir el impacto ambiental en la zona central de Chile.
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0: 3 de la mañana, 3 minutos.
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¿Qué tal? ¿Cómo le va? Buenos días. Comenzamos noticias aquí en Radio Bienvenida en este día jueves 25 de junio. Estamos a través de nuestras señales 93.3 en Rancagua, 105.1 en San Fernando, 100.9 en Santa Cruz y 97.1 en Pichilemu y también a través de internet www.radiobienvenida.cl. Invitación abierta a participar, interactuar junto a nosotros. Ya está disponible el WhatsApp, más 569-50-2915-92, más 569-50-2915-92.

informaciones que ampliaremos en esta emisión. Ronda Impacto de Carabineros deja 15 detenidos tras operativo realizado en la región. Clausuran 3 inmuebles vinculados al comercio sexual en pleno centro de Rancagua. Autoridades supervisan obras financiadas por Subdere en la comuna de Mostazal. Modernizan canal de riego en Rengo con inversión superior a 185 millones de pesos.

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1: Gracias por acompañarnos en esta edición de Noticias, día jueves, a través de Radio Bienvenida. Tenemos menos un grado de temperatura en estos momentos acá en Rancagua. Va a estar bastante helada en el curso de la mañana, pero para hoy se proyecta una máxima de 20 grados acá en la capital regional. El pronóstico indica despejado y helada durante el transcurso de la mañana, variando a nubosidad parcial por la tarde, ocasionalmente nublado, pero por la tarde-noche también se mantendrá con nubosidad parcial. Ese pronóstico que indica la Dirección Meteorológica de Chile para el día de hoy. Mañana se espera una mínima de 12, una máxima de 13 grados. El pronóstico indica nubosidad parcial durante todo el día, vale decir, desde la madrugada hasta la noche. La jornada día sábado se proyectan con 3 la mínima, 10 la máxima en temperaturas, nublado durante la madrugada y la mañana, variando nubosidad parcial en el transcurso de la tarde, pero se estará nublando nuevamente durante la noche. La jornada de día domingo, 0 y 13 las temperaturas, despejado con helada matinal, nubosidad parcial en el transcurso de la tarde y también durante la noche. Y la jornada de día lunes, 29, iniciando la última semana del mes de junio, se proyecta despejado durante todo el día, temperatura que estarán entre los 0 y los 14 grados. La comuna de San Fernando, para hoy se espera una máxima de 19 grados, pronóstico indica despejado y helada matinal, variando a nubosidad parcial por la tarde y condición similar que se dará para la noche. Para mañana viernes se espera una mínima de 13, una máxima de 12 grados, nublado en la madrugada, variando nubosidad parcial el resto del día. La jornada día sábado indica que estará nublado durante la madrugada y la mañana, variando nubosidad parcial por la tarde, y se estará nublando nuevamente durante la noche. Se esperan para el sábado 4 como mínima, 9 como máxima. La jornada día domingo, 0 y 12 las temperaturas, mínima y máxima respectivamente, nublado en la madrugada y en la mañana, variando nubosidad parcial el resto de la jornada. Y el próximo lunes 29 se espera despejado durante todo el día en San Fernando y las temperaturas estarán en los menos 1 grado y 13 grados la máxima para esa jornada. En tanto, Santa Cruz para hoy se esperan 20 grados, nubosidad parcial durante el transcurso de la mañana y también de la tarde, también durante la noche. Eso sí que durante la mañana se espera helada matinal. Por la jornada del día viernes, 12 la mínima, 13 la máxima es lo que se espera, cubierto es el pronóstico durante la madrugada, variando nubosidad parcial el resto del día. Jornada día sábado, nublado durante la madrugada y la mañana, nubosidad parcial por la tarde, nublado durante la noche. Se esperan 3 y 10 las temperaturas, mínima y máxima respectivamente. Domingo, 0 y 13 las temperaturas, nubosidad parcial durante la madrugada y la mañana, despejado el resto de la jornada y también se mantendrá despejado la jornada de día lunes en Santa Cruz. Se esperan para dicho día menos 1 grados como mínima, 14 grados como máxima. Y por último en Pichilemu, por ahí se esperan 15 grados de temperatura, despejado, variando a nubosidad parcial. Ese pronóstico durante el transcurso de la mañana es que se mantendrá en esa misma condición para la tarde y también para la noche, vale decir, nubosidad parcial durante todo el día. 15 grados la máxima, reiteramos que se esperan en esta jornada en Pichilemu. Mañana se esperan 8 como mínima, 15 como máxima, cubierto en la madrugada, nubosidad parcial en la mañana y en la tarde, y se mantendrá nubosidad parcial, pero irá despejando durante la noche. Lo que sí, el día sábado amanecerá nublado, que se mantendrá durante la madrugada y la mañana. Por la tarde habrá nubosidad parcial con viento entre 25 y 40 kilómetros, y en la noche estará nublado en Pichilemu. La jornada del día domingo amanece, según se indica, despejado y se mantendrá despejado durante todo el día. Lo que sí, habrá viento en el transcurso de la tarde entre 25 y 40 kilómetros. Para el domingo se esperan 4 como mínima, 13 como máxima. Y para el día lunes se proyectan 5 y 14 las temperaturas, mínima y máxima respectivamente en Pichilemu, y el pronóstico indica despejado durante todo el día con viento en el transcurso de la tarde entre 25 y 40 kilómetros. Reiteramos entonces las máximas probables que se esperan para el día de hoy: 15 grados en Pichilemu, 20 grados en Santa Cruz, 19 grados en San Fernando y 20 grados acá en Rancagua. Actualizamos, tenemos ahora 0 grados de temperatura, la humedad casi 89,5%. Así que esa es la humedad que tenemos en este momento acá en Rancagua. Reiteramos, 0 grados. Tenemos siendo las 7 de la mañana con 18 minutos.

Comenzamos la entrega de las informaciones y, como siempre, Transporte Informa nos indica a esta hora el comportamiento del tránsito y de las calles, ¿no?, de las principales arterias a nivel de la comuna y también a nivel regional. Nos informan que a esta hora y en transcurso de esta mañana, a eso de las 7 de la mañana que salió la primera publicación, la calzada inundada y pavimento resbaladizo en el cruce San Juan-Sanchina con República de Chile. Piden circular con precaución. No sabemos la causa que genera esta inundación y el por qué está el piso resbaladizo. No sabemos algún trabajo que se está realizando en ese lugar, pero se ve bastante agua. Así que precaución a quienes transitan por San Juan-Sanchina, República de Chile. Esto es la comuna de Machalí, para que tengan precaución en ese sector para evitar cualquier tipo de incidente o accidente. Es lo que se informa hasta ahora dentro de lo que ha sido la información que ha publicado Transporte Informa. También ya se había reportado que los trabajos que se estaban realizando en el kilómetro 139 en dirección al sur, en la ruta 5 sur, sector Tingirica, los trabajos ya fueron, ya finalizaron, así que la pista está totalmente habilitada, como también en el kilómetro 136 en el sector de San Fernando, también ya los trabajos han terminado y la pista está habilitada. También en el sector Los Lirios había trabajo que se estaba realizando en la pista, por ende también ya finalizaron dichos trabajos y está la pista habilitada. Así que esa es la información que nos entrega Transporte Informa en Machalí, con este pavimento resbaladizo, calle inundada en San Juan, Sanchina y República de Chile. Así que en la comuna de Machalí, circular con precaución. Seguiremos atentos a esa información y a otras más que nos vaya entregando Transporte Informa y la Unidad Operativa Control de Tránsito. Bueno, la noticia internacional va en relación a que son 164 muertos y casi 1.000 heridos, lo que deja hasta ahora 2 terremotos que se han presentado en Venezuela. La presidenta interina de Venezuela, Delcy Rodríguez, informó hoy jueves que hay 164 muertos y 971 heridos a causa de 2 terremotos que sacudieron el día de ayer varios estados del país, donde se ha declarado el estado de emergencia. Se trata de 2 sismos de magnitud 7,2 y 7,5, los que dejaron gran destrucción en diversos puntos de la nación sudamericana durante la tarde de ayer miércoles. Al momento, la cifra que se tiene ya registrada es de 164 fallecidos, 971 heridos, con 30 réplicas que se han producido desde los 2 eventos principales consecutivos que se tuvo, según afirmó la mandataria en un contacto telefónico con el canal estatal venezolano de televisión. De igual forma, comunicó que se ha conformado un fondo de 200 millones de dólares para la reconstrucción de las zonas afectadas, donde en las primeras horas del jueves continúan las labores de búsqueda de sobrevivientes entre los escombros. Quisiera anunciar la creación de este fondo inicial de 200 millones de dólares con recursos que tenemos en el Fondo Monetario Internacional, que nos permita reconstruir infraestructura, hospitales, que nos permita la construcción de viviendas para quienes perdieron sus casas, según mencionó. También dio instrucciones para la creación de un fondo para la atención inmediata de las víctimas de este desastre natural que, lamentó, ha enlutado a decenas de familias. Rodríguez ratificó que La Guaira es un estado costero en el norte del país y vecino a Caracas. Es el estado más afectado por los terremotos e indicó que ha sido declarado zona de desastre natural por la cantidad de edificios que colapsaron, cuya cantidad no precisó de inmediato. Además, aseguró que el Gran Caracas, que abarca a la capital venezolana y varias ciudades vecinas, al menos 10 edificios colapsaron. En ese contexto, solicitó el apoyo del sector privado para facilitar el alquiler de maquinaria amarilla para las labores de rescate. De igual forma, confirmó la llegada al país de equipos de rescate, entre ellos grupos especializados y certificados por el sistema de Naciones Unidas, que, aseguró, ya se encuentran en camino. El Caribe venezolano fue sacudido ayer miércoles por 2 fuertes terremotos con apenas 39 segundos de diferencia de magnitud 7,2 y 7,5 respectivamente, según informó el Sistema Oficial de Alerta de Tsunamis de Estados Unidos. El Centro Nacional de Alerta de Tsunamis de Estados Unidos explicó que ambos temblores conformaron un doblete sísmico, un fenómeno en el que 2 terremotos de gran magnitud ocurren con pocos segundos de diferencia en la misma zona.

noticias del ámbito local, regional. Ronda de impacto de carabineros dejó 15 detenidos tras operativo realizado en la región de Higgins. Un total de 15 personas detenidas dejó una nueva ronda de impacto de control y fiscalización desarrollada por carabineros en la zona O'Higgins en el marco de operativos preventivos que busca reforzar la seguridad en distintos puntos de la región. El despliegue policial se realizó durante la madrugada de este miércoles, vale decir del día de ayer, y contó con la participación de efectivos de las prefecturas de Cachapoal, Colchagua y Cardenal Caro, además de personal especializado de las unidades Servicio de Búsqueda de Vehículos y Personas, OS-7, OS-9, Centauro y SIP. Durante el operativo se efectuaron 900 controles, de los cuales 546 correspondieron a controles de identidad y 354 a fiscalizaciones vehiculares. Asimismo, se inspeccionaron 22 locales de alcoholes y establecimientos comerciales. Las fiscalizaciones permitieron detectar y detener a 15 personas por distintos delitos. Entre las causas figuran órdenes de detención vigentes, violencia intrafamiliar, infracción a la ley de drogas y receptación. La ronda formó parte de una estrategia nacional que considera despliegues focalizados en sectores definidos mediante análisis delictual, con el propósito de aumentar la presencia policial en puntos críticos de las comunas. La jornada comenzó a cerca de las 23 horas con formaciones simultáneas en la Plaza de los Héroes de Rancagua y la Plaza de Armas de San Fernando. Según informó Carabinero, la acción busca reforzar la sensación de seguridad mediante una presencia preventiva activa y permanente en distintos sectores de la región de O'Higgins. En el marco de la misma ronda de impacto, personal de la sección de encargo y búsqueda de vehículos y personas detectó una camioneta que circulaba con placas patentes falsas en la intersección de Avenida Kennedy con Avenida República de Chile. Tras la revisión del vehículo, los especialistas comprobaron que mantenía un encargo vigente por robo registrado el pasado 6 de junio en la región de Valparaíso. El conductor fue detenido por receptación de vehículo motorizado, mientras que la camioneta y las placas falsas fueron incautadas como medios de prueba.

Y en relación a la última información entregada, en relación al vehículo que fue y andaba con placas patentes falsas, era un ciudadano haitiano que circulaba por Rancagua con este vehículo con encargo por robo y las patentes falsificadas. Durante estos controles desarrollados por carabineros especializados de la sección de encargo y búsqueda de personas, acá en Rancagua detectó en Avenida Kennedy con Avenida República de Chile, la comuna de Rancagua, un vehículo que transitaba con las placas patentes falsas de fabricación artesanal. Tras realizar la fiscalización y revisión de la camioneta marca Chevrolet año 2020, los especialistas de servicio de búsqueda comprobaron que las series identificatorias de motor y chasis no correspondían a la placa patente única, sino a un vehículo que mantenía en cargo vigente por robo ocurrido el 6 de junio de este año en la región de Valparaíso. El conductor, identificado como WB, de 37 años, de nacionalidad haitiana, sin antecedentes policiales, fue detenido por receptación de vehículo motorizado y pasó a control de detención. En tanto, el vehículo y las placas patentes, como mencionábamos, fueron incautadas como medio de prueba del ilícito.

Y un operativo conjunto frustró presunta acción delictual en sector rural, donde hubo 3 detenidos en Peralillo. Un operativo coordinado entre vecinos, personal de seguridad pública municipal y carabineros permitió la detención de 3 individuos que presuntamente se preparaban para cometer delitos en el sector de Calleuque, en la comuna de Peralillo. El procedimiento se desarrolló en la cercanía del Fundo La Cruz, luego de que dirigentes de la Junta de Vecinos Calleuque, Los Pequenes, alertaron sobre la presencia de sujetos en actitud sospechosa, información que fue comunicada de manera inmediata a Seguridad Pública. Gracias a esta denuncia oportuna, se activó un despliegue conjunto que permitió ubicar a los individuos y fiscalizarlos en el lugar. Durante el procedimiento, los sujetos fueron sorprendidos portando diversos elementos que, según los antecedentes preliminares, estarían destinados a la comisión de delitos. Además, se constató que habían provocado daños en el sector y que se movilizaban en un vehículo que mantenía sus placas patentes adulteradas. Los 3 individuos fueron detenidos por personal policial y puestos a disposición de la justicia, pasando posteriormente a control de detención. De acuerdo con la información entregada por las autoridades, los imputados registran domicilio en la comuna de Melipilla, en la región metropolitana. Desde el municipio destacaron la importancia de la coordinación entre la comunidad y las instituciones encargadas de la seguridad, señalando que la denuncia oportuna de los vecinos fue fundamental para evitar la eventual comisión de delitos y lograr la detención de los involucrados. Las diligencias continúan para determinar si los detenidos podrían estar vinculados a otros hechos ocurridos en la zona.

y una persona resulta fallecida y otra grave tras un violento accidente vehicular acontecido en Nancagua. Una persona fallecida y otra con lesiones de gravedad dejó un violento accidente de tránsito registrado en la comuna de Nancagua, en la provincia de Colchagua. De acuerdo con la información entregada por equipo de emergencia, el hecho ocurrió en la ruta I-82 a la altura del kilómetro 3, donde por causa que son materia de investigación, el conductor de un vehículo menor perdió el control del móvil, terminando por impactar violentamente contra un poste del tendido eléctrico. Producto de la magnitud del choque, tanto el conductor como su acompañante resultaron con lesiones de consideración, siendo trasladados de urgencia hasta un centro asistencial en la comuna para recibir atención médica. Sin embargo, pese a los esfuerzos del personal de salud, se confirmó el fallecimiento del copiloto debido a la gravedad de las heridas sufridas en el accidente. En tanto, el conductor fue estabilizado y posteriormente derivado hasta el Hospital de Santa Cruz, donde permanece internado bajo observación médica. Hasta el lugar concurrieron voluntarios de bomberos, personal de SAMU y carabineros, quienes adoptaron el procedimiento correspondiente y resguardaron el sitio del suceso. Por instrucción del Ministerio Público, efectivos de la CIAT de Carabineros realizaron peritajes destinados a establecer la dinámica del accidente y determinar las causas que originaron este fatal desenlace.

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7:33, 7:33, seguimos con más informaciones y noticias aquí en radio. Bienvenida, jornada de día jueves. ¿Qué nos indican desde Transporte Informa? Si es que nos llega alguna otra información. No, ahora mantiene todo igual, no tenemos mayores antecedentes. Bueno, informaciones que clausuran 3 inmuebles vinculados al comercio sexual en pleno centro de Rancagua. La intervención realizada la noche del martes recién pasado en distintos sectores de Rancagua terminó con la clausura de 3 recintos y la apertura de sumarios sanitarios y la aplicación de controles de identidad en el marco de un operativo conjunto entre distintas instituciones públicas. El despliegue se enfocó en la revisión de establecimientos donde se detectaron irregularidades administrativas y sanitarias en un trabajo coordinado entre equipos municipales, la Delegación Presidencial Regional, el Seremi de Seguridad Pública, la Seremi de Salud y Carabineros. La fiscalización fue encabezada por la Delegación Presidencial Regional junto al Seremi de Seguridad Pública, con apoyo de la Seremi de Salud, el municipio y Carabineros, y los equipos recorrieron diversos puntos de la comuna con objetivo de verificar el cumplimiento de la normativa vigente y detectar eventuales infracciones. Durante el operativo se revisó la situación de distintos inmuebles previamente identificados por los equipos de seguridad en el marco de intervenciones focalizadas en sectores donde se han registrado actividades irregulares. Como resultado del procedimiento, la autoridad sanitaria cursó 3 sumarios sanitarios y decretó la clausura de 3 recintos tras constatar incumplimientos en materia de condiciones sanitarias en lugares asociados al ejercicio del comercio sexual. En paralelo, se realizaron 22 controles de identidad a personas que se encontraban en los sectores fiscalizados como parte del trabajo preventivo desplegado durante la noche. Además, se cursó una infracción municipal por un funcionamiento sin patente comercial, reforzando la revisión del cumplimiento a la normativa administrativa vigente. Desde el municipio de Rancagua se indicó que el operativo forma parte del trabajo permanente de fiscalización en coordinación con servicios públicos y policías, orientado a la revisión de establecimientos y la detección de irregularidades en la comuna.

fue inaugurado nuevo Cefán en la comuna de Requina. La inversión alcanzó los 8 mil millones de pesos. El pasado martes, 23 de junio, fue oficialmente entregado el nuevo Cefán de Requina, una obra que busca fortalecer la atención primaria de salud, cuya inauguración fue encabezada por el gobernador regional Pablo Silva Maya y el alcalde Waldo Valdivia. El nuevo centro asistencial, financiado íntegramente con recursos del gobierno regional, y este modelo, y este moderno Cefán, que viene a reemplazar un establecimiento que ya presentaba deficiencias en aspectos, en muchos aspectos, cuenta con más de 2.333 metros cuadrados construidos y beneficiará a cerca de 30.000 habitantes de todo Requinoa. Para ello fue necesaria una inversión cercana a los 8.800 millones de pesos que fueron aportados por el gobierno regional a través del Fondo Nacional de Desarrollo Regional, FNDR. La calidad de las instalaciones parece de una clínica, afirmó el gobernador regional Pablo Silva Maya, quien apuntó que hemos conversado con los usuarios y los funcionarios y la verdad es que están fascinados y muy contentos con esta tremenda infraestructura que refleja la preocupación que tenemos junto al Consejo Regional, el CORE, por la salud pública. Por su parte, el alcalde Waldo Valdivia detalló que este ha sido un largo camino que empezamos en el año 2021, cuando asumimos en la alcaldía, ya que no contábamos con el financiamiento para su ejecución, por lo que fuimos a Santiago y la verdad es que tuvimos una respuesta favorable, lo que nos llevó a golpear la puerta del gobernador regional y el Consejo Regional, en donde recibimos la respuesta que siempre hemos recibido, apoyándonos y entregándonos el financiamiento. Cuando se trabaja en forma colaborativa, se llega a estos resultados donde se logra materializar una infraestructura adecuada y digna para la atención de salud, aseguró el director subrogante del Servicio de Salud Higgins, Carlos Saavedra. El proyecto, además de las obras civiles, contempló la adquisición de equipamiento y equipos clínicos, así como la compra de una moderna ambulancia. Y autoridades supervisan obras financiadas por Subdere en la comuna de Mostazal. Autoridades comunales y regionales realizaron una visita inspectiva a distintas obras que actualmente se ejecutan en Mostazal con financiamiento de la Subsecretaría de Desarrollo Regional y Administrativo Subdere. El recorrido fue encabezado por la alcaldesa Verónica Arroyo, junto al jefe regional de Subdere, José Ignacio Urrutia, el director de obras municipales, Roberto Contreras, y el director de SECPLAN, Gonzalo Cáceres. Durante la jornada, las autoridades supervisaron la construcción del área verde de la población La Invernada, el mejoramiento de la multicancha de la población Violeta Parra y el proyecto de construcción de nichos en el cementerio municipal. Desde el municipio destacaron que estas iniciativas buscan fortalecer la infraestructura comunal, recuperar espacios para la comunidad y responder a necesidades prioritarias de vecinos y vecinas. Las obras forman parte de un trabajo conjunto entre el municipio de Mostazal y Subdere, permitiendo avanzar en proyectos que contribuyen al bienestar y a una mejor calidad de vida para la comunidad de Mostazal. Siete de la mañana con 38 minutos, hacemos una breve pausa y retornamos con más informaciones.

0: vamos a una pausa comercial y regresamos con más informaciones en Noticias en Bienvenida. 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

7:48. Retornamos con más informaciones y noticias a través de Radio Bienvenida en esta jornada de día jueves. En noticias del ámbito nacional, detienen a un sexto involucrado en encerrona que terminó con niño asesinado en la comuna de San Bernardo. Carabinero confirmó la detención de un sexto involucrado en el tour delictual que ocurrió el pasado martes en San Bernardo, en el que incluyó una encerrona que terminó con el asesinato de un niño de 12 años. Se trata de un sujeto de 18 años con domicilio en San Bernardo, quien se entregó en una comisaría. A él se suma un quinto acusado de 23 años, quien fue aprehendido la noche del miércoles tras permanecer oculto en un domicilio. La capitán de Carabineros, Javiera García, señaló que ambos aprehendidos confesaron su participación en los hechos. Junto y con ello, reveló que con estas detenciones se cierra el proceso de detenciones de la banda. Lo que tenemos al día de hoy se cierra con estos seis sujetos. No olvidemos los distintos roles, no solamente la participación directa, sino también en la cobertura, en la comisión de los distintos delitos, porque se logra establecer la coordinación y la forma en la cual abordaban a sus víctimas, generando un rol preponderante cada uno de los sujetos posicionados, según indicó. Los otros cuatro imputados, en tanto, fueron formalizados ayer miércoles, quedando en prisión preventiva los adultos de 21 y 18 años y en internación provisoria los menores de 17 años. Dichos sujetos fueron imputados por los delitos de robo con homicidio, robo con violencia y robo con intimidación. Se trata de los mismos cargos por los que serán formalizados los nuevos detenidos. Recordemos que los hechos ocurrieron la madrugada del 23 de junio y comenzaron en un servicentro Chelo ubicado en la avenida Eizaguirre de San Bernardo. Hasta ese lugar, un grupo de ladrones asaltó a un trabajador y a un cliente al que le quitaron sus pertenencias y también su auto. Con dicho vehículo comenzaron a cometer delitos en la comuna. Fue así como asaltaron un peatón que resultó ser un carabinero de Franco, quien terminó con una fractura. Luego se dirigieron hasta la caletera de la Ruta 5 Sur, a la altura de Catemito, donde vieron un auto detenido. En el auto iban tres personas, un padre con su hijo de 12 años y más una tía del niño. El grupo venía desde Argentina, país de origen del progenitor, quien atravesó la cordillera para celebrar el Día del Padre con todos sus hijos. En su regreso entró a Chile por Osorno y desde allí viajó en vehículo a Santiago. Ante el cansancio se detuvo para cambiar la conducción con la tía de su hijo justo después de errar al camino para llegar a su casa en Puente Alto. Sin embargo, aparecieron los delincuentes antes mencionados para quitarle su auto, intimidando a las víctimas con armas blancas. Alejandro Águila Jorquera, de 12 años, bajó del vehículo, pero no se percató de que estaba enganchado al cinturón de seguridad y por ello terminó siendo arrastrado por 3 kilómetros durante la huida del asaltante que tomó el control del auto de su padre. Pese a los gritos del papá y la tía de Alejandro, el asaltante que condujo la máquina no se detuvo, provocando la muerte de este niño. Siguiendo con noticias del ámbito nacional, ordena allanamiento a dos agencias de turismo por ingreso regular de haitianos a nuestro país. Durante la jornada de ayer miércoles se solicitaron ante el Tribunal de Garantía órdenes de allanamientos a dos agencias de turismo que operan en el país en el marco de una investigación de 2024 por ingreso irregular de haitianos. De acuerdo a información confirmada por Radio Bio Bio, estas diligencias estarían dirigidas tanto a la entrada de adultos como de menores de edad. La solicitud de allanamiento contempla la entrada y registro de inmuebles, además de la incautación de equipos tecnológicos y documentación que podría ser relevante para la investigación. Los procedimientos se realizaron en dependencias de Mondopam y la agencia Cananen, esta última con domicilio en la comuna de Pedro Aguirre Cerda. Las diligencias fueron ejecutadas por funcionarios de la Policía de Investigaciones y que buscan reunir nuevos antecedentes sobre una investigación que comienza a entrar en una etapa clave en medio de diversos antecedentes conocidos recientemente por caso de niños haitianos que entraron a nuestro país.

0: Bueno, y en el ámbito político, ayer se aprobó la mega reforma en general en el Senado y volverá a Hacienda para su discusión en particular. La mega reforma del gobierno de José Antonio Kast, también conocida como Ley Miscelánea y Ley de Reconstrucción Nacional, fue aprobada en general en su segundo trámite en el Senado. La iniciativa ahora volverá a la Comisión de Hacienda para su discusión en particular. En concreto, la propuesta fue aprobada con 26 votos a favor, 23 en contra y una abstención. La abstención fue del senador del Partido por la Democracia, Pedro Araya. Ahora se buscará puntos de acuerdo para el trámite en particular que se dará durante el mes de julio. El día de ayer temprano hubo una reunión de comités que duró cerca de 2 horas, en la que finalmente se decidió que la votación ocurriría durante la jornada. De acuerdo a la información, la sesión partió a las 6 de la tarde, abriéndose la votación a las 18 horas, dentro de los plazos que habían entregado al Ejecutivo con las urgencias ingresadas. El llamado a buscar un entendimiento entre oposición y gobierno que hizo la presidenta del Senado, Paulina Núñez, no surtió el efecto deseado en las horas y días previos a esta votación. Y es que el Partido Socialista, el Frente Amplio, y el Partido por la Democracia le presentaron al gobierno sus propuestas y en ese análisis el Ejecutivo vio espacio de apertura, pero también dio portazos a algunas de las ideas. Recordemos que Núñez afirmó que previamente en un proyecto de esta envergadura la idea es contar con una mayoría amplia y no solo con 26 votos asegurados que tenía el oficialismo.
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0: Siete de la mañana con 55 minutos, volviendo con noticias del ámbito local regional. Modernizan canal de riego en Rengo con inversión superior a 185 millones de pesos. Un importante proyecto de mejoramiento hídrico fue concretado en la comuna de Rengo gracias al apoyo de la Comisión Nacional de Riego, quien financió el revestimiento de 624 metros de la bocatoma del canal matriz Chanquiahue Unido mediante una bonificación superior a los 185 millones de pesos. La iniciativa permitió modernizar un tramo clave de la bocatoma del canal matriz, infraestructura que abastece a 5 canales derivados y beneficia directamente a más de 400 regantes de la zona. La obra se ejecutó en una estructura que presentaba un importante deterioro debido a la falta de intervenciones relevantes desde la década de 1960, situación que provocaba pérdidas de agua cercanas al 40% durante la conducción del recurso hídrico. El Seremi de Agricultura de O'Higgins, Carlos Valdés, destacó que la renovación de esta infraestructura permitirá optimizar el uso del agua disponible para la producción agrícola de la comuna. La autoridad señaló que la renovación de este canal, que ha cumplido un rol fundamental durante décadas, representa una mejora concreta para la agricultura de Rengo, agregando que la nueva infraestructura contribuirá a la producción de alimentos, la generación de empleo y la sostenibilidad del sector agrícola. El presidente de la comunidad de aguas Canal Chanquiahue Unido, Osvaldo Barrios, indicó que el proyecto responde a una necesidad que durante años preocupó a los usuarios debido al deterioro del sistema. Asimismo, destacó que el apoyo de la comisión fue fundamental para concretar una obra de esta magnitud, permitiendo mejorar las condiciones de distribución de recursos hídricos y proyectar futuras iniciativas de fortalecimiento del sistema de riego.

Bueno, y con esta última información damos término a esta edición de noticias aquí en Radio Bienvenida, agradeciendo su sintonía y dejando los invitados a seguir atentos a la entrega de información que se vaya presentando durante esta jornada de día jueves. Ya en breve comienza el matinal de la radio Bienvenida a tu mañana con la conducción de la CONI. Que tengan una buena jornada de día jueves.

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días, ¿cómo amanecieron en este día heladito, en esta mañana heladita, cuando son exactamente ya las 8:04? Comienza Bienvenida a tu Mañana en este último jueves de este mes de junio de este año 2026, comenzando esta jornada laboral con mucho entusiasmo para prender esta mañana de música chilena. Recuerda que todos los jueves estamos con toda la programación de artistas chilenos. Como ya les había dicho, último jueves de este mes de junio, dando por supuesto la más cordial bienvenida a todos nuestros auditores que nos acompañan desde muy tempranito a través de esta gran señal que llega a las 33 comunas de toda nuestra hermosa región de O'Higgins. Un abrazo a nuestros amigos que están acá escuchándonos en Rancagua a través de la 93.3. Pasando ya por Machalí, Graneros, Ringo, Requinoa, San Vicente de Tahuatahua. Para toda la gente linda de San Fernando que nos escucha a través de la 105.1. También nos escuchamos allá en Peumo, Las Cabras, Doñihue, Chimbarongo, Santa Cruz a través de la 100.9, Peralillo, Marchihue, Paredones y cada rinconcito de nuestra querida región de O'Higgins. Oye, y también saludar a toda la gente que ya está disfrutando algunos días de vacaciones allá en nuestra costa, en Pichilemu y alrededores, donde también allá nos escuchamos a través de la 97.1. Comenzamos con todo el entusiasmo y les voy a contar que hoy queremos saludar de manera muy especial a todos quienes llevan el nombre de Guillermo, porque hoy día estás de Santo Guillermo. Te voy a contar que tu nombre es de origen germánico, que significa protector decidido o aquel que protege con voluntad y valentía. Muchas felicidades para ti, Guillermo. Te mandamos un besito acá desde el estudio de radio. Bienvenida, que lo pase bien. Y si usted conoce a Guillermo, lo saluda también. También quiero tomarme unos pequeños minutitos para también enviar un afectuoso saludo a toda nuestra comunidad de amigos venezolanos, con toda nuestra solidaridad que tenemos acá en Radio Bienvenida. Ayer, lamentablemente, 24 de junio, Venezuela fue golpeado por dos fuertes terremotos de magnitud 7.2 y 7.5 que provocaron graves daños en distintas ciudades, especialmente en sectores cercanos ahí a Caracas. Las informaciones preliminares hablaron de cientos de personas fallecidas y también heridas, además de miles de afectados que hoy enfrentan momentos muy, muy difíciles. Desde esta tierra chilena, desde acá de Radio Bienvenida, a toda nuestra

tragedia. Así que este programa el día de hoy va dedicado para todos nuestros amigos venezolanos que lamentablemente no lo están pasando nada, nada de bien. Fome, muy fome. Bueno, vamos a estar comentando eso en el transcurso de la mañana. Y por supuesto también un saludo muy especial para todos quienes hasta ahora llevan rumbo a sus trabajitos bien tempranito, con todo el ánimo, con toda la energía. Vamos que se puede, hace frío, sí. Pero acá en Bienvenida a tu Mañana vamos a calentar la cuerpa como corresponde. Póngase cómodo, súbale el volumen a la radio y empieza a escuchar este tremendo temazo de Chancho en Piedra. Tremendo. Esto es Loco Pora. 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
1: Son exactamente las 8:10. Vamos a revisar rápidamente cómo va a estar la temperatura el día de hoy, porque comenzó bastante, bastante helada la mañana con 0 grados. 0 grados en esta fría mañana de día jueves 25 ya de junio. Y hoy día jueves vamos a ver cómo va a estar la temperatura. Dice que acá por lo menos va a estar bastante agradable el día. 18 grados, dice, como máxima. Para aproximadamente eso de las 2 de la tarde, 2 y media, llegaría la máxima temperatura el día de hoy. Así que a prepararse. Va a estar agradable. No digamos que ni fu ni fa, pero va a estar agradable. En estos momentos tenemos 4 grados en nuestra capital regional, 4 graditos, para entonces recibir esta máxima el día de hoy de 18 grados, que sería el único día que tendría esta temperatura máxima, porque por ejemplo mañana viernes, sábado, domingo, se pronostican máximas de hasta 12 grados, o sea, va a estar heladito el fin de semana. Pucha, escucho, yo me quería dar pichilismo. Ya no importa. Vamos a afrontar el frío. A ver, vamos a revisar cómo va a estar el fin de semana en Pichilemu. A ver. Mira, también lo mismo. Dice que va a haber máximas de hasta 13 grados. Así que va a estar igual que acá. Habíamos conversado entonces hace un ratito atrás. Oye, saludito, perdón. A todos los que están conectados también hasta ahora, se empiezan a conectar. A todos los que están ahí en algún taquito hasta ahora de la mañana. El tránsito, fíjese que desde que los niños salieron de vacaciones ha estado bastante despejadito en distintos sectores de nuestra comuna, y me imagino que también que en diferentes comunas también ha estado bastante despejadito el tráfico con las vacaciones de invierno. Así que mandamos un saludito con todo nuestro amor a toda la gente que va rumbo ahí a sus pillitas, y a los que ya nos comienzan a saludar a esta hora de la mañana. Ahí está conectado el Raulito, la José también está conectada. ¿Cómo está la Sole? También está conectada por ahí. La Yuli también está conectada. Yuli, buenos días. Ahí en un ratito más vamos a ir tirando sus mensajitos. Les recuerdo también que el día de hoy, en un ratito más, nos vamos a trasladar. Estamos ahora en estos momentos en vivo y en directo a través del estudio de Radio Bienvenida, ¿ya? 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Así que atentos, quédese en sintonía, no se vaya a mover, no piense que me desaparecí, no. Me voy a trasladar rápidamente a Mall Plaza América y nos juntamos allá nuevamente para continuar con Bienvenida a tu Mañana. Y para que usted también pueda saludarnos también a través de nuestro WhatsApp de Radio Bienvenida, más 569-5029-1592.

Ahora sí, ahora nos vamos a centrar un poquito en conversar sobre la lamentable tragedia que sucedió en Venezuela. Según lo que estoy leyendo, hasta ahora de la mañana subieron a 164 los muertos y casi un millar de heridos tras estos terremotos que sacudieron el día de ayer a Venezuela. La presidenta interina de Venezuela, Delcy Rodríguez, elevó a 164 los muertos luego de los dos terremotos que azotaron el día de ayer miércoles al país. Mediante también un mensaje al país, la autoridad además subió a 971 fueron las personas heridas a raíz de esta tragedia. Cabe señalar, mi gente, que Venezuela está bajo estado de emergencia tras las graves consecuencias de estos terremotos 7.2 y 7.5 que afectaron a la nación. Diversos videos también e imágenes difundidas en redes sociales mostraron las consecuencias estructurales debido a los movimientos. Incluso edificios enteros colapsaron por los terremotos. El aeropuerto también de Caracas, además, se vio severamente afectado por este fenómeno tectónico. Rodríguez también, además, anunció la creación de un fondo inicial para ayudar a las víctimas y mandó un mensaje. Dijo que quisiera anunciar la creación de un fondo inicial de $200 millones con recursos que tenemos en el Fondo Monetario Internacional que nos permita reconstruir infraestructura, hospitales, también que nos permita la construcción de viviendas para quienes perdieron sus casas, comentó entonces ahí la autoridad. Lamentable, lamentable, lamentable lo que están viviendo nuestros amigos venezolanos. Como vuelvo a repetir, les mandamos toda nuestra fuerza. La preocupación también de saber que tus seres queridos se encuentran bien. Y bueno, solamente queda mandar harto ánimo, toda la fuerza. Vamos a estar anunciando también cuáles van a ser el aporte que va a hacer Chile como país para ayudar a nuestros amigos venezolanos, porque ellos se han portado súper mega bien con nosotros. Obvio que nosotros también con ellos.

Nos vamos con más buena música. Recuerde que hoy día estamos con artista chileno. Sí, pues. Nos vamos con este tremendo grupo chileno. Ya no están juntos, pero queda este legado. Espectacular.

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1: Ya con 19 minutos continuamos con más noticias hasta ahora en la mañana. Hoy día estamos noticiosos, ha pasado hartas cosas y dentro de las cosas también que han pasado quiero contarles que hoy día, ya jueves 25 de junio, está confirmado ya que cae sexto implicado en el lamentable crimen del niño en San Bernardo. Se entregó ante carabineros, pero por supuesto si no le quedaba otra, si no estábamos buscando todo. Carabineros confirmó la detención de este sexto delincuente implicado en la fatal encerrona de San Bernardo, donde Alejandro, un niño de 12 años, falleció a raíz del actuar de estos delincuentes, de estos sujetos, no sé cómo llamarle. Es decir, que delincuentes mucho llaman a estos tipos. De acuerdo a lo comunicado por la policía, es un hombre de 18 años con domicilio en San Bernardo, quien se entregó durante la tarde del día de ayer miércoles. Los primeros antecedentes aseveran que este delincuente estaría confeso en el crimen. Este procedimiento modifica también en parte la hipótesis inicial, ya que las autoridades cifraban al menos más o menos 5 en la banda de ladrones que protagonizó este mortal hecho. Así entonces va el detalle de los detenidos por el asesinato de este menor de edad. Es el siguiente, miren, 2 tienen 17 años, ya ellos son menores de edad. 2 también tienen 18 años, ahí van 4. 1 tiene 21 años, ahí van 5. Y 1 tiene 23 años, 6. Esos son los implicados. Y que me da tanta rabia leer esta noticia a mí, de verdad. Cabe señalar que tras la formalización del día de ayer miércoles, los menores de edad quedaron bajo internación provisoria, mientras que uno de 18 y el de 21 años en prisión preventiva. Asimismo, también los últimos dos protagonistas, el de 18 años y 23 años, fueron detenidos posteriormente a la audiencia, por lo que se espera que enfrenten a la justicia durante el día de hoy. Al respecto, también la Fiscalía Occidente afirmó que dos de los últimos que se entregaron serán formalizados por el robo en bencinera, por un asalto también a carabinero, por un robo con homicidio de este menor de 12 años. Estos dos últimos creo que son como los cabecillas de la cuestión, que fueron los últimos que se entregaron. ¿Cómo una persona puede vivir con esa conciencia que mató a alguien? Yo de verdad que no sé qué pasa por la cabeza. Va a ser su karma por siempre. Haber matado a un niño inocente de 12 años por un actuar, por robarte un auto más encima. No lo puedo creer. Ya. Saludamos a Claudito Patton, que está conectado también a esta hora. Claudito, ¿cómo está? Buenos días. ¿Cómo va el ánimo este día jueves? Esta mañana fría de día jueves. ¿Qué me dice acá? Quique Neira. Ah, qué buen tema. Creo que lo tenemos. Acá está. Nos vamos con esta canción para Claudito Patton para aprender este día jueves. Sí, pues, sí, música chilena hoy día, Claudito. Artista chileno. Ya porque la otra vez me estaban pidiendo un tema Rapa Nui. No, si está bien que pida música chilena, pero en el fondo el contexto también es como de nuestros artistas chilenos. ¿Ya? Así que me encanta Quique Neira y nos vamos a escuchar esta canción que se llama Pensando en Ti.

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1: Juana María.
2: Ya con 36 minutos continuamos con más Bienvenida a tu Mañana, el matinal de la Sexta Región, el único matinal que te acompaña tres horas. Estamos al aire de lunes a viernes para poder estar informándote, para que tú puedas escuchar buena música y para que puedas participar también de las buenas secciones que tenemos a través de Radio Bienvenida. Oiga, vamos a escuchar los mensajitos de todos ustedes, pues, que están ahí ya conectados junto a nosotros y que ya nos comenzaron a mandar un mensajito de voz. Me encanta cuando los escucho, porque ya está bien que los puedo leer y todo, pero cuando los escucho es como que si estuviéramos conversando directamente. Así que mándeme puro mensajito nomás. Vamos a escucharlos. Buenos días, ¿cómo está?
3: Hola, Connie, buenos días. Que estén muy bien. Un saludo grande a todos. Ya que a poquito para el fin de semana.
2: Ay, sí, qué rico.
3: Largo, qué mejor. Bueno, me gustaría pedir una canción. ¿Ya? Del grupo Chancho en Piedra, cualquier canción, ya, va dedicada para mi hijo que le encanta ese grupo.
2: Perfecto.
3: Un cariños a todos, besitos.
2: Oiga, perfecto, vamos con entonces Chancho en Piedra, que la tenemos agendada. Le voy a regalar Volantín, ¿le parece? Tremenda canción de Chancho en Piedra, una de mis favoritas, podría decirse si no es la favorita. Oiga, ya, entonces ahí le dedicamos esa canción ahí a su hijo. Que está de vacaciones, me pone. Qué rico. Ya. ¿Quién más está por ahí? Muy buenos días. ¿Cómo está?
4: Hola, ¿cómo estáis? Buenos días.
2: Buenos días.
4: Día a toda la gente de Radio Bienvenida por acá, Pedro Gubernati.
2: Hola, Pedrito.
4: Nada, te quiero hacer un muy feliz día. Que lo pases muy bien el día de hoy. Que toda la gente muy bien. Y te quiero pedir, ¿cómo estás con música chilena? La canción Felicidad del grupo Gotubana. ¿Ya? Así que eso. Que tengan un lindo día a todos. A romperla. Que les vaya muy bien. Chau, chau.
2: Uy, el Pedrito, ¿cómo está? Buenos días, Pedrito. Acuérdese que mañana estamos juntos a Pedrito Gubernati. De 9 a 10 tiene la sección Pedrito para que usted también pueda participar junto a nosotros. Ya, tenemos entonces a Chancho en Piedra, a Gondwana. Vamos a ver qué más nos pide la gente. Buenos días, ¿cómo está?
5: Hola, Connie. Quisiera pedir una canción que... Ayer fue ya. Romántico.
2: Sí, ayer romántico.
5: Pero hoy día me siento romántico.
2: Hoy día se siente romántico.
5: Quería pedir ese favor de una canción de Alberto Plaza, De tu ausencia. Te lo agradecería. El amor me invade esta mañana.
2: Oiga.
5: Gracias.
2: Oiga, ¿estás seguro que el amor es lo que lo está invadiendo con esa voz? ¿Ah? No, ¿no? Vamos a agregar la canción aquí de Alberto Plaza, De tu ausencia. Tremenda canción también para comenzar esta jornada de música chilena acá en el matinal. ¿Quién más está por ahí? A ver, vamos a escuchar a todos los que nos están enviando sus mensajitos. Buenos días.
6: Hola, Connie. Buenos días.
2: ¿Cómo le va?
6: Este muy iluminado día. Está soleadito, así que vamos a tener un día por lo menos animoso.
2: Eso.
6: Y como animoso estoy también, quisiera pedirte una canción de acá que te escuchamos todos los días desde el mall de la mujer.
2: Ay, sí.
6: Quisiera pedirte un tema de un lolo que trabajó en nuestro mall de la mujer, que es el Flama.
2: Ah, ya, el Flama.
6: Un tema que tiene algo relacionado con fruta.
2: Ah, ya sé cuál es, ya.
6: Maracuyá. Por favor, si la puedes poner un tema relacionado con nuestro mall de la mujer, un tema chileno de un incipiente cantante. Lo conozco y es un lolo espectacular, muy buen papá. Así que si la puedes poner, muchas gracias.
2: Oiga, pero por supuesto.
6: Buen jueves.
2: Eso. 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Y vamos a sintonizar ahí la canción del Flamita Tinta Roja, que también es un tremendo artistazo de nuestra comuna de Rancagua y de toda la sexta región también. Ya, a ver, ¿quién más está por ahí? ¿Cómo le va, Elvis? Buenos días.
1: Hola, mi Nicole, bella. Buenos días. Despertando recién, ya saliendo a la chamba nuevamente. Saludarla, decirle que tenga un excelente día. Bello día, bello día. Y no sé de qué se trata el tema hoy día. No sé qué música tema chilena se puede pedir. Si es pachanga, rock, latino, cumbia, guasaca, no sé. Pero
2: Elvis, música chilena.
1: Se lo dejo a su elección nuevamente. Le hemos hecho, así que saludos a usted y a la bellita, a la bella pasión ahí. Que tengan un excelente programa. Está en la mañana y en la tarde, así que nos escuchamos en la mañana y en la tarde.
2: Obvio, po, obvio. Una por la mañana y otra por la tarde, no hay problema. Si nosotros con la bella nos repartimos, no hay ningún problema. Feliz de la vida. 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

ahí sí, son ya las 8:47. Vamos a saludar a más auditores que están ahí en sintonía junto a nosotros y que nos están enviando, por supuesto, sus mensajitos. Acá la Caro Fuenzalía nos dice: Connie, mi hijo fue ayer por el almuerzo que se ganó en Casona Monita. 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

0: 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Si eres de alguna comuna y quieres dar a conocer tu emprendimiento, tienes algún restaurante que quieres que vayamos a conocer y que le hagamos propaganda, no hay ningún problema. Nosotros como Radio Bienvenida le llegamos a todas. A todas nomás. Ya, nos vamos entonces a saludar ahora a nuestros auspiciadores. 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
0: 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Ya, oiga, ¿y qué más? Pues nos vamos ahora. 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Espérenos desde allá. No se vaya, no se mueva. No crea que porque nos vamos a demorar un poquito en llegar, el programa se acabó. No, seguimos allá. Vamos a estar con concurso, vamos a estar dando información. Así que quédese nomás en sintonía. ¿Quién más está por ahí? Que nos vayamos. Lo último, saluditos. Los últimos. ¿Qué pasó? Buenos días, Carita.
2: Muy buenos y grandes días. Y Tacone, ¿cómo está usted? Espero tenga una gran, pero gran jornada.
0: Eso. Con todo, si no, ¿para qué? Y el Carita. Me gusta la voz del Carita. Tiene voz radial. Ya. Nos vamos a la pausa, entonces. No se vaya, no se despegue. Nos vamos con buena música. Esto es Felicidad. Felicidad. De Gondwana. En Bienvenida a tu Mañana.

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1: El abogado Rodríguez Lopetegui, condenado previamente por comercio sexual infantil y almacenamiento de pornografía infantil, accedió a libertad condicional tras cumplir parte de su pena. Actualmente enfrenta una nueva causa judicial por el presunto delito de abuso sexual contra una niña en su oficina. Kylian Mbappé lidera una firme campaña contra las casas de apuestas en el Mundial 2026, rechazando el uso de su imagen en publicidad de casinos online. El delantero argumenta que estos negocios destruyen comunidades y critica a figuras que sí los promocionan. El ministro de Seguridad, Martín Arrau, valoró el avance del proyecto de ley anti-encapuchados, que busca endurecer las penas para quienes cometan delitos ocultando su rostro. Asimismo, hizo un llamado a reflexionar a los parlamentarios oficialistas que votaron en contra de la iniciativa.
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0: Son las 9 de la mañana con 51 minutos, 9 con 51. Seguimos aquí en Radio Bienvenida. Y ya usted la escucha de fondo porque ya está la Coni.
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0: Exactamente, ya está la Coni. Allá en el Plaza América, Coni, la saludamos. ¿Cómo le va? ¿Sí? ¿La Coni? Ahora sí, ¿nos escucha Coni? Ahora sí.
2: Sí.
0: Ahora sí, ¿cómo llega? ¿Cómo están?
2: Te escucho bien.
0: Sí, ya estamos al aire, Coni, a través de Radio Bienvenida, ¿no? Para que ustedes continúen con la programación del matinal desde el Plaza América.
2: 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Estamos con el equipo de Radio Bienvenida, vamos a estar contando todos los panoramas que tiene Mall Plaza América para este invierno 2026. 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
0: Qué bueno, qué importante para que la gente tenga la posibilidad de estar ahí presente, aprovechar las vacaciones, como tú decías anteriormente, así que todo vaya funcionando de buena manera. ¿Está con Arturo Vázquez por ahí?
2: Estamos con Arturo Vázquez. Arturo, lo quieren saludar.
3: Hola, Coni. Estamos un poquito tomado la garganta, pero estos virus que andan, usted sabe. Pero bien, aquí estamos como siempre con la gente de Mall Plaza América, que nos recibe muy bien, con una linda sonrisa, una buena cara. Así que agradecerle a todos ellos por el emporio que estamos acá, un emporio que no solamente vende helado, sino que también tiene desayunos, cositas ricas para picar y comer.
2: Así es, tiene de todo Emporio de La Rosa, porque uno por lo general siempre dice Emporio de La Rosa, lo asimila con helados. 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
0: Qué bueno, entonces para que la invitación ya comience desde ya en ese sector, para que ustedes vayan haciendo lo que es la continuidad del matinal, haciendo las 9 de la mañana con 53 minutos. Vamos a ir luego a la pausa correspondiente y después ya en tierra derecha para que ustedes se realicen todo lo que queda de matinal y también el Actualízate desde dicho sector, para que la gente los acompañe, participe, interactúe, vayan a saludar y todo aquello que puedan realizar en el Plaza América, en el sector de Emporio Las Rosas.
2: Exacto. Toda la gente que nos está escuchando, que quiera venir acá al sector de Emporio Las Rosas, acá en el Mall Plaza América, puede venir a pasarlo increíble. 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Oiga, Washington, y aparte que le voy a contar que también vacaciones de invierno. Muchos papás me imagino que están buscando panoramas para los niños. Sobre todo en esta época tan fría que uno dice, chuta, ¿qué hago con los niños? Están aburridos. Por lo general, en las vacaciones de invierno no hay mucho que hacer. Bueno, Mall Plaza América tiene muchos panoramas. Vamos a estar entrevistando en un ratito más a los encargados de cada panorama que tiene Mall Plaza América para que estén atentos a todas las promociones que vamos a estar contándoles durante la mañana.
0: Qué bueno. Muy bueno. Sí, bueno, buena iniciativa, buen ambiente y también para que continúen esta semana que queda de vacaciones. Para que los jóvenes, los niños y los papás que también aprovechan las vacaciones se la aprovechen con sus hijos en ese sector.
2: Así es, Washington. Oiga, y nos están esperando también acá con un rico desayuno que lo vamos a probar y también lo vamos a mostrar en las redes sociales de Radio Bienvenida para que estén atentos y puedan participar junto a nosotros.
0: Sí, ya los vemos a través de nuestro streaming, muchachos, así que los vemos ahí en óptimas condiciones. Con todo lo que es la programación, ahí vemos a Arturo que tomó su cartera y usted ya ubicada y todo aquello.
2: Arturo, salió de la cámara, por favor, que lo están viendo en vivo y en directo. Ahí miró. Ahí se hizo un close-up.
0: Claro. Un close-up propio. No, pero por favor. Y, bueno, y saludo también para Cristian, ¿no? Que está ahí ya en los mandos técnicos y luego también estará conversando.
2: Nuestro carito también está acá en los comandos. Él es el encargado de poder hacer posible esta transmisión porque sin él no somos nada. Literal.
0: Así es. Coni, ¿te parece si vamos a la pausa correspondiente a esta hora de la radio y luego ya volvemos para que ustedes continúen con toda la transmisión de Bienvenida a tu Mañana, el matinal de la radio desde Plaza América y con todo lo que está previsto para mostrar, dar a conocer de parte de ustedes desde ese lugar? ¿Te parece?
2: Así es, desde Emporio de La Rosa estamos acá en el Mall Plaza América, estamos con seguridad privada, incluso Washington.
0: Ah, mira, qué bueno.
2: Tenemos mira, acá lo vamos a mostrar en la cámara, tenemos un guardia personal, cáchate esa. ¿Qué te creéis? Mire, ahí, ¿lo vio?
0: Mira.
2: Mire.
0: Qué bueno, qué bueno.
2: Espectacular. Nos vamos a la pausa, Washington, y a la vuelta seguimos con más. Bienvenida a tu mañana en esta jornada de día jueves.
0: Pausa y regresamos.
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5: Una filtración de la activista Maya Arson reveló detalles de Dialog, la sociedad secreta hermética cofundada por el magnate Peter Thiel, donde líderes mundiales debaten confidencialmente. El millonario generó polémica en Chile tras reunirse secretamente en La Moneda con el presidente José Antonio Kast. El Consejo Fiscal Autónomo advirtió que la deuda pública de Chile podría dispararse hasta el 43,6% del PIB en 2026 si se aprueba la propuesta del gobierno. El organismo llamó a mantener la disciplina y moderar los gastos públicos proyectados. Cuatro delincuentes de la región del Biobío fueron detenidos en Los Ríos tras realizar un tour delictual. La banda perpetró robos en locales comerciales de Paillaco, La Unión y Río Bueno antes de ser interceptada por carabineros con las especies robadas.
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14: En tu sección Consejo del Día en Radio Bienvenida, la importancia de los niños en entrar en la sociedad. La relación con otros niños les permitirá poder socializar y aprender valores como el respeto, la solidaridad y la tolerancia. Al relacionarse con sus amigos, los más pequeños podrán impulsar el desarrollo de habilidades sociales que tanto les ayudarán en su futuro. Además, también irán forjando poco a poco su personalidad. Asimismo, si detectas que tu hijo o hija no tiene muchos amigos o no se relaciona con el resto de niños de su edad, consulta a un especialista para asegurarte de que no esté pasando nada malo. 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

0: Sí, volvemos junto a la Connie desde el Mall Plaza América para continuar con el matinal de la radio. Bienvenida a tu mañana, Connie.
1: Washington, estamos ya de regreso después de esa pausa comercial cuando ya son las 10:03. 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Qué mejor, Washington, mire, tremendo panorama.
0: No, espectacular panorama para que la gente vaya a disfrutar, aprovechar y degustar, por supuesto, que es lo que se está realizando en estos momentos. ¿Junto a quién está, Connie?
1: Estoy junto a una persona que la queremos mucho. Ella ya es de la casa, es de radio. Bienvenida, pero se trasladó. Ella dijo, voy a tomar nuevos rumbos y voy a tomar la jefatura de marketing acá del Mall Plaza América. Su nombre es Francisca García y nos va a contar el día de hoy todos los panoramas que tiene Mall Plaza América. Francisca, muy buenos días, ¿cómo está?
2: Muy buenos días, querida Connie. ¿Cómo estás tú? Yo muy bien, pues, aquí con harto frío, pero con la compañía de radio. Bienvenida, obviamente eso es diferente.
1: Fran, panoramas para este invierno 2026 acá en el mall. Hay harto panorama, yo lo he estado anunciando en el transcurso de los días, pero hay sorpresas también, porque hablábamos de que estaba el planetario, hablábamos de que se viene un show de talento de niños, hablamos también de que arriba, en el tercer piso del Mall Plaza América, también hay una zona kids, que vamos a estar hablando de eso también. Pero hay más sorpresas y tú eres la encargada de, a lo mejor no contarnos todas las sorpresas, pero sí hacer un llamado a la gente para que se motive y venga.
2: Oye, Connie, me pasa que hay tantas cosas por contar de Plaza América que no sé por dónde empezar, pero ya, mira. Estamos con la campaña de vacaciones de invierno llamada Winter Kids, ya enfocada 100% en los niños, en poder entregar entretención y panoramas infantiles también para toda la familia aquí en el mall. Primero empezamos con un domo que está ubicado en el estacionamiento exterior del mall en el nivel 1. Es un planetario móvil, ya. Todas las personas pueden ingresar simplemente presentando, pueden ingresar gratis presentando una boleta sobre 10.000 pesos hacia arriba y pueden entrar hasta 4 personas, Connie. Así que es increíble. Después, además del domo, que ojo, que se va hoy día y después vuelve el domingo y ya no vuelve más. Así que aprovecha de venir al mall. Después tenemos una zona de autos eléctricos aquí en el estacionamiento exterior. Hay un espacio bastante grande para que los niños puedan manejar estos autitos eléctricos y ojo, que también las mamás y los papás, si es que gustan, pueden estar controlando también los autos. Así que es muy, muy entretenido. Además, ya entre hoy día y mañana se va a abrir un local que también está en el nivel 1, al frente de los autos eléctricos, y es una zona lúdica para juegos infantiles, como por ejemplo resbalines, juegos de madera, juegos lúdicos muy, muy entretenidos. Y también tenemos en el tercer piso, como lo habías comentado, Connie, a Hamskid. Hamskid es una zona de entretención infantil que lleva mucho tiempo aquí en Mall Plaza América, pero hace un mes inauguró unos nuevos juegos, que son unos juegos inflables, muy, muy entretenidos. Así que, bueno, también está en el patio comida. Los papás pueden estar ahí esperando a los niños mientras juegan, comiéndose alguna cosita rica del patio de comida, así que está muy entretenido. Y aparte también, para los niños un poco ya que están en la preadolescencia, tenemos unos simuladores de autos de carreras, aquí en el nivel 1, acá al frente lo estamos viendo. Todavía no abren porque empiezan a las 11:30. Pero tenemos acá como esta ruta de Winter Kids muy, muy entretenida. También estamos ahí cerrando unas propuestas también, no solamente de la parte de entretención, sino que también en la parte gastronómica, con unas promociones de azaí, unas promociones también con Dunkin' Donuts. Así que va a estar muy, muy entretenido aquí las vacaciones de invierno en Mall Plaza América con Winter Kids. Y ojo, porque me faltaron los eventos. Este sábado 27 tenemos el show de Talento Kids, que va a ser en el patio de comidas. Las inscripciones están abiertas para los niños que tengan hasta 10 años. Y ojo, porque las inscripciones cierran hoy día, ¿ya? Aquí la idea es que los niños puedan lucirse y brillar, poder mostrar sus talentos, canto, baile, actuación, lo que ellos quieran. Todos los niños van a recibir un agradecimiento, un diploma, van a haber medallas, van a haber premios de Casideas, de Bram, así que va a estar muy, muy entretenido y esperamos que ojalá venga el alcalde a dar un mensaje motivacional a todos los niños el día sábado. Y para terminar, el 4 de julio tenemos un hermoso evento tributo a la película Aladdin en el Patio de Comidas, desde las 4 de la tarde con eso.
1: O sea, los panoramas están increíbles, hay mucho panorama, la gente no se puede quejar de que diga, no, es que no se hace nada, sí se hace y se hace acá en el Mall Plaza América. Una variada gama desde autitos, simuladores hasta un show de talentos para que puedan participar. Fran, ¿dónde se puede inscribir la gente que nos está escuchando, que a lo mejor quiere que su hijo participe en este show de talentos? Cuéntanos un poquito de las bases de este concurso para que se vayan motivando y dónde se inscriben.
2: Mira, se tienen que tienen que ingresar a www.plazamerica.cl y automáticamente les va a salir una imagen para poder inscribirse a este show de talentos. Ya las inscripciones son hasta hoy día, durante la tarde. La edad máxima de inscripción es hasta los 10 años. Esas son las bases, tienen que estar aquí, tienen que presentarse una media horita antes del inicio del show. Ahí, bueno, vamos a tener a Rocío de Cartoon Kids, que ella también es la representante de este evento, sí, que la vamos a entrevistar pronto y ella también puede dar un poquito más de detalles, pero estamos súper contentos porque este tipo de show en donde estamos dándole un espacio a todos los niños que puedan mostrar sus talentos es primera vez que se hace en Rancagua y qué mejor aquí en Mall Plaza América, pero por supuesto.
1: Y aparte, Frankie, acá en un clima calentito, un clima seguro también, que es súper importante porque por lo general uno siempre como papá se fija en todos esos detalles, sobre todo si son menores de edad. Dice que el cupo, o sea, de edad máxima es de 10 años, entonces obviamente en un lugar seguro, en un lugar climatizado, calentito, y que hay muchas alternativas también para que puedan almorzar, para que puedan comer rico, porque nos falta después de demostrar su talento, le da hambre, pues, y a uno también como espectador también quiere ir a disfrutar de la rica comida, porque tiene un patio de comida que tiene hartas alternativas también, Fran. ¿Qué puede encontrar uno en el patio de comida acá en el Mall Plaza América? ¿Qué tiendas hay?
2: Totalmente, o sea, después de que los niños ahí muestren todo su talento, obviamente les van a dar hambre. 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
1: 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O sea, para todos los gustos, gente querida que nos está escuchando, usted, si no sabe qué comer, venga acá al Mall Plaza América porque hay una variada gama de alternativas exquisitas. Oye, Fran, ya, y para cerrar esta entrevista, porque viene también Rocío de Cartoon Kids, que nos va a contar el panorama también que se viene para las vacaciones de invierno. Hace el llamado a toda la gente para que se acerque a Mall Plaza América, deja la invitación abierta y volvamos a repetir el llamado para que se sigan inscribiendo niños, porque mostrar un talento para mí es espectacular.
2: Sí, Connie, mira, antes de cerrar, quiero comentarles también una información súper importante que me tiene muy, muy emocionada, que vamos a tener una nueva apertura. Ya me dijeron que la podíamos difundir, que ya la podíamos comentar, y se viene una gran tienda deportiva. Adivina, Connie. Dime, tienes un par de nombres.
1: Que ya sé yo, pues.
2: Ah, ya te conté.
1: ¿Se acuerda anoche? Me contó anoche, no se acuerda que me contó. Y yo ya sé qué.
2: Pero Connie, por favor. Se viene Under Armour. Esta increíble tienda deportiva se viene a Mall Plaza América. Estamos muy, muy contentos. Bueno, ya el local se encuentra en remodelación. Ya ahí están viendo un par de detalles, pero ya aproximadamente a final del mes de julio vamos a tener una gran inauguración, que por supuesto con estas invitados, también al equipo de Radio Bienvenida que venga. Así que muy contentos también por todos estos cambios que estamos teniendo en el mall. Yo personalmente, bueno, entré el año pasado. Si bien yo soy del área de marketing, pero el área comercial, el área de operaciones, de mantención, todas las áreas aquí se juntan, se complementan y crean grandes trabajos. Y de verdad eso me tiene muy contenta porque, bueno, yo acá camino todos los días, pues, Connie. Estoy aquí, camino la mañana, la tarde, la noche y veo cómo la gente ya está prefiriendo Plaza América, está escogiendo Plaza América para poder venir a entretenerse, venir a un panorama, escoger los regalos. tener su momento de ocio en este me refiero a, por ejemplo, que a las mujeres nos gusta como el Chauvinier. Tenemos a Liola, que entró hace poco, así que muy muy felices. Nos encontramos con varios cambios también, muchas cosas positivas acá al frente en Poniente, y ya uno puede ver más o menos la estructura que se viene. O sea, acá al frente va a quedar hermoso, maravilloso. Se tienen más tiendas todavía. Ya en la parte más técnica de marketing, Connie, ya tenemos un manual de marca que se le dice el brand book. Ya es como la parte de diseño, de los colores, la tipografía. Tenemos nuestro manual de arquitectura también, que eso antes no lo teníamos. Entonces, eso es súper importante para el mall, para poder estandarizarnos, subir de nivel y obviamente darle lo que necesita a la comunidad de Rancagua, porque este es un mall que no es cadena, es un mall independiente y eso es súper importante. Somos Plaza América, es Rancagua. Y bueno, también mencionar al gran y querido Cote Martínez, que todo esto es en base a su legado. El otro día ahí tuvimos una entrevista muy bonita.
3: Muchas gracias, Fran, por esta tremenda introducción para empezar este programa de Bienvenida a tu Mañana desde acá al Mall Plaza América. Nosotros nos vamos a ir a un temazo musical para seguir prendiendo esta mañana, y no se vaya, quédese en sintonía porque vamos a seguir dándole todos los panoramas imperdibles que hay acá en el Mall Plaza América, por supuesto acá desde Emporio de la Rosa.

0: Estamos ya de regreso desde Mall Plaza América, por supuesto también desde Emporio La Rosa, que nos ha recibido hoy día con un rico desayuno. Lo pueden ver también a través de nuestras plataformas digitales en www.radiobienvenida.cl. Estamos en directo para que pueda vernos y conocer también a nuestros entrevistados. Ya estuvimos con Fran García, jefa de marketing de acá del Mall Plaza América, y ahora nos encontramos con uno de los panoramas espectaculares que tiene Mall Plaza América para este invierno 2026. Su nombre es Rocío, ella es encargada de Cartoon Kids, ¿no? Productora de Cartoon Kids. La vamos a entrevistar para que estén atentos también en nuestras plataformas. Pero antes, contarles que la temperatura ya comienza a subir en nuestra capital regional. Ya tenemos 15 grados acá, así que recuerda que la máxima hoy día es de 18 grados. Va a estar agradable el día, pero siga abrigándose porque va a estar muy, muy frío. Rocío, muy buenos días, ¿cómo está?
1: Bien, ¿y tú, Connie, cómo estás?
0: Muy bien, también. Rocío, estamos con un micrófono, así que vamos a hacer ping-pong, ¿ya? No hay problema. Cuéntanos qué se viene para este invierno 2026 con Cartoon Kids aquí en el Mall Plaza América.
1: Bueno, muchas gracias por la invitación. Gracias a la Fran de Plaza América. Partimos este sábado con una gran convocatoria en lo que es Talento Kids. En esta oportunidad quisimos que los niños fueran los protagonistas de este invierno en Plaza América. Hemos tenido una gran convocatoria, como te mencionaba. Vienen grandes talentos, grandes invitados y obviamente lo mejor de panoramas en niños aquí en Plaza América.
0: ¿Por qué siente, Rocío, que los talentos tienen que venir a darse a conocer acá en el Mall Plaza América? Porque esto, como lo contaba Fran hace un ratito, es nunca antes visto. O sea, lo hemos visto, pero con tan buena organización y en un lugar tan bonito como el Mall Plaza América, no lo habíamos visto nunca. ¿Por qué crees que el niño tiene que motivarse, el papá que nos está escuchando desde la casa, desde el auto, tiene que motivarse para traer a sus hijos acá?
1: Bueno, yo siento que la base de un gran talento es que los padres motiven a sus hijos a que pueden venir a grandes escenarios como y plataformas como lo es Plaza América a mostrar su talento. Agradecemos desde ya a Plaza América que nos haya permitido este nuevo y nueva plataforma de show que nunca antes había visto. Va a ser el primer Talento Kids de Plaza América. Creo que esto es algo que no tiene que perderse. Los niños necesitan mostrarse, necesitan mostrar su talento, necesitan decir lo que ellos quieren decir. ¿Y qué mejor forma que a través del canto, el baile, el humor o lo que nos traigan ese fin de semana?
0: Oye, entonces pueden venir a mostrar cualquier talento, ya sea, bueno, lo acabas de mencionar, canto, humor, baile. ¿Qué otra gracia se te ocurre que pudiese venir a hacer algún niño, Rocío?
1: Puede ser gimnasia artística, malabarismo. Lo que ellos quieran ser, lo pueden hacer este sábado 27 de junio.
0: Sábado entonces 27 de junio acá en el Mall Plaza América. Horario, Rocío, para también comentarlo a la gente. Y también plataformas digitales para que también se puedan informar. Y otra cosa importante, ¿dónde se pueden inscribir también?
1: Bueno, este 27 de junio vamos a partir a las 15 horas 3 de la tarde con pintacaritas. Van a andar personajes infantiles rondando los distintos pisos de Plaza América, sacándose fotitos con los niños. Y desde las 4 de la tarde ya partimos de lleno con show infantil, la obertura de producciones Cartoon Kids, para posteriormente darle todo el enfoque a nuestros grandes talentos kids.
0: Espectacular, está increíble entonces este panorama para el fin de semana. Ya lo sabe, inscríbase y por supuesto también venga aquí a Mall Plaza América a disfrutar. Rocío, nos hablabas de Cartoon Kids, aparte de estas organizaciones tremendas que tienen, ¿qué más incluye Cartoon Kids para que le puedas contar a nuestros auditores?
1: Sí, mira, nosotros Cartoon Kids nació gracias a mis hijos. Yo soy mamá de dos pequeños que me inspiraron a tener plataformas infantiles innovadoras donde los talentos son los niños. Cartoon Kids hacemos cumpleaños infantiles inclusivos con lenguas de señas cuando nos solicitan. Tenemos plataformas con distintos tipos de trastornos. Podemos llevar a cabo distintos tipos de cumpleaños, siempre trabajando en aprendizajes sensoriales. Además de eso, hacemos producciones de eventos infantiles. Y como nueva plataforma ya que lanzamos recién esta semana, ya tenemos todos los derechos para hacer desde ya nuestros primeros cuentacuentos musicales infantiles de Cartoon Kids.
0: Mira, después podemos ver a Cartoon Kids bueno, obviamente como su casa principal, Mall Plaza América, pero vamos a poder ver a Cartoon Kid quizá en la plaza, haciendo una presentación bonita, o hasta en el teatro, imagínate, más adelante.
1: Gracias a Dios, el año pasado lanzamos nuestro primer cuentacuento musical, que es La Lámpara Mágica de Aladdin, en donde nuestra misión principal de dichos musicales es volver a motivar a los niños y sus padres a encantarse de estos cuentos antiguos de Disney. Y qué mejor que partir con la gran lámpara mágica que ha sido Aladdin.
0: Mira, espectacular, espectacular. Ya lo saben entonces, Cartoon Kid presente también acá para este invierno 2026. Tenemos harto panorama, no diga que no le avisamos, porque le hemos dado los mejores tips, los mejores panoramas para este invierno 2026, para las vacaciones, los niños, que ya queda cuánto, una semanita más y ya, fin, después vuelta a la realidad, pero obviamente eso no se pierde, no, eso no se pierde, Rocío, porque Cartoon Kids siempre va a estar entreteniendo donde sea.
1: Exacto, y se viene ya el Día del Niño con grandes sorpresas aquí en Mall Plaza América, para que no dejen de sorprenderse y no dejen de venir a los panoramas que trae Plaza América.
0: Así es. Oye, vamos a seguir con más buena música cuando son exactamente las 10:24. Nos vamos con un temita musical y a la vuelta seguimos con más. Bienvenida a tu mañana desde el Mall Plaza América en Emporio de la Rosa.

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de regreso cuando son las 10:34 de este día jueves, ya 25 de junio. Habíamos dicho tempranito en la mañana que estábamos saludando a todos los Guillermo que hoy día están de santo. Y por supuesto también recordarles que estamos acá en el Bienvenida a tu Mañana desde Mall Plaza América. 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Oye, nos vamos a ir a un temazo musical para seguir prendiendo esta mañana de día jueves. Recuerda que hoy día estamos con pura música prendida, de música chilena. No se pierda, no se vaya, no se mueva, porque seguimos con más Bienvenida a tu Mañana desde el Mall Plaza América.

Ya de regreso, son exactamente las 10:44. Seguimos acá, por supuesto, en Mall Plaza América, pasándolo increíble, comiendo rico acá en Emporio La Rosa, que nos ha recibido espectacular. 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

0: 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Cosas muy, muy ricas. Oye, vamos a seguir con las entrevistas entonces acá desde el Mall Plaza América. Ahora estoy junto a Leslie de Hams Kids. Lo dije bien, yo soy muy buena por el inglés. Hams Kids, que es un nuevo lugar que se instaló hace muy poquito acá en el Mall Plaza América. Nos estaba contando que está a full, full, full, porque ya se está llenando. Están viniendo muchos niños a disfrutar de este espacio. Leslie, ¿cómo estás? Muy buenos días.
1: Hola, muy buenos días. Bien, bueno, gracias por la invitación. Y sí, por contarles que somos el parque de entretención más grande de Rancagua, indoor. Estamos con un espacio climatizado, nos está yendo increíble y queremos que todas las familias vengan a visitarnos en estas vacaciones de invierno, ya sea la gente de Rancagua o gente que viene de vacaciones. Estamos con un laberinto de juegos, un juego inflable, un espacio de interactivo. Entonces el parque es bastante grande, bastante entretenido, tiene muchísimas zonas. Tiene un aforo igual amplio y lo invitamos a todos. Queremos que este espacio se llene, que lo disfruten, que los niños salgan de las pantallas, que salten, que jueguen, que gasten energía. Ese es el propósito de este espacio de juego.
0: De todas maneras, porque uno como papá, de repente, sobre todo en las vacaciones de invierno, los niños se aburren en la casa. ¿Dónde llevamos los niños? ¿Qué hacemos? Mamá, estoy aburrido. Mamá, quiero esto. Hams Kids, de todas maneras.
1: De todas maneras, importante recalcar que el espacio es obligatorio el uso de calcetines antideslizantes por la seguridad de los niños. Ustedes pueden traer los suyos, el diseño que quieran, el modelo que quieran, pero nosotros también tenemos a la venta en caso que se olviden.
0: De todas maneras, oye, es que eso es súper importante, recordarle a todos los papás que tienen que los niños venir con calcetines. Bueno, por lo general siempre en invierno están con calcetines, pero tienen que ser antideslizantes.
1: La zona de inflable, es más por la zona inflable. La zona inflable se inauguró hace poco, hace aproximadamente un mes, y es la zona que exige los calcetines. Los niños se resbalan mucho y la idea es que no tengamos accidentes, que sea un espacio seguro y que lo pasemos bien en realidad, pues. Al final el papá, la idea es eso, porque que no le pase nada al niño, y la forma es que usen calcetines, porque es la forma.
0: Es necesario, es necesario. Oye, Leslie, cuéntame un poquito, me estabas contando tú ahí fuera de pantalla que está causando furor Hams Kids, que están con los horarios casi repletos. A toda la gente que nos está escuchando, que va ahí en el auto, que está en su casita, que está en el trabajo, ¿qué horario es como bueno para que traiga al niño? Porque me imagino que donde más colapsa el fin de semana, ¿no?
1: Sí, mira, no, hoy día estamos colapsados todos los días, pero es importante que si algunos papitos quieren que los niños tengan jueguen con más espacio y más tranquilo, que vengan entre 12 y 4.
0: 12 y 4 del día.
1: Sí, esa es la hora como más tranquila para que los niños jueguen mejor. O sea, siempre van a jugar bien porque tampoco nos pasamos del aforo, pero ese horario es el mejor.
0: Así como para que esté más tranquilo y todo. Oye, ¿y los papás tienen una zona para que puedan esperar a los niños? ¿Cómo es ese sistema?
1: Sí, mira, fuera del espacio de juego hay sillas, mesas para que se sientan cómodos, pero también tenemos todo el patio de comidas del mall en realidad, que también pueden estar en ese espacio y acercarse al juego a ver a los niños, comer algo. Así que el espacio es amplio para que estén tranquilos y los papás estén con calma.
0: Y para que lo pase bien también, pues si uno disfruta, uno quiere ver bien a su hijo, quiere que juegue también de forma segura, y qué mejor que acá en Hams Kids. Oye, bueno, muchas gracias por esta entrevista y recordémosle, vuelve nuevamente, Leslie, hacerle la invitación a toda la gente. Volvamos a repetir los horarios y para más información también, si puedes dar las redes sociales, sería maravilloso.
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1: 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Y bueno, lo invito porque es el mejor lugar de Rancagua, o sea, la van a pasar increíble.
0: Tal cual, un panorama imperdible entonces para este invierno 2026 acá en el Mall Plaza América. Estamos haciendo, recuerden, a todos los que nos están escuchando, no estamos en el estudio, estamos acá desde el Mall Plaza América en vivo y en directo para que venga a pasarlo muy, pero muy, muy bien. Oiga, nos vamos a más música pues. Son exactamente las 10:49, sigamos prendiendo esta mañana heladita para entrar en calor. Bienvenida a tu mañana.

0: Continuamos con más Bienvenida a tu Mañana desde el Mall Plaza América, por supuesto desde esta rica cafetería acá, Emporio de la Rosa. Qué rico nos ha recibido con un maravilloso desayuno. Me acabo de comer unas tostaditas exquisitas con huevo revuelto, un americano, un huevito a la paila. Me están soplando por acá, me dice Arturo Vázquez, sí, porque yo no entiendo su doble sentido, el jefe, no lo entiendo. Pero está exquisito, exquisito, exquisito. Estoy también acá junto a todos los invitados que nos están viniendo a ver. Oye, y recordarles también, quiero hacer un llamado también a toda la gente que nos está escuchando, porque estamos hablando de panoramas, que venga a disfrutar de los panoramas que tiene Mall Plaza América. Lo hemos pasado increíble, siempre nos recibe con muy buena onda, nos dan cositas ricas para comer, nos dan la posibilidad también de poder entrevistar a toda la gente que tiene sus locales acá, que son súper, súper, súper buenos, con muy buenas promociones, y por supuesto lo que anda buscando uno, la calidad. 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Así que eso pues. Oiga, ¿qué más? Vamos en un ratito también a tener acá a Rotary Kraus también, que nos va a contar cuáles son las promociones. ¿Puedo decir que viene? Viene también acá a Emporio de la Rosa el gerente de Desvío, porque hay ahora una convocatoria de Desvío en el Hotel Terrados, y ahí hicimos nuestros contactos, nuestro equipo de radio Bienvenida se movió, y vamos a estar hablando de qué se trata esta convocatoria de Desvío que se está desarrollando acá en Terrados, que está también en el Mall Plaza América, en el Hotel Terrado, para que usted tenga esa información, ¿ya? Oiga, y también agradecer los mensajitos que nos han llegado en el estudio. Están llegando mensajitos, me están escribiendo de hecho acá al WhatsApp. Oiga, ¿por qué no está leyendo mi mensaje? No estamos con el teléfono de la radio acá en Mall Plaza América, pero en un ratito más le vamos a pedir a Washington que nos dé a conocer todos los saludos de ustedes que están en algún lugar de la sexta región, porque recuerde que Radio Bienvenida llega a las 33 comunas de esta hermosa región de O'Higgins. Acá en Rancagua, por ejemplo, tú estás escuchándonos a través de la 93.3, llegando hasta Santa Cruz, allá nos escuchamos a través de la 100.1, San Fernando a través de la 105.1 y en Pichilemu a través de la 97.1. Qué rico estar en Pichilemu. Me imagino comiéndome estos huevitos ricos de Emporio de la Rosa allá mismo en Pichilemu, mirando el mar. Ojalá que algún día podamos concretar eso, ¿no? ¿Cuándo podemos hacer eso? Próximamente. ¿La próxima semana? ¿Podemos ir a Pichilemu? ¿Vamos? ¿A morir? Con todo, sino para que el jefe ahí, bacán. Oiga, nos vamos a una breve pausa comercial. No se vaya, no se despegue de nuestra sintonía, porque la vuelta seguimos con más. Actualízate. ¿No? ¿Seguimos con Bienvenida a tu Mañana? Ok, seguimos con Bienvenida a tu Mañana. Nos vamos a extender este día porque estamos haciendo una programación especial desde aquí, el Mall Las Américas. Vamos a la pausa y ya volvemos.
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2: Durante excavaciones para obras de alcantarillado en el sector de Las Ventanas, en Puchuncaví, trabajadores hallaron restos óseos presumiblemente de la época precolombina. La Fiscalía instruyó a la Brigada de Homicidios de la PDI y al Servicio Médico Legal para periciar el hallazgo y determinar su origen. Keiko Fujimori consiguió una ventaja irreversible en las elecciones presidenciales de Perú, según proyecciones oficiales. Pese al margen matemático, su contrincante, el candidato oficialista Sánchez, se niega a aceptar el resultado y acusa presuntas irregularidades en el proceso de conteo de votos. Banco Estado informó que más de 800.000 familias ya cobraron el beneficio del cupón de gas. El pago masivo busca aliviar los gastos del invierno y la entidad llamó a los beneficiarios restantes a retirar el aporte a través de sus canales digitales.
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0: Estamos ya de regreso cuando son las 11:04 acá desde el Mall Plaza América. Seguimos con Bienvenida a tu Mañana porque nos extendimos este día jueves 25 de junio y tengo el agrado, el placer, el honor de estar acá con quien nos recibió, bueno, jefe de casa acá, Mall Plaza América, pero quien nos recibió el día de hoy acá con un rico desayuno es Emporio de la Rosa. ¿Y quién nos va a contar más detalles de qué se trata Emporio de la Rosa? 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
0: 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Luis, muchas gracias por esta entrevista. Yo sé que usted es muy tímido, pero se desempeñó muy bien en su entrevista. Le agradezco por habernos acompañado. Muchas gracias. Y vamos a volver, así que espérenos.
1: Por supuesto, aquí nos esperamos y muchas gracias a ustedes.
0: Gracias, don Luis. Oye, vamos a seguir con más buena música cuando son las 11:07. Continuamos con más Bienvenida a tu Mañana desde el Mall Plaza América.

0: tiempo, son las 11:15 aquí desde Mall Plaza América, donde lo hemos pasado increíble. Hemos tenido una mañana bastante, bastante movida. Hemos hablado de hartas cosas interesantes, de hartos panoramas que tiene Mall Plaza América para toda la familia, sobre todo en este invierno 2026. ¿Con quién me encuentro en estos momentos? Es con el gerente general de Svio. Usted nos puede ver también a través de nuestras plataformas digitales en www.radiobienvenida.cl para que pueda ver la entrevista también en vivo y en directo. Gerente general de Svio, Cristian Vergara. Muy buenos días. ¿Cómo está, don Cristian?
1: Muy bien, muchas gracias por la invitación. Estábamos acá haciendo un evento, así que pudimos bajar a el matinal.
0: Don Cristian, justo eso mismo quería preguntarle. Estaba en un evento. Cuéntenos acá en el Hotel Terrado, que pertenece al Mall Plaza América. ¿De qué se trata este evento que los tenía reunidos a varias autoridades también de la región?
1: Sí, hicimos una invitación abierta a autoridades. Principalmente nos acompañó el gobernador. Estuvimos también con muchos alcaldes en un evento que para nosotros es muy significativo, porque lanzamos Agua Conecta. ¿Qué es lo que es Agua Conecta? Es una plataforma digital donde estamos disponibilizando una serie de servicios para nuestros clientes. Y en particular lanzamos hoy día una aplicación, una app, que se llama Svio Mide. Nosotros desde el año 2019 a la fecha hemos hecho una campaña importante de digitalizar los servicios de la compañía, y en particular instalamos medidores digitales en la casa de nuestros clientes. Con esos medidores digitales, a través de la app Svio Mide, pueden ver el consumo en línea de lo que están gastando en la casa. Entonces pueden ver si es que están gastando mucha agua o menos agua, y también pueden compararse con sus vecinos para saber si su consumo está en línea con el resto de sus vecinos, como una medida de comparación de eficiencia. Esta app avisa, por ejemplo, cuando hay filtraciones. Si hay una filtración en la casa, llegue un mensaje a través del celular, a través de la aplicación, con la cual los clientes pueden anticipar una filtración o algún problema de servicio en su domicilio. Y ese era el evento que estábamos haciendo hoy día, lanzando esa aplicación. Nos estuvo acompañando el gobernador, alcaldes, como les decía, pero además estuvimos con muchas juntas de vecinos, uniones comunales, que son, en definitiva, para quien sirve este servicio.
0: Don Cristian, me parece genial, una tremenda propuesta, porque también uno, como dueña de casa, puede también tener un mayor control también en el consumo de agua, y también, como lo dice usted, de repente uno muchas veces no sabe, oiga, ¿por qué me salió tanto la cuenta del agua? Uno no se da cuenta que tiene filtraciones.
1: Esa era la pregunta más difícil de responder de nuestro lado. Cuando alguien llegaba a nuestra oficina y nos decía, oiga, me subió la cuenta, explíqueme por qué, no teníamos herramientas, porque yo tenía dos lecturas, una a principio de mes y otra a final de mes. ¿Y qué pasaba en el medio? No teníamos idea, no sabíamos si había recibido más gente en su casa, si había tenido algún problema en alguna instalación, y con esta aplicación va a poder saberlo. Entonces es una muy buena iniciativa, y que además, Constanza, hemos querido humanizarla. La tecnología cada día avanza más, y ¿a qué me refiero con humanizarla? Dentro de la aplicación nosotros creamos un concepto que se llama mensaje vital. El agua tiene una particularidad, que es una de las pocas que se acciona con la interacción humana. O sea, si yo voy al baño, me lavo las manos, tengo que abrir la llave. Si voy al WC, tengo que accionar el WC. Si me quiero duchar, tengo que abrir la llave. Entonces, necesito una interacción humana. Nos dimos cuenta que hay mucho adulto mayor que vive solo, y que, ¿qué pasaba si no había interacción humana con el agua durante un largo periodo de tiempo? Ese adulto mayor algún problema podría haber tenido. Entonces, a través de la aplicación Svio Mide, creamos el mensaje vital, en la cual yo como tutor, por ejemplo, yo en mi caso, que mi mamá vive sola, yo puedo conectarme a la aplicación de mi madre y ver si es que está teniendo consumo de agua o no está teniendo consumo de agua. Y si no, me llega una alerta al tutor diciendo, ojo, consumo inusual. Esa es una forma que nosotros hemos querido humanizar la tecnología que estamos llevando, y que creemos que es una buena utilidad también para un montón de personas en un Chile que cada día es más longevo y que vive más solo. Y a través de esta tecnología queremos conectar también a las familias.
0: Está genial. Esta app, don Cristian, cuéntenos un poquito, ¿se descarga? ¿Es una app gratuita? ¿Tiene algún costo para la gente que nos está escuchando? ¿Cómo lo puede hacer? ¿Cómo la descarga?
1: Esta app es gratuita, se descarga de los stores de Apple o Android, Svio Mide se llama, y no tiene ningún costo para los clientes. Lo que sí, como la tecnología avanza, lo estamos haciendo gradualmente. Hoy día tenemos 16 comunas donde ya tienen 100% el medidor digital y pueden descargar la app para poder tener esta información. Este año estamos avanzando con 13 más, y el año siguiente con 14. Al final del 2027 vamos a tener 43 localidades con el 100% medición digital. ¿Cómo lo tienen que hacer nuestros clientes? Ver si su comuna o su localidad ya está digitalizada, y ahí pueden hacer uso de esta aplicación. es libre, es gratuita, no tiene ningún costo para los clientes, y lo que estamos haciendo con esto es comprometer a nuestros clientes a que hagan un buen uso del recurso hídrico en un desafío que tiene Chile como país de transición hídrica. De aquí al 2050 vamos a ser el país con mayor afectación en escasez hídrica, y por lo tanto queremos también avanzar en la gestión del consumo, que es la demanda del agua potable.
0: No, me parece genial, sobre todo también para ir modernizándonos un poquito más en lo que son las redes, esto que es digital me parece espectacular. ¿Planes para este invierno 2026 que tienes vivo para toda la comunidad, no, Cristian?
1: Nosotros cada año lanzamos un plan que se llama el Plan Invierno, donde la principal actuación que hace la compañía es limpiar las redes de alcantarillado. ¿Y por qué las limpiamos en particular en invierno? Porque lamentablemente hay mucho mal uso del alcantarillado. El alcantarillado está diseñado para llevar agua servida, pero encontramos palos, perfiles de panderetas, neumáticos y un montón de otras cosas que no son propias del agua servida, pero que obstruyen los colectores. ¿Qué pasa cuando llueve? Los colectores no están diseñados para llevar agua lluvia, pero el agua lluvia se infiltra a los colectores y empieza a sobrecargar la red de alcantarillado y empieza a generar afloramiento. El plan de invierno es un plan preventivo donde hacemos llamado al buen uso del alcantarillado, pero además desplegamos todas nuestras cuadrillas para poder garantizar que la red de alcantarillado funcione bien. Pero además hay una serie de actuaciones que son invisibles para nuestros clientes que también garantizamos la continuidad de agua potable. Por ejemplo, cuando hay mucha lluvia, el río Cachapoal se enturbia y esa turbidez no puede llegar a nuestros clientes, y por lo tanto tenemos que desplegar nuestras cuadrillas para una operación resiliente en los sistemas productivos. Eso también es parte del plan invierno que desplegamos en este periodo en particular del año para poder garantizar la continuidad y calidad del servicio.
0: De todas maneras, y por último, don Cristian, para no quitarle más tiempo, que sabemos que tiene una agenda bastante extendida esta mañana, se viene nuevamente la campaña Desvío junto a Bomberos. ¿Podemos hablar de eso? Porque eso también es súper importante. Si viene una activación nuevamente para este año 2026. Contémosle a la gente que nos está escuchando.
1: Bueno, si hay gente que no lo sabe, ellos pueden hacer donación a través de la cuenta del agua para Bomberos. Esa donación, nosotros, es súper transparente. El peso que nos llega se lo traspasamos íntegro a Bomberos. Y lo que tratamos de hacer con esto es llegar a la mayor cantidad de gente buscando un aporte que le permita a Bomberos, una institución que es de beneficencia en nuestro país, tener recursos adicionales. Es una campaña que nosotros hacemos todos los años para poder activar a la gente y que se involucre. Puede ser desde lo más mínimo hasta aportes significativos, pero que en definitiva van en aporte de algo tan relevante como es la función de bombero en lo que estamos haciendo hoy día en la compañía.
0: Espectacular. Me están soplando para acá. ¿Hay que cambiar el medidor al bajar la apps?
1: El primer paso es que nosotros cambiamos el medidor. Este cambio no tiene costo para el cliente, es costo de la compañía. Nosotros cambiamos el medidor y hacemos ese cambio masivo. En 16 comunas ese cambio ya se ejecutó y este año estamos avanzando en 13 comunas más, donde vamos a hacer el 100% del cambio de medidor. Una vez cambiado el medidor, se puede activar la app para poder hacer uso de esta información digital en línea del consumo y del uso eficiente del recurso hídrico.
0: Don Cristian, ¿y este cambio de medidor nosotros tenemos que hacer, llamar, o este se hace, llegan ustedes al hogar?
1: Este es un plan preventivo. Nosotros ya tenemos diseñado ese plan, en qué comuna estamos partiendo, y eso es muy importante decirlo. ¿Por qué estamos partiendo por algunas comunas y no por otras? Estamos partiendo por aquellas comunas que tienen más estrechez hídrica, en donde más necesitamos cuidar el agua, y por eso partimos en esas comunas. Esas comunas son 16 que ya tenemos y estamos avanzando en 13, pero los clientes no tienen que activar nada. Nosotros vamos, y ¿cuál es lo que tienen que hacer los clientes? Es permitirnos hacer el cambio. Eso es lo único que tienen que hacer. Nuestros contratistas que están haciendo el cambio son contratistas que están acreditados, donde nosotros mostramos las credenciales, y si es que alguien tiene alguna duda, que nos llame a nuestro centro de atención para poder verificar que sea una persona que trabaja en la compañía y que no es una persona ajena que quiere meterse a la casa a hacer otras cosas.
0: Eso es súper importante, porque de repente, por esto mismo, de repente nos falta el malito maloso que se aprovecha de esta situación. Entonces es súper importante que los vecinos, vecinas, se aseguren bien de quién está entrando a su casa, que pregunten, pueden llamar, investigar ahí los teléfonos y también a través de las redes sociales. Don Cristian, muchas gracias por esta entrevista, y bueno, espero tenerlo pronto en el estudio de Radio Bienvenida para que nos siga contando más detalles de lo que es Esbío 2026.
1: Muchas gracias por esta improvisada entrevista, así que por recibirme y permitirles contar a ustedes lo que estamos haciendo en Esbio, y felices de aceptar la invitación a visitarlo en su estudio.
0: Muchas gracias, don Cristian, que tenga linda mañana. Nosotros, cuando ya son las 11:25, nos vamos a una muy breve pausa comercial. No se despegue de nuestra sintonía porque seguimos con más Bienvenida a tu Mañana desde Mall Plaza América, en nuestro lugar preferido, Emporio de la Rosa. Vamos y volvemos.
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0: Estamos ya de regreso desde Mall Plaza América cuando son exactamente las 11:31. Hemos tenido una mañana con harta entrevista, harta información. Hemos estado con Cartoon Kids, vino Hump Kids también acá a hablar sobre los panoramas para este invierno 2025 acá en Mall Plaza América. 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Estuvimos con, ¿quién más estuvimos? 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
0: 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Muchas gracias, Ana María, y a jefa de tienda acá de Rotary Kraus en el Mall Plaza América, para que usted pueda venir a disfrutar de todos los servicios maravillosos que nos brinda Rotary Kraus. Nosotros nos vamos a una breve pausa musical, muy brevecita, y seguimos con más Bienvenida a tu Mañana. Muchas gracias, Ana María, que le vaya bien.
1: Muchas gracias a ustedes por la invitación. Nos vemos pronto.

0: Ya te olvidé.
1: Así es. Pero con la cosa, sí, pues. Ya. ¿Cómo le va? ¿Estamos al aire? ¿Estamos en directo? ¿Sí? ¿Se te escucha bien? Ya, perfecto. Oiga, estamos desde Mall Plaza América cuando son las 11:42, ya casi llegando al final de esta tremenda expansión de Bienvenida a tu Mañana desde Mall Plaza América. Y por supuesto agradecer, seguir agradeciendo a Emporio de la Rosa por este tremendo recibimiento. ¿No es así, Arturo Vázquez, que nos recibió muy, muy bien?
0: Sí, y además agradecer todo lo que Mall Plaza América hace por nosotros. Estuvimos con seguridad todo el rato, usted lo pudo ver en nuestras cámaras. Así que agradecer pues a todas las personas que nos vienen a ver, a Carla que hace un rato atrás vino, a Roberto que hace un ratito también nos mandaba saludos, a Ezequiel que también nos envió muchos parabienes, así que a todos quienes por supuesto están en la sintonía de Radio Bienvenida. Les damos las gracias por estar. Vamos a seguir saliendo como es habitual, sobre todo en el mes de julio, así que vamos a estar sin ningún tipo de inconveniente. Agradecer a Emporio La Rosa que el día de hoy nos atendió de manera increíble, a la Fran que también estuvo junto a nosotros y a toda la cantidad de entrevistas que usted tuvo en la mañana, Constanza, que fueron extraordinarias, incluyendo ahí a José Orlando que nos trajo hace un ratito atrás al gerente general de Esbio, así que también lo pudimos entrevistar porque ellos estaban en un evento en el Terrado, ¿no? En Hotel Terrado, que es también de acá de Plaza América. Entonces, Plaza América te da para muchas cosas. Así que eso, pues, ¿usted estaba contenta?
1: Sí, lo hemos pasado súper bien. Nos han atendido increíble, como siempre. 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

0: y luego estamos con Más que Emprendedores, con Maritza, y hoy tenemos fútbol, pues. Hoy hay partido de fútbol, juega O'Higgins frente a Colo-Colo, en rigor Colo-Colo frente a O'Higgins, válido por la tercera fecha, no, la primera fecha de la Copa Chile. Es un tanto extraño, pero hoy se juega la primera fecha del campeonato de la Copa Chile en el Estadio Monumental. Desde las 7:30 es el partido, 6:30 ya fuera de juego, va a estar absolutamente al aire desde el Estadio Monumental. Ya Roberto viajó, está por la región metropolitana, más ratito se va el Mauro, así que toda la transmisión completa por su, y Oscar Garrido, que se suma en Santiago, así que toda la programación como es habitual en Radio Bienvenida. Usted recuerde que el lunes es feriado, ya el lunes es feriado, pero la CONI va a trabajar.
1: No, ya lo dije. Lo dije que, no, maravilloso, qué rico esa sensación de que es domingo y al otro día no se trabaja. Cosa más buena, lo vamos a disfrutar con todo.
0: Oiga, y Cristian, ¿dónde va usted? A La Serena, ¿no?
2: Sí, señor, me voy a La Serena y vuelvo el domingo. Voy a un evento allá, Diabla, Coquimbo, ambas fechas, aniversario 2 años.
0: Sábado y domingo va a estar allá.
2: No, viernes y sábado voy a estar allá, así que voy viernes en la madrugada, vuelvo sábado en la noche. O sea, perdón, domingo en la noche. Voy.
0: Ya, no le voy a decir nada mejor. Oiga, así que eso, pues, Washington, nosotros vamos a ir con un tema musical desde acá, desde Emporio La Rosa, en el Mall Plaza América, y posteriormente toma usted, como siempre, las noticias. Así que, Connie, gracias por haber venido. ¿Ahí tienen algo que decir?
1: Sí, gracias por esta intervención, querido Arturo. 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Así que nosotros nos vamos a quedar a almorzar. Y agradecer, por supuesto, la sintonía de toda la gente que nos acompañó en esta fría mañana de día jueves, pero que vamos a entrar en un ratito más en calor. Sube la temperatura, ¿o no?
0: Así es, hay chocolate, pero dijo don Luis que iban a haber chocolate de distintos sabores, ¿ves? Así que hay florecita aquí para que usted venga en las mesas. Ya, nos vamos, Constanza. Gracias por haber venido, Cristian, Washington, y a todos quienes estuvieron, por supuesto, en las entrevistas el día de hoy. Bienvenida a tu mañana. Ya, pues si estudio su programa, termina usted.
1: Ya, muchas gracias. Nos vamos con buena música, por supuesto, para que disfrute esta jornada de día jueves. Recuerde que nosotros nos encontramos mañana nuevamente. Bienvenida a tu mañana a partir de las 8, bien tempranito, en punto. Comenzamos después de Washington Acuña con las noticias. Así que los espero mañana para seguir disfrutando y terminar la semana como corresponde, con pura pachanga y leseo de música. Así que ya saben los pedidos musicales de mañana. Chao, que esté muy bien.

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2: China eliminó más de 12.000 carreras universitarias tras considerarlas obsoletas debido al avance de la inteligencia artificial. El gobierno reemplazará estos programas por disciplinas enfocadas en tecnología, inteligencia artificial y Big Data, adaptando la educación superior a las demandas del mercado laboral actual. Tras casi 49 años de viaje, la sonda histórica Voyager 1 alcanzará una distancia hito de un día luz respecto a la Tierra. La icónica nave de la NASA sigue operativa en el espacio interestelar, transmitiendo datos científicos únicos a pesar de su vejez. Cercotec abrió los últimos días de postulación para el fondo Kit Digital, un subsidio de hasta 1,2 millones de pesos. El beneficio busca financiar herramientas tecnológicas, software y capacitaciones para digitalizar y fortalecer los canales de venta de micro y pequeñas empresas.
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0: 12:06. ¿Qué tal? ¿Cómo le va? Buenas tardes. Comenzamos la segunda edición de Noticias a través de radio. Bienvenido en este día jueves 25 de junio. Estamos a través de nuestras señales, 93.3 en Rancagua, 105.1 en San Fernando, 100.9 en Santa Cruz y 97.1 en Pichilemu, y también a través de nuestra señal de internet www.radiobienvenida.cl. Y recuerde la invitación para que usted participe, interactúe e informe junto a nosotros. Ya está disponible el WhatsApp, +569 50 29 15 92, +569 50 29 15 92. Informaciones que tenemos ampliando en esta emisión: un mega operativo policial en O'Higgins terminó con 15 detenidos y más de 900 controles. San Fernando limpia más de 4 kilómetros de canales para prevenir inundaciones durante el invierno. El municipio de Mostazal alerta de posibles fraudes relacionados con bonos pendientes de cobro.
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0: 12:09, comenzamos la entrega de las informaciones en noticias a través de radio. Bienvenida. Antes tenemos 14 grados de temperatura acá en Rancagua. A esta hora la humedad 44%. Y nos acompaña aquí en los estudios, lo cual agradecemos su presencia, la Seremi de Energía, Alejandra Aventaño. ¿Cómo le va, Seremi? Un placer saludarla. Muy buenas tardes.
1: Hola, buenos días. Muchas gracias a ustedes por recibirme.
0: Muchas gracias por estar junto a nosotros, Seremi. Y para hablar de tema no menor, es una noticia que salió ya publicada el día de ayer y que esperemos pueda llegar a un buen puerto, como es el proyecto de ley Ordenemos la Cuenta. ¿De qué se trata este proyecto de ley? ¿Qué nos puede comentar acerca de qué?
1: Sí, este es el nuevo proyecto de ley lanzado por el gobierno a través del Ministerio de Energía y nuestra ministra, que surge como una respuesta integral para todos los problemas que tenemos en temas energéticos y buscar una solución pronta y rápida y acorde con los valores de las tarifas que nos vienen, ya van a subir próximamente. Entonces estamos trabajando en eso.
0: La finalidad de este proyecto, Seremi, tiene por fin regularizar lo que es el pago pendiente que hay en relación a las deudas que se vienen arrastrando, pero darle un cambio del punto de vista de cuándo comenzaría este, en caso de que obviamente sea ya ley, la forma en cómo se pagaría, los costos que esto tendría y todas esas funciones, ¿no?
1: Exactamente. En el punto 2 trata todos los temas de que son tarifas eléctricas, que viene retrasado desde el congelamiento de las tarifas del año 2019, que se mantuvo después de la pandemia. Entonces estamos tratando de regularizar todo lo que está pendiente, tanto en cobros de transmisión como de generación, de aquí ya al 2027-2028 y ya cerrar con los últimos 3 años.
0: ¿Y cómo lo recepciona o cómo debe recepcionarlo eventualmente la comunidad en ese aspecto? ¿Cómo se ve esa afectación que se tendría?
1: La idea es que el proyecto salga, está en conversación, claro, ahora en la Cámara, está con prioridad y tenemos ahí fecha ya para el lunes 6 de junio para que se vuelva a sesionar la comisión. Uh-huh. Esperamos que todo salga bien, pueden haber algunas modificaciones, puede que no. Entonces por eso es la idea, es que esa conversación se haga para que salga todo a buen puerto y no tener el aumento de tarifas que estamos a prontas ya en las próximas semanas.
0: Sí, bueno, digamos que tiene urgencia el proyecto con ese fin y por eso fue ingresado el día de ayer y ya está en la Comisión de Energía de la Cámara, ¿no?
1: Exacto.
0: Y los pasos que continúan entonces es esperar las conversaciones que se sostengan, las modificaciones y que esta las va a tener y de ahí viene la continuidad. Pero el proyecto en sí igual no deja de llamar la atención desde el punto de vista de que se va a tener que pagarse la deuda definitivamente, pero la forma es buscarle el cómo.
1: Exacto. Eso está todo estipulado, vamos a bajar los valores, los precios también, los rangos de años que se van a ir ejecutando, el subsidio, uno de los puntos, uno del eje, son 3 ejes de este proyecto de ley, se mantiene el subsidio eléctrico para el año 2027, uh-huh, también para el 40% del registro social de hogares, con un fondo del Fondo de Estabilización de Tarifas de 120 millones de dólares. Entonces eso se va a mantener, eso está en el proyecto para apoyar a nuestras familias.
0: Sí, se habla también de certeza tarifario, ¿a qué se refiere con eso, Seremi?
1: Sí, la certeza tarifaria es, como le decía, hay ciertos rangos que son tanto para la generación, para la distribución, entonces la idea es acoplarlos todos y que sean todos dentro del mismo periodo, porque hay unos que vencen en 4 años, van todos desfasados, entonces la idea es aunar todos esos criterios y dejar una sola tarifa, por así decirlo, para que sea más fácil para todos poder entender.
0: Seguridad y calidad de servicio, que eso se mantenga.
1: Sí, el eje 3 es uno de los más importantes, seguridad y calidad de servicio, que hay 3 regiones que son las afectadas generalmente con los cortes y con las líneas de distribución que no son tan amplias como necesitamos, que es acá O'Higgins, Maule y Ñuble. Uh-huh. Entonces la idea es robustecer ese sistema, esas líneas, esos trazados, para evitar los cortes y que el servicio llegue de mejor forma a las puertas de nuestros clientes.
0: Sí, dentro de lo que uno pudo leer de la información cuando se conoció de este proyecto Ordenemos la Cuenta, es que la ministra hablaba de que esta cuenta se comenzaría a pagar en el mes de enero, donde obviamente el consumo es menor en comparación a lo que es invierno, ¿no? Porque ahora tenemos el consumo mayor de lo que significa las bajas temperaturas y la forma como calefaccionamos nuestras casas y un sinfín de cosas más, ¿no?
1: Exacto, sí. Uh-huh. Sí, no, pero las alzas de consumo, ya con el implemento y cómo están las casas, tanto lo que ocupamos en invierno se ocupa en verano por los aire acondicionados, más en esta zona que nosotros subimos tanto del calor.
0: Sí, si bien ayer se conoció del proyecto, ¿cómo se proyecta, Seremi? ¿Cómo lo ve, cómo se visualiza, según lo que usted nos pueda comentar?
1: Lo bueno de este proyecto es que se hizo un trabajo muy importante con todos los diputados de todas las bancadas en la Comisión de Minería y Energía en el Congreso. Entonces, esto fue un proyecto que se conversó con todos los intervinientes. Entonces, tenemos esperanza y fe de que todo ese trabajo prelegislativo que se hizo desde hace varios meses, funciona y llega a un buen puerto.
0: El que tenga carácter de urgencia es porque se tiene que avanzar rápido, ¿no?
1: Se tiene que avanzar rápido porque efectivamente, si no se aprueba nada, las tarifas subirían ahora el 1 de julio.
0: Claro, y eso ya genera precaución porque los valores que se están dando eran bastante elevados.
1: Sí, hay regiones que los precios suben hasta un 18%.
0: Uh-huh. Seremi, también conversamos hasta ahora con la Seremi de Energía, Alejandra Avendaño, en relación a materias de la ruta energética o la hoja de ruta de su ministerio acá en la región. ¿Cómo está aquello? ¿Qué nos puede comentar?
1: La ruta energética se lanzó ahora en mayo y bueno, es en nuestra guía de trabajo de aquí al 2030. Son 6 ejes de trabajo con 25 acciones definidas con plazos para poder llegar al 2030 con una eficiencia energética general del sistema. Uh-huh. Por ejemplo, la electromovilidad, se desea que el 20% del parque automotriz sea eléctrico, tener 6.500 puntos de carga para los vehículos también, entonces tenemos que fomentar ese tipo de proyectos.
0: ¿Y cómo se va a realizar esa cómo se va a fomentar? ¿Cómo se va a trabajar?
1: Hasta el momento, por ejemplo, ahora ya salió un programa de la Agencia de Sostenibilidad Energética para que las personas que estén interesadas, empresas, quieran poner puntos de carga. Está el proyecto lanzado en la página web de la agencia, uh-huh, para que puedan postular y ver todos esos temas.
0: ¿Qué otros puntos más se consideran en esta hoja de ruta?
1: En la ruta energética, todo también lo que es resiliencia del sistema, mejoras, conectividad.
0: ¿Resiliencia del sistema a qué refiere, por ejemplo?
1: Que se mantenga, o sea, que no tengamos problemas de conectividad como que lo que va asociado también con el proyecto de ley.
0: Ya.
1: Exacto. Eso, pero la idea son mejorar el sistema y impulsar la electromovilidad, que es uno de los puntos más fuertes que tenemos.
0: Hemos leído bastante en relación a mejoras en los tendidos eléctricos, se han programado cortes en la región en base al trabajo que está realizando, sí, la propia CGE. Esto tiene un fin, ¿no? Que uno espera que el servicio esté continuo, que no tengamos problemas. Hablábamos hace un tiempo atrás con el gerente de CGE y nos decía, lamentablemente hay situaciones que se nos pueden escapar a nosotros por el hecho natural, la caída de un árbol, el choque de un poste, un sinfín de cosas más. Pero hay preocupación desde el punto de vista de que la energía tenga continuidad y que no tengamos ese problema que como surgió el año pasado o antepasado, si no mal recuerdo, no, aquel corte largo que, sí, hubo, que generó más de algún tipo de dolor de cabeza, ¿no?
1: Exacto, por eso hay que, bueno, eso también es otra de las campañas de Empecemos por Casa, del cuidado del invierno, asociado al plan de invierno, hacer las podas respectivas, informarse y zonas de peligro, por así decirlo, para que los municipios o CGE vayan a hacer las podas respectivas, cuidar la línea, no poner cosas debajo de la línea, no, uh-huh, construir debajo de la línea de transmisión. O también acá dentro de la ciudad, verificar que todo eso se cuide, ya que cualquier rama o cualquier viento que pueda suceder muy fuerte nos va a hacer que todos nos quedemos sin suministro. Y otro de los puntos importantes, ¿sí?, que también aprovecho de mencionar, informar si es que se ve lo del robo de cables, que eso también nos afecta mucho en esta zona.
0: Sí, que también lamentablemente se ha dado y que, sí, por lo menos sabemos que CGE consiguió que personas tuvieran sentencia en este caso.
1: Así es.
0: ¿Ah? Creo que eso también ayuda a que esto se vaya disminuyendo dentro de lo posible. ¿Cómo está a nivel regional, Seremi, el tema de materia energética?
1: El 88% de la matriz energética de la región de O'Higgins es de energías renovables. Entonces, para nosotros también llegar a la meta que tenemos casi de llegar al máximo que se puede, estamos viendo en comparación con otras regiones, hay que seguir trabajando, seguir fomentando proyectos que se puedan construir en forma adecuada con el entorno.
0: ¿Ese porcentaje dónde se hace más hincapié o dónde se nota más? ¿En qué comunas de la región, por ejemplo?
1: No, el dato general.
0: En general,
1: en general, región de O'Higgins tenemos un 88% de energía renovable.
0: Ya. Pensaba que ya se destacaba alguna comuna más dentro de lo que el trabajo que se está realizando.
1: Sí, no, hay varias regiones que tienen varios proyectos, pero están todos en evaluación todavía.
0: Hay harto que hacer entonces, Seremi, ¿no?
1: Ah, sí, hay mucho trabajo, gracias.
0: Y para usted en lo particular, estar en esta cartera, ¿qué significa?
1: Apoyar a las familias, porque la energía, sin energía no hay nada, o sea, a las familias y en general. Sin energía los niños no pueden ir al colegio, las personas no pueden atenderse al servicio público, no podemos hacer nada, no podemos fomentar la capacidad productiva de la zona, ayudar a las empresas a funcionar. Entonces es una cartera bastante importante y hay que darle el cuidado que se merece.
0: Sí, y recuérdeme usted, ¿ya estuvo en esta Seremía anteriormente o algo así o no?
1: No, en Seremía de Energía no, pero trabajaba en el rubro energético.
0: Ah, por eso su cara me es familiar, pero no me recuerdo en qué, por eso la asocié mal de punto de vista que estaba ya en una Seremía de Energía. Me imagino que también es un desafío importante para usted tomar esta cartera, ¿no?
1: Sí, así es, un desafío personal, motivada, feliz, conociendo toda la región, como nos ha pedido el presidente, estar en terreno, visitar los municipios y ver las necesidades que ellos tienen, También uno de nuestros trabajos es hacer que la mayoría, o si no todas, las 33 comunas de O'Higgins estén dentro del programa Comuna Energética. Uh-huh. Hasta el momento tenemos 12, entonces nos queda trabajo por hacer.
0: Esto del proyecto de ley, ¿se ha ido comentando con las personas ya? ¿Se ha hecho esta opción de que la gente lo vaya conociendo un poquito o están a la espera de cómo vaya evolucionando en el Congreso primero?
1: Está todo publicado, si necesitan información, uh-huh, si quieren conversar el tema nos pueden ir a ver a la Seremía o también podemos hacer algunas actividades de aquí. Pero como te digo, o sea, puede modificar algo, no se puede modificar nada, entonces estamos ahí a la espera de lo que sucede en el Congreso.
0: Seremi, le queremos agradecer la presencia acá en la radio, abierto a la conversación dentro de lo que haya que informar en la cartera, atento también a este proyecto de ley, porque esta urgencia obviamente se requiere, ya lo decía usted, van a subir las cuentas si es que no haya algo previo, así que esperemos que esto se pueda dar para que haya tranquilidad también, porque la gente lo está sintiendo.
1: Exacto.
0: Así que muchas gracias por estar junto a nosotros, Seremi.
1: No, muchas gracias a ustedes, un abrazo.
0: Nosotros seguimos con noticias aquí en Radio Bienvenida.

12 horas con 20 minutos, ahí sí, 12 horas con 20 minutos, seguimos con más informaciones y noticias a través de Radio Bienvenida. Despedimos a la Seremi de Energía que nos acompañó en esta primera parte. Y hablando de energía y hablando también de corte de luz, digamos que hay cortes programados acá en la región de O'Higgins para esta jornada de día jueves 25 de junio. Recuerde que la Compañía General de Electricidad anuncia estos cortes programados para hoy jueves y estos cortes se deben a trabajos de mejoramiento y recuerda a sus clientes afectados desconectar sus artefactos eléctricos. Los cortes programados para la jornada de hoy indican lo siguiente. En Rancagua, corte programado desde las 11 de la mañana hasta las 17 horas en los sectores calle Guillermo Saavedra y Héctor Zamorano. En Graneros hay dos cortes programados para hoy desde las 10 de la mañana hasta las 16 horas en los sectores Ruta La Travesía, Costado Ruta La Travesía y La Cabaña. Y también otro corte programado desde las 10 de la mañana hasta las 16 horas en el sector Camino Cuarta Hijuela. En Requinoa también hay corte programado desde las 14.30 horas hasta las 17 horas en los sectores Calle Lautaro, Lincoln Sur, Ruta H455 y Camino a Pimpinela. Mayoa tiene dos cortes programados también para la jornada de hoy jueves, desde las 8 de la mañana hasta las 15 horas en los sectores Ruta H640 y Sal Si Puedes, entre Ruta H638 y Ruta H60. Y el día jueves 25 de junio también hay corte programado desde las 11 hasta las 17 horas en los sectores Ruta H611, Calle El Rosal, Avenida Santa Rosa, Ruta H600 y Pelequén Viejo. Y en Navidad también hay corte programado desde las 10 de la mañana hasta las 16 horas en el sector Callejón, Callejón Jeria y Ruta I-882. Quienes deseen efectuar consultas se pueden comunicar con CGE a través de sus diferentes canales de atención, como por ejemplo el teléfono 800-800-767 y el WhatsApp más 569-89-568479.

y un mega operativo policial acá en la región de O'Higgins terminó con 15 detenidos y más de 900 controles. Durante la madrugada de ayer miércoles, carabineros de la zona O'Higgins desarrolló una nueva ronda de impacto de control y fiscalización en distintas comunas de la región con el objetivo de reforzar la presencia preventiva en horario nocturno. El operativo contó con la participación de efectivos de las prefecturas Cachapoal, Colchagua y Cardenal Caro, además de funcionarios de las secciones especializadas del Servicio y Búsqueda de Personas y Vehículos, el OS-7, OS-9, Centauro y SIP. El trabajo se concentró en puntos definidos como críticos para a partir de análisis delictual. La ronda se inició con una formación a las 23 horas en la Plaza de los Héroes de Rancagua y en la Plaza de Armas de San Fernando como parte del despliegue simultáneo en la región. En el marco del operativo se realizaron 900 controles en total, de los cuales 546 correspondieron a controles de identidad y 354 a fiscalizaciones vehiculares. Además, se inspeccionaron 22 locales de alcohol y comerciales. Como resultado, fueron detenidas 15 personas por distintos delitos, entre ellos órdenes vigentes, violencia intrafamiliar, infracción a la ley de drogas y receptación. En uno de los procedimientos personal de la sección de encargo y búsqueda de vehículos y personas de Rancagua, detectó un vehículo con placas patentes de fabricación artesanal en el sector de Avenida Kennedy con Avenida República de Chile en la capital regional. Tras la fiscalización se estableció que la camioneta Chevrolet año 2020 presentaba irregularidades en sus números de motor y chasis, lo que no coincidían con la patente exhibida. Posteriormente se verificó que correspondía a un vehículo con encargo por robo vigente registrado el 6 de junio en la región de Valparaíso. El conductor, identificado con las iniciales WB, de 37 años y de nacionalidad haitiana, sin antecedentes policiales, fue detenido por el delito de receptación del vehículo motorizado. El vehículo y las placas falsas fueron incautados.

12:25, siguiendo con más informaciones. Clausuran 3 inmuebles vinculados al comercio sexual en pleno centro de Rancagua. La intervención realizada la noche del martes recién pasado en distintos sectores de Rancagua terminó con la clausura de 3 recintos y la apertura de sumarios sanitarios y la aplicación de controles de identidad. Esto en el marco de un operativo conjunto entre distintas instituciones públicas. El despliegue se enfocó en la revisión de establecimientos donde se detectaron irregularidades administrativas y sanitarias, en un trabajo coordinado entre equipos municipales, la Delegación Presidencial Regional, el Seremi de Seguridad Pública, la Seremi de Salud y Carabineros. La fiscalización fue encabezada por la Delegación Presidencial Regional junto al Seremi de Seguridad Pública, con apoyo de la Seremi de Salud, la Municipalidad de Rancagua y Carabineros. Los equipos recorrieron diversos puntos de la comuna con el objetivo de verificar el cumplimiento de la normativa vigente y detectar eventuales infracciones. Durante el operativo se revisó la situación de distintos inmuebles previamente identificados por los equipos de seguridad. Esto en el marco de intervenciones focalizadas en sectores donde se han registrado actividades irregulares. Como resultado del procedimiento, la autoridad sanitaria cursó 3 sumarios sanitarios y decretó la clausura de 3 recintos. Tras constatar incumplimientos en materia de condiciones sanitarias en el lugar asociados al ejercicio del comercio sexual. En paralelo, se realizaron 22 controles de identidad a personas que se encontraban en los sectores fiscalizados como parte del trabajo preventivo desplegado durante la noche. Además, se cursó una infracción municipal por funcionamiento sin patente comercial, reforzando la revisión del cumplimiento de la normativa administrativa vigente. Desde el municipio se indicó que el operativo forma parte del trabajo permanente de fiscalización en coordinación con servicios públicos y policías, orientado a la revisión de establecimientos y la detección de irregularidades en la comuna.

y un operativo frustró presunta acción delictual en sector rural en Peralillo. En la comuna de Peralillo, un operativo coordinado entre vecinos, personal de seguridad municipal y carabineros permitió la detención de tres individuos que presuntamente se preparaban para cometer delitos en el sector de Calleuque. El procedimiento se desarrolló en la cercanía del Fondo La Cruz, luego de que dirigentes de la Junta de Vecinos Calleuque, Los Pequenes, alertaran sobre la presencia de sujetos en actitud sospechosa, información que fue comunicada de manera inmediata a Seguridad Pública. Gracias a esta denuncia oportuna, se activó el despliegue conjunto que permitió ubicar a los individuos y fiscalizarlos en el lugar. Durante el procedimiento, los sujetos fueron sorprendidos portando diversos elementos que, según los antecedentes preliminares, estarían destinados a la comisión de delitos. Además, se constató que habían provocado daños en el sector y que se movilizaban en un vehículo que mantenía sus placas patentes adulteradas. Los tres individuos fueron detenidos por personal policial y puestos a disposición de la justicia, pasando posteriormente a control de detención. De acuerdo con la información entregada por las autoridades, los imputados registran domicilio en la comuna de Melipilla, en la región metropolitana. Desde el municipio destacaron la importancia de la coordinación entre la comunidad y las instituciones encargadas de la seguridad, señalando que la denuncia oportuna de los vecinos fue fundamental para evitar la eventual comisión de delitos y lograr la detención de los involucrados.

0: Bueno, y lamentablemente una persona resulta fallecida y otra grave tras un violento accidente vehicular acontecido en Nancagua. Una persona fallecida y otra con lesiones de gravedad dejó un violento accidente de tránsito registrado en la comuna de Nancagua, en la provincia de Colchagua. De acuerdo con la información entregada por equipos de emergencia, el hecho ocurrió en la ruta I-82 a la altura del kilómetro 3, donde, por causas que son materia de investigación, el conductor de un vehículo menor perdió el control del móvil, terminando por impactar violentamente contra un poste del tendido eléctrico. Producto de la magnitud del choque, tanto el conductor como su acompañante resultaron con lesiones de consideración, siendo trasladados de urgencia hasta un recinto asistencial de la comuna para recibir atención médica. Sin embargo, pese a los esfuerzos del personal de salud, se confirmó el fallecimiento del copiloto, debido a la gravedad de las heridas sufridas en el accidente. En tanto, el conductor fue estabilizado y posteriormente derivado hasta el Hospital Santa Cruz, donde permanece internado bajo observación médica. En el lugar concurrieron voluntarios de bomberos, personal de SAMU y carabineros, quienes adoptaron el procedimiento correspondiente y resguardaron el sitio del suceso. Por instrucción del Ministerio Público, efectivos de la CIAT de Carabineros realizan peritajes destinados a establecer la dinámica del accidente y determinar las causas que originaron este fatal desenlace.
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12:32, seguimos con más informaciones en noticias aquí en Radio Bienvenida, jornada de día jueves. San Fernando limpia más de 4 kilómetros de canales para prevenir inundaciones durante el invierno. Con la llegada del invierno a la región de O'Higgins, el municipio de San Fernando ejecutó una serie de trabajos preventivos de limpieza y despeje de canales, acequias y cauces urbanos, alcanzando un total de 4.376 metros lineales intervenidos en distintos sectores de la comuna. Las labores fueron desarrolladas por la Dirección de Gestión de Riesgo de Desastres y abarcaron 12 puntos ubicados en San Fernando Urbano, Polonia, en Quilapán y Puente Negro. Los trabajos se concentraron en zonas identificadas dentro del Catastro Municipal de Puntos Críticos Invierno 2026, especialmente aquellas que han presentado problemas de anegamiento e inundaciones en años anteriores. Entre los sectores intervenidos se encuentran Barrio Maipú, Población 11 de Septiembre, Julio Montt, el sector del cementerio, Población San Basilio, Villa La Ramada, Los Palacios, Calle El Álamo, Araucarias de Nicolauta, Villa El Rodeo y Olegario Lazo. La mayor intervención se realizó en el canal de La Palma, donde se efectuó la limpieza de 961 metros lineales. Este cauce es uno de los principales ejes hídricos de la ciudad y atraviesa diversos sectores urbanos de San Fernando. En tanto, en Puente Negro se ejecutaron trabajos en 571 metros distribuidos en 5 segmentos, con el objetivo de mitigar problemas asociados al colapso de colectores, y asimismo, en la localidad de Polonia, se efectuó la limpieza de un cauce en el sector Quilapán. Todos los tramos intervenidos fueron georreferenciados mediante tecnología GIS e incorporados al sistema de información municipal. Esto permitió cruzar la información con el catastro de 102 puntos críticos invierno en 2026. Según el municipio, 7 de los 12 sitios intervenidos registraban afectaciones previas, por lo que la selección de los sectores respondió a criterios técnicos basados en evidencia. El alcalde Pablo Silva Pérez destacó que la prevención es la mejor política de seguridad que puede ofrecer un municipio a sus vecinos. Además, la unidad de gestión de riesgos de desastres proyecta una segunda ronda de intervenciones en el canal Población Tingritica y el canal El Tambo, cuya ejecución dependerá de los pronósticos meteorológicos de las próximas semanas.

y modernizan canal de riego en Rengo con inversión superior a 185 millones. Un importante proyecto de mejoramiento hídrico fue concretado en la comuna de Rengo gracias al apoyo de la Comisión Nacional de Riego, CNR en sus siglas, que financió el revestimiento de 624 metros de la bocatoma de canal matriz Chanquiahue Unido mediante una bonificación superior a los 185 millones de pesos.

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12 horas con 45 minutos, 12:45. Seguimos con más informaciones en noticias aquí en Radio Bienvenida, jornada de día jueves. Siguiendo con noticias del ámbito local, regional. Perdón, medio tos. Bueno, el municipio de Mostazal alerta de posible fraude relacionado.

están realizando llamados relacionados con bonos pendientes de cobro, por lo que pide compartir esta información con familiares, vecinos y redes de contacto con el objetivo de prevenir posibles fraudes y evitar posibles estafas.

el ISL activa campaña para prevenir, ahí sí, accidentes debido al frío extremo. La directora nacional subrogante del ISL, Patricia Contreras Alvarado, señaló que el frío es un riesgo laboral y debe gestionarse como tal. El invierno no puede controlarse, pero sus riesgos laborales sí. Detener una tarea cuando las conducciones no son seguras es una decisión de prevención que puede salvar vidas. Por más que sea necesario realizar faena, no podemos arriesgar a quienes trabajan a una caída o quedar detenidos en una nevada, a congelamientos de extremidades o a estar expuestos a enfermedades complejas. La campaña Bajo Cero apunta a trabajadores y empleadores de sectores especialmente expuestos: pesca artesanal, recolección de residuos, transporte y logística, labores forestales, minería a cielo abierto, telecomunicaciones y mensajería. En términos climáticos, se activa entre temperaturas iguales o inferiores a 10 grados Celsius, condición que se agrava con lluvia y viento. La línea alta montaña extiende este alcance a quienes trabajan sobre los 2.500 metros sobre el nivel del mar, centros de esquí, parques nacionales, minería cordillerana y servicios turísticos de la zona central y sur. En esos entornos, el frío se combina con oxígeno reducido, mayor radiación ultravioleta, riesgo de avalanchas y serias dificultades de comunicación y evacuación. La exposición prolongada al frío no solo provoca incomodidad, reduce la sensibilidad en manos y pies, deteriora la destreza manual, entorpece la concentración y ralentiza los reflejos. Eso se traduce en mayor riesgo de caídas, golpes, atrapamientos y errores en operaciones que requieren precisión. En los casos más severos puede derivar en hipotermia, una condición potencialmente mortal. El viento potencia todos esos efectos: a mayor velocidad del viento y menor temperatura, más rápido pierde calor el organismo. El ISL llama a no normalizar las condiciones extremas. Trabajar bajo lluvia intensa, caminar sobre hielo o conducir en plena nevada no puede asumirse como parte inevitable del oficio si no se han adoptado medidas concretas. Para las empresas, identificar los peligros climáticos en cada puesto de trabajo, informar y capacitar al personal, habilitar espacios de recuperación térmica, planificar pausas regulares y entregar equipos de protección adecuados para cada labor. Para los trabajadores, vestir con capas en ropa impermeable o resistente al viento, usar guantes, gorro y calzado con suela antideslizante. En la montaña, agregar protector solar en áreas de cuerpo expuestas, protección ocular con filtro ultravioleta, mantenerse hidratado y alimentado y no permanecer inmóvil en periodos prolongados, ya que eso acelera la pérdida de calor. En ruta, revisar el estado de vehículos antes de partir, consultar las condiciones del camino, usar cadenas cuando corresponda y reducir la velocidad ante nieve, escarcha o hielo negro.

y en la comuna de Lolol se promueve cultivo sostenible con distribución de árboles frutales. La Municipalidad de Lolol, a través de la Oficina Campesina, entregó árboles frutales a 28 familias usuarias del programa Fortaleciendo la Agricultura Familiar y el Autoconsumo en sectores rurales de la comuna. En esta edición se distribuyeron limón, naranjo, palto, manzano y durazno, especies que permitirán impulsar la producción doméstica y la elaboración de mermeladas, conservas y otros derivados. Durante la jornada, los equipos municipales entregaron recomendaciones de riego, poda y manejo responsable, promoviendo prácticas sostenibles para el correcto desarrollo de los ejemplares. La iniciativa busca reforzar la seguridad alimentaria, dinamizar la economía local y mantener vivas las tradiciones agrícolas que forman parte de la identidad de Lolol.

12 horas con 51 minutos, siguiendo con más noticias y noticias aquí en Radio Bienvenida. Seremi de Salud fortalece vigilancia epidemiológica con jornadas técnicas en la región de O'Higgins. Con el propósito de reforzar la coordinación y la capacidad de respuesta ante eventos de salud pública, la Seremi de Salud de la región realizó una serie de reuniones territoriales dirigidas a profesionales de ámbito clínico y de laboratorio en distintos puntos de la región. Las actividades fueron organizadas por la Unidad de Epidemiología de la Seremi de Salud y se desarrollaron en las microáreas de Cachapoal, Carretera de la Fruta, Santa Cruz y San Fernando. La iniciativa convocó a profesionales de la red asistencial con el objetivo de fortalecer el trabajo colaborativo, mejorar la derivación oportuna de pacientes y reforzar las condiciones necesarias frente a eventuales casos asociados a distintas vigilancias epidemiológicas. Durante las jornadas se realizaron transferencias técnicas sobre conceptos de vigilancia epidemiológica y se revisaron procedimientos vinculados a la respuesta frente a eventos de salud pública. La encargada de esta unidad de la Seremi de Salud O'Higgins, María Berrios, señaló que el propósito de esta jornada es realizar transferencia técnica en conceptos de vigilancia epidemiológica y fortalecer las coordinaciones entre los distintos actores de la red asistencial, permitiendo una respuesta más oportuna y efectiva frente a los eventos de salud pública. Las reuniones también incluyeron el trabajo conjunto con la unidad de zoonosis de la Seremi de Salud, abordando materias relacionadas con alertas epidemiológicas, manejo de casos de mordeduras, ataques de jaurías y vigilancia de rabia. Asimismo, se revisaron los protocolos de actuación frente a alertas internacionales como el sarampión y el ébola, reforzando las definiciones de caso y los procedimientos de respuesta que deben aplicar los establecimientos de salud. Otro de los temas analizados fue la vigilancia epidemiológica de intentos de suicidio, con el énfasis en mejorar la detección, notificación y seguimiento de estos eventos mediante una coordinación intersectorial más eficiente. Desde la red asistencial, Michael Gutiérrez, enfermero y delegado de epidemiología del Hospital de Santa Cruz, destacó que mantener una vigilancia integrada y una coordinación permanente en los establecimientos nos permite entregar una respuesta adecuada y proteger a la población.

el nuevo Cefán de Requinoa fortalecerá atención primaria de salud. Con la presencia de un importante número de vecinos y de dirigentes sociales, fue oficialmente inaugurado y entregado el nuevo Cefán de Requinoa, una obra muy anhelada para la comunidad y que, sin lugar a duda, fortalecerá la atención primaria de salud, cuya inauguración fue encabezada por el gobernador regional Pablo Silva Maya y el alcalde Waldo Valdivia. El nuevo centro asistencial, financiado íntegramente con recursos del gobierno regional, fue construido bajo los más altos estándares con instalación de primer nivel, los cuales fueron pensadas tanto en los usuarios como en su personal. La calidad de las instalaciones parecen de una clínica, afirmó el gobernador regional Pablo Silva Maya, quien sin poder esconder su alegría, a su vez contó que hemos conversado con los usuarios y los funcionarios y la verdad es que están fascinados y muy contentos con esta tremenda infraestructura que refleja la preocupación que tenemos junto al Consejo Regional, el CORE, por la salud pública. Por su parte, el alcalde Waldo Valdivia detalló que esto ha sido un largo camino que empezamos en el año 2021, cuando asumimos la alcaldía, ya que no contábamos con el financiamiento para su ejecución, por lo que fuimos a Santiago y la verdad es que no tuvimos una respuesta favorable, lo que nos llevó a golpear la puerta del gobernador regional y su consejo regional, en donde recibimos la respuesta que siempre hemos recibido, apoyándonos y entregándonos el financiamiento. Este moderno Cefán, que viene a reemplazar un establecimiento que ya presentaba deficiencias en muchos aspectos, cuenta con más de 2.333 metros cuadrados construidos y que beneficiará a cerca de 30.000 habitantes en todo Requinoa. Para ello fue necesaria una inversión cercana a los 8.800 millones de pesos que fueron aportados por el gobierno regional a través del Fondo Nacional de Desarrollo Regional, FNDR. Cuando se trata de una forma colaborativa, se llega a estos resultados donde se logra materializar una infraestructura adecuada y digna para la atención de salud, aseguró el director subrogante del Servicio de Salud Higgins, Carlos Saavedra. Mencionar que la inauguración del Cefán contó con la participación de consejeros regionales y concejales y otras autoridades comunales, así como la presencia de la hermana del doctor Joaquín Contreras Silva, el nombre que lleva este moderno recinto asistencial. Por otra parte, precisar que el proyecto, además de las obras civiles, contempló la adquisición de equipamiento y equipos clínicos, así como la compra de una moderna ambulancia.

Y con esa última información damos término a esta segunda edición de Noticias aquí en Radio Bienvenida. Agradecemos su sintonía y, como siempre, la invitación a que siga atento a la entrega de información que se vaya presentando en lo que queda de esta jornada. Ya en breve comienza Fuera de Juego con la información deportiva. Que tengan una muy buena tarde.

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1: Carabineros y la Fiscalía investigan el envenenamiento masivo de al menos 4 perros en la región de Magallanes. Cámaras de seguridad captaron a un sujeto lanzando comida contaminada en la vía pública, lo que movilizó a los vecinos y a la Videma de la PDI. Carabineros detuvo a un hombre de 40 años sorprendido robando 3 extintores desde el Centro de Salud Familiar Jorge Sabat en Valdivia. El imputado, que cuenta con antecedentes penales previos, fue puesto a disposición de la justicia para su control de detención. El Tribunal Oral de Temuco declaró culpable a un conductor que, bajo los efectos de la cocaína, intentó atropellar a un carabinero durante una fiscalización. La Fiscalía solicita una pena de 11 años de cárcel.
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5: De deterioro y abandono, la Municipalidad de Rancagua publicó durante este mes de junio la licitación para recuperar 2 de las principales ciclovías de la ciudad, Avenida La Compañía y Avenida San Martín, además de mejorar la seguridad vial en el cruce de San Joaquín con Bombero Villalobos. La iniciativa contempla una inversión municipal superior a los 510 millones de pesos y permitirá renovar más de 5 kilómetros de infraestructura utilizada diariamente por miles de vecinos de la comuna. Una nueva inversión que mejora la conectividad, fortalece la seguridad vial y sigue poniendo a Rancagua en marcha.
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9: En tu sección Consejo del Día en Radio Bienvenida, la importancia de los niños en entrar en la sociedad. La relación con otros niños les permitirá poder socializar y aprender valores como el respeto, la solidaridad y la tolerancia. Al relacionarse con sus amigos, los más pequeños podrán impulsar el desarrollo de habilidades sociales que tanto les ayudarán en su futuro. Además, también irán forjando poco a poco su personalidad. Asimismo, si detectas que tu hijo o hija no tiene muchos amigos o no se relaciona con el resto de niños de su edad, consulta a un especialista para asegurarte de que no esté pasando nada malo. 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

13:06, ¿qué tal? ¿Cómo les va? Buenas tardes, comenzamos Fuera de Juego, aquí en Radio Bienvenida, jornada de día jueves. Estos son algunos de los titulares para la presente emisión. Nos vamos al fútbol, el Mundial 2026, el resumen de la jornada de ayer indica que por el grupo B, Suiza venció a Canadá y Bosnia y Herzegovina hizo lo propio ante Qatar. En tanto, por el grupo C, Marruecos venció a la selección de Haití y Escocia perdió ante Brasil. Y cerrando la programación de ayer, por el grupo A, Sudáfrica venció a Corea del Sur y la República Checa cayó ante México. Para hoy, hay otras definiciones. Por el grupo E, a las 16 horas, Curazao enfrenta a Costa de Marfil. Ecuador se medirá ante Alemania. Más tarde, por el grupo F, Túnez enfrenta a Países Bajos y Japón jugará ante Suecia. Y en la noche, a eso de las 22 horas, por el grupo D, Turquía jugará ante Estados Unidos y Paraguay enfrenta a Australia. Luego más detalles. En lo local, Copa Chile, ayer se jugaron partidos correspondientes a la primera fecha de este torneo y Deportes La Serena igualó sin goles con Cobresal. La Calera también empató con la Universidad de Chile. Y en un partido que tuvo polémica al final con algunas agresiones que se grabaron, que se mostraron, Deportes Concepción en Talcahuano venció a Huachipato en su estadio. En el cierre de esta primera fecha, para hoy están programados dos encuentros. Uno en el Estadio Monumental, donde Colo-Colo recibe a Higgins. Y el otro se juega en Chillán a las 19:30 horas. Ambos partidos en el mismo horario. Ñublense se enfrenta a la UDC. A la Universidad de Concepción, para quien sepa. En las movidas de la primera B en Talca, Rangers está por confirmar durante esta jornada el arribo del atacante uruguayo Junior Arias, quien va a poner fin a su vínculo con Aldo Civi, elenco de la primera división de Argentina. Y otro equipo que hace noticias es Unión San Felipe, porque cerró una nueva incorporación para la segunda rueda de la primera B. El cuadro albirrojo informó la llegada del joven valor de la Universidad Católica, Brian González, quien ya tuvo un paso por el Uniuní en la temporada 2025. Bueno, y en O'Higgins, los celestes hoy se presentan a las 19:30 horas frente a Colo-Colo en duelo válido por la primera fecha de la Copa Chile. Recordemos que los rancagüinos tienen un punto. Los celestes esperan realizar una buena presentación ante los salvos y así terminar con esta rachita negativa, según expresó el volante celeste Felipe Ogás. Para este encuentro, Bobaglio no contará, técnico de O'Higgins, con el lesionado Brian Ravelo y el suspendido Jorge Peña. Esto y más en esta emisión de Fuera de Juego, que ya comenzó. 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

0: 3:10, disfrutando de un rico café hasta ahora. Luis Cáceres, ¿cómo le va?
1: Muy bien, lindo día en Rancagua.
0: Claro, lindo día hasta ahora, Lucho.
1: Ah, bueno.
0: Entonces, ¿está bien lo que usted dice? Lindo día hasta ahora, porque la mañana estaba helado.
1: Ya.
0: Estaba muy helado la mañana, pero se proyectaba que el día estuviera agradable, bonito, que saliera el sol, que iluminara, después de dos días grises, oscuros, apagados, friolentos. No deja de hacer frío, pero por lo menos va a tener una temperatura cercana a los 19, 20 grados el día hoy. Que se mantenga un buen rato, sí, porque para rato sí o sí me tengo que poner al sol, porque no tengo mucho frío. ¿Cómo le va, Mauro García?
2: ¿Qué tal, Washington? ¿Todo bien?
0: ¿Todo listo para el viaje más ratito?
2: Todo listo.
0: ¿Sí?
2: Sí.
0: Tiene una importante trabajo que realizar usted, ¿eh? Un cuidado único con lo que es el material, ¿eh? Sí. No. Arturo Vázquez, ¿cómo te va? Bienvenido.
3: ¿Cómo le va? ¿Todo bien?
0: Sí, todo bien.
3: Lindo día en Rancagua.
0: Sí.
3: La mañana en Coltauco.
0: Oye, ¿cómo está Coltado con la mañana? Estaba nublado, ¿no?
3: Está el auto congelado.
0: Entonces. ¿Pero estaba nublado o estaba...?
3: No, empezó nublado, pero se despejó al ratito, así que dejé el auto un rato ahí al sol para que se le fuera la escarcha del...
0: Oye, había 2 grados cuando yo llegué en la mañana acá a la radio. Uh-huh. Y estaba, pero muy, muy helado. El problema está en que después, cuando comienza a levantarse la helada, como dicen en el campo...
3: Es húmedo.
0: Se siente más humedad.
3: Sí. Porque se empieza a ir el...
0: Y
3: se evapora.
0: Y a su vez, para algunos, porque a alguna gente le da calor la humedad, da más frío en algunos casos. A mí me da mucho más frío la humedad, entonces se molesta más.
3: Pero usted bueno. Es bien frío.
0: No, yo sí estoy muy frío últimamente. Estoy muy calculador en todo, así que...
3: No, yo hablo de frío.
0: Yo también. Calculador en la temperatura, me refería al frío. Bueno, muchachos, tenemos harto que informar y, por supuesto, vamos a estar haciendo la antesala, lo que será hoy la transmisión de Fuera de Juego a partir de las 6:30 p.m, 18:30 horas, en directo desde el Estadio Monumental para lo que es el partido válido por la primera fecha de este Campeonato Copa Chile, donde O'Higgins visita al cuadro de Colo-Colo. Ah, digamos que es el partido que corresponde a la primera fecha y que el domingo se juega la cuarta fecha, porque ya O'Higgins jugó la tercera. No enreda a nadie, pero así es el orden que se determinó. Desde ya reiteramos lo que dijimos ayer. El partido frente a Recoleta no será televisado.
1: Claro.
0: Ese partido no va para la TV, porque a las 5:30 juega la U y ese partido el que sí consigna para la televisión. Pero no así el partido de O'Higgins con Recoleta. Así que quien quiera ver a O'Higgins con Recoleta deberá sí o sí estar presente en el Codelco Teniente el día domingo, partido que está fijado a las 5:00 p.m.
3: ¿Ni siquiera por HBO?
0: Ni siquiera por HBO, ni siquiera por TNT, ni por ninguna plataforma, porque ese partido no va a ser televisado. Lo que pasa es que Copa Chile no es novedad y no es primera vez, no se transmite en todos los partidos. Solamente instancias ya decisivas desde cuarto en adelante que comienzan a transmitir más partidos, que son menos equipos indudablemente. Y obviamente hasta la final, pero en esta primera etapa son algunos de los partidos y obviamente los 3 denominados grandes son los que casi siempre están para transmisión. No así el resto de los
3: equipos.
0: A las 5:00 p.m. Por lo menos más temprano en comparación a otros.
3: Ahí a esa hora creo que juega la U con San Felipe.
0: 5:30 juega la U.
2: 5:30.
0: Claro, 5:30 juega la U. Así que, pero ahí la gente que ya lo sabe, para que se haga la idea de estar presente el domingo en el estadio. Y ojalá también ahí O'Higgins haga un cariñito.
3: Sí.
0: ¿Sí? Para que vaya la gente. Ahí así también se motiva un poquito más. Es un partido que uno podía considerar no atractivo, porque hay que decirlo, más allá del rival, la gente puede pensar, no, como decir, después viene. Hay que incentivar a que la gente, así tipo como lo hicieron con Palestino en el último partido de la Copa de la Liga, ¿no?
3: Claro, si usted dice que es poco atractivo, ¿cómo vamos a motivar a la gente?
0: No, la gente puede pensar, dije yo. Yo no estoy diciendo que el partido sea poco atractivo. La gente puede pensar que no es atractivo y pueda decidir no ir. Entonces aquí la invitación a que vaya. Y por eso el llamado a O'Higgins en ese aspecto a haga algo, señor Bachelet, haga algo para que me acordé de aquello. Para que la gente pueda asistir el domingo en una buena cantidad.
2: Y que no va a haber preliminar, como lo dijo Roberto.
0: Sí, ya está confirmado. Se juega en el monasterio a las 11:00 a.m, ¿no?
2: Y el partido de la femenina se cambió para el día sábado.
0: Ah, mira qué bueno. Ya mejor así para que vayan solamente a ver un solo partido. Tanto el sábado como el día domingo.
2: Sí.
0: Gonzalo ya nos escribe, dice, estimado, buenas tardes, esperando el triunfo de hoy ante los incoloros. Por favor, si le pueden mandar un saludo a mis hijos, Diego y Olivia. Vamos en auto escuchando el programa. Saludos para Diego, saludos para Olivia de parte de Gonzalo.
3: Así es, los nombres me dijo Diego y Olivia, ¿no?
0: Diego y Olivia.
3: Así que Diego y Olivia, vayan preparados porque el papá les tiene una sorpresota en la maletera del auto. Increíble, les tiene un gran regalo, así que, niños, vayan a disfrutar con su papá de este gran regalo que les tiene el día de hoy.
0: nos agrega Gonzalo, dice, un poco de humor negro viendo los goles que le hicieron a la U. Con razón Fernando Gago está como está.
3: Por eso le dio un infarto.
0: Como viene.
3: Como juega.
0: Sí, ahí está, un humor
3: negro.
0: Pero
3: los niños lo van a pasar tan bien con el regalo.
0: Tiene una sorpresa, ¿no?
3: Sí, una sorpresa. Otra
0: que tiene para los niños. Bien, Gonzalo, lo felicito por la sorpresa que tiene con los niños ahí. Saludos para Diego y Olivia.
3: Nuestro humor negro.
0: También humor negro por este lado. Lucho Cáceres, Señor. Tenemos resultados de lo que fue el Mundial el día de ayer. Entramos en zona mundial, resultados que se dieron en la jornada de ayer, varios partidos, que también ya nos entregan, Mauro, y usted tiene ahí algunos de las selecciones que ya están clasificadas para los 16avos de este mismo torneo. Vamos con los resultados, Lucho.
1: Vamos por los resultados, entonces. En el grupo B, ayer, Suiza 2, Canadá 1.
0: Perdió uno de los organizadores, primer partido que pierde en realidad, pues, porque los dos anteriores los ganó.
3: Y primer partido que pierde un organizador.
0: Claro.
3: Estados Unidos ha ganado sus partidos y
0: México ganó los tres.
1: Sí. Grupo B, Bosnia y Herzegovina 3, Qatar 1.
0: Lo de Qatar era...
2: la lógica.
0: Qatar es que se presentaron a jugar y estuvieron presentes y dijeron, aquí estamos en el Mundial. Ellos van en otro fin. Entendemos que esto es un tema de invitación. Recordemos que el próximo Mundial, no el que viene, no el 2030, sino que el 2034, ya está designado Arabia Saudita. Sí. Y Qatar...
3: No, tuvieron que acatar, nomás que iban a perder.
0: Por una lógica, ya están. Tienen que disputar la clasificación. Pero... Claro, pero algo están ayudando. Así que, Qatar, gracias. Fueron. Bien por ellos.
3: Y sacaron un puntito, hicieron un gol, primera vez en el Mundial, está bien.
0: Hicieron,
3: se han pagado.
0: Hicieron historia en su participación como selección en un Mundial.
1: Grupo C, Marruecos 4, Haití 2.
0: Me decepcionó Haití. Y tú me dirás, ¿por qué? Porque Haití estuvo ganando dos veces el partido.
2: Yo creo que sorprendió.
0: Y hasta ahí, en ese momento, sí, a pesar de que no marcaba mucha diferencia, pero el hecho de que ganara Haití era algo que era atractivo, incluso más que el partido de Escocia con Brasil. ¿Y por qué te lo indico? Porque hay una plataforma que te mide cuánto están viendo, más o menos, en porcentaje los partidos.
1: Yeah.
0: Y en un momento estaba muy marcado Escocia-Brasil. Y muy poco Marruecos con Haití, salvo sus seguidores. Cuando hace el primer gol Haití, cambia radicalmente el porcentaje. Todos los que estaban viendo, o la gran mayoría de los que estaban viendo Escocia-Brasil, fueron a ver el partido de Haití con Marruecos. Después, cuando viene el empate, como que se iguala. Y después 2-1 arriba Haití, lo mismo, mucha gente. Porque el partido está ahí, estaba siendo muy atractivo. Claro, después se desinfló Haití, terminó perdiendo. 4-1. Ahora,
1: perdón, Brasil, ¿en qué momento hizo el primer gol? Que ganó 3-0.
0: En el primer tiempo.
3: A los seis minutos.
0: Ah, ya. Sí. De hecho,
2: le anularon un gol que fue polémica porque los jugadores de Escocia no lo reclamaron.
0: Y el primer gol también fue un error de defensivo, una mala salida, una recuperación.
3: Hubiese sido lo mismo si no lo anulan.
0: Claro. Sí, y bueno, la pregunta, Arturo, tú como árbitro, porque uno interpreta dentro de la jugada que no fue falta. Pero la lectura puede ser distinta a lo que uno cree e interpreta, porque yo veo que el jugador le gana posición, pero tú me decías que lo obstruye.
3: Hay un obstáculo.
0: Claro.
3: Dentro de. Por lo tanto, genera una falta, de todas formas.
0: ¿Porque pierde normalidad de juego?
3: Sí, correcto, porque él incluso tropieza. Es pequeño el movimiento que hace, pero tropieza el jugador escocés.
0: Ese tropiezo.
3: Es más, ese tropiezo hace que después se vea que, como que lo trata de agarrar a Vinicius, es porque perdió el equilibrio también.
0: Ya.
3: Entonces, cuando él se logra poner nuevamente en pie, podríamos decir. Él lo suelta, pero él nunca lo toma, sino que él cae prácticamente sobre Vinicius Junior y ahí como que se ve que lo agarró, como que lo tomó.
0: Ya.
3: Que podría haber sido expulsión, por ejemplo, si hubiese sancionado alguna falta.
0: Para interpretar el concepto de anticipación es que Vinicius se tocaba el balón primero.
3: Claro, él toca primero el pie del defensa de
0: Oscar. Ya, entiendo. Bueno, buena aclaración, porque yo me quedé con eso de que sentía que estaba mal anulado el gol.
3: Incluso el defensa no hace ningún reclamo.
0: Justamente por lo mismo.
3: No hace ningún reclamo porque él siente... Yo siempre les digo,
0: ahí es un error, dice.
3: No todos los roces son falta. El fútbol es de contacto. No todo roce que hay en el fútbol es para generar una falta.
1: Claro.
3: Sino que hay que ver qué es lo que generó esa situación en el adversario. Y en este momento fue un obstáculo. Fue un obstáculo en rigor.
0: Y fíjate tú que la reacción del propio jugador escocés indicaba de que fue más un error propio.
3: Exacto. El que se queda en el suelo.
0: Y asume culpa. Pues. Si eres verle la cara, era asumir culpa.
3: Sí.
0: Y bueno, situación que en definitiva el árbitro, tras el llamado del VAR, porque ahí yo te digo, yo quedé con mucha duda y ayer te iba a preguntar, pero me olvidé. en relación a ese cobro. Pero claro, más aclaratorio eso, porque uno, yo sentía que era anticipo, pero si no tocaba el balón previamente, claro, ahora se entiende por qué no. En definitiva, terminó ganando Marruecos y Brasil también terminó ganando, Lucho, ¿no?
1: Sí, 3-0 a Escocia.
0: Marcó una gran diferencia Brasil, no haciendo un gran juego. Brasil no ha sido el juego bonito que se le conocía, pero es efectivo. Y según la estadística que se entregó el día de ayer, desde que Brasil participa en los mundiales, siempre termina ganando el grupo.
1: Ya.
3: Bueno, es el único país que ha jugado todos los mundiales de la historia, el único.
0: Fíjate tú que de todos los mundiales que ha participado Brasil, siempre termina ganando el grupo.
3: Esta vez lo hizo por diferencia de goles. Exacto. Pero lo ganó igual.
2: Y volvió Neymar, sumó
0: también minutos.
2: Y no se cumplió la profecía.
0: No llegaron los ovnis. Oye, ayer hablaban de eso en Argentina, le dieron mucha broma a esto y decían que la vidente vio una película. Que es una película, que no recuerdo el nombre en este momento, donde juega Escocia con Brasil y llegan los ovnis y abduce jugadores brasileños. Es una película, de verdad.
3: Está haciendo un trailer, entonces la misma.
0: Es una película. Y ayer en un canal argentino lo
3: estaba spoileándole.
0: Mostraron, dijo, a lo mejor ella estaba viendo la película y pensó que estaba viendo el partido y lo llevó a lo que supuestamente
3: iba a ser. Claro.
1: Ahora, ¿qué les pareció la aparición de Neymar? Viene como recuperado. Yo lo vi un ratito y la verdad es que me agradó.
0: Es que lo tienen que preparar para lo que viene ahora,
3: Bruno. Sí, pero no está.
0: Yeah. O sea, no, yo creo que
2: fue poquito lo que hizo.
0: Yo creo que va a estar para los últimos 10 minutos
3: lo
0: y mucho.
3: Fue una que hizo con Vinicius por la orilla, nada más. Sí. Pero en otra tenía el balón y lo anticipaban. Yeah. Le falta esa viveza y esa rapidez.
0: Ya, entiendo. Mira, si hablamos de que este es el último mundial de Ronaldo, es el último mundial de Messi, este sí o sí es el último mundial de Neymar. Sí. Yeah. Eso no cabe ninguna duda. O sea, él no tiene ninguna chance de volver a jugar un mundial. Y no porque uno no quiera, sino que porque ya físicamente el cuerpo no le está
3: dando. Y así como varios de Brasil, pues Fabinho, Casemiro, Paquetá, claro. Marquinho.
0: Sí.
3: Entonces, Alisson Becker, la mayoría es su último mundial.
0: Exactamente.
1: En el grupo A, Sudáfrica 1, Corea del Sur 0.
0: Este resultado sorprendió. ¿Ah? Y que le permite incluso a los sudafricanos clasificar a la siguiente ronda. Pero yo esperaba un poquito más de Corea. Por los partidos, ¿cómo se vio? Podría futbolísticamente haber cambiado diferencia, pero no se dio aquello.
2: Sí, se comenta en redes sociales, se habla de un posible arreglo de la selección de Corea con las casas de apuestas, que intencionalmente quisieron quedar afuera.
0: Ya, mira.
2: Es que fue raro lo que pasó con Corea, porque jugaban bien, pero les faltaba el gol.
0: Sí, bueno, eso era cierto, pero de ahí a ese extremo.
3: A perder con Sudáfrica, un equipo limitadito.
0: Y Sudáfrica no tenía nada. O sea,
3: primera vez que pasan, creo, una segunda fase.
0: Exacto.
3: De Copa.
0: Ni en su propio ellos. Mundial, claro. Ah. ¿Y Lucho, quién más cerró?
3: En el grupo, con los ojos redonditos los chinos.
0: Claro.
1: En el grupo A, Chequia 0, México 3.
0: Sí, México marcó diferencia. Ganó desde el primer partido inaugural hasta el último partido cerró el grupo. 9 puntos para clasificar a la siguiente fase. Ahora habrá que ver qué rival le corresponde para los 16avos del Mundial. Y para hoy, ya lo decíamos también.
3: Pero hay una pareja lista.
0: Sí. Sí, luego vamos a dar con las parejas. ¿Te parece? Vamos antes con la programación que tenemos para hoy, Lucho Cáceres.
1: Grupo E, 16 horas. Curazao, Costa de Marfil.
0: Vamos, Curazao.
1: Y Grupo E, 16 horas, Ecuador con Alemania.
0: ¿Qué proyectas en ese partido, Arturo? Ecuador no la tiene fácil. Y ya, declaraciones que no dejan de llamar la atención de Becachese, ¿no?
3: De despedida.
0: Sí, está. Prácticamente es una despedida. Bueno, si no ganamos, me tengo que ir.
2: Es que se dijo, bueno, desde la semana pasada se habla que aunque Ecuador avance esta fase de grupo, cuando termine el Mundial, Becachese se tiene que ir de la selección.
0: Claro, pero aquí es una despedida anticipada, ¿no? De no sacar resultado positivo hoy, ya seguro no sigue.
2: Sí.
0: Más allá de que si ganaba, o si gana, mejor dicho, y puede clasificar, tiene chance de llegar a instancias más importantes del Mundial. Pero ahora ya él, incluso él, si pierdo, me voy. Ah, lo dijo él.
1: Oye, perdona, pero sería conveniente al leer los grupos, los partidos, la tabla de posiciones del grupo.
0: Pero vamos con la programación, Luchito. Vamos con la programación primero.
1: Bueno.
0: Porque después ya Mauro nos tiene algunos partidos que ya tienen pareja, o mejor dicho, selecciones clasificadas para la siguiente fase.
1: Entiendo. 19 horas, Túnez con Países Bajos.
0: Aquí Países Bajos tendría que ganar sí o sea, sí.
3: Boletón va a ser.
0: Claro, este claro. tendría que ser el partido con goles, ¿no? Dentro sí. de lo que se proyecta.
1: 19 horas también, Japón recibe a Suecia.
0: Lo propio Japón,
3: ese ¿no? partido está bueno.
2: No, ese está, bueno. Bueno. Se define el otro el clasificado.
0: Pero yo veo más cercano a Japón que a Suecia. No sé ustedes.
3: Sí. Ya, pero mira, yo quiero que Lucho Batay va a dar un otro grupo que se va a definir y quiero decir una cosa.
2: Vale. Suecia tiene buen ataque.
1: Hoy, 22 horas, Turquía recibe a Estados Unidos.
0: Ahí se espera que el otro país organizador cierre también su participación ganando el duelo para sumar los 9 puntos ante una selección de Turquía que...
3: Eliminada.
0: Sí. Nada que hacer en este Mundial ya.
1: Y hoy, 22 horas, Paraguay recibe a Australia.
0: Aquí los paraguayos se juegan la vida.
3: No.
0: ¿No?
3: Si el partido anterior que te comenté...
0: Perdón.
3: Que era Suecia con Japón.
2: Japón.
3: Y Paraguay con Australia se dan la manopla y empatan el partido, clasifican los dos, de los dos grupos.
2: ¿A pesar de la diferencia de gol que tiene Paraguay?
3: Por ejemplo, haría 4 puntos. Ya hay terceros con 3 puntos.
0: Sí.
3: Escocia es uno, Corea del Sur es otro. Le faltan 2 para que queden abajo. Si empatan con 4 puntos, deberías clasificar sí o sí. Misma situación para Suecia con Japón. Que los suecos ya ganaron un partido y tienen, bueno, diferencia de gol cero tienen ellos, porque ganaron 5-1 y perdieron 5-1. Y los japoneses pasan segundos, tienen 4, harían 5. Y en el caso de Paraguay con Australia, perdón, Australia ya tiene 3, ¿cierto? Tiene 3, me parece.
0: Sí.
3: Ya, y los paraguayos también pasan con 4, Australia segundo, Paraguay tercero. Y clasifican.
0: Ah, mira.
3: Con empatar ambos partidos.
0: Sí, entonces
3: ya se está hablando justamente de lo que mencionaba Mauro hace un rato, de lo de los coreanos, las casas de apuesta, vamos, empatamos y estamos.
0: Claro, y el tema está en que se define primero el de Japón-Suecia y cierra Paraguay-Australia.
3: Claro.
0: Porque uno es a las 7 y el otro a las 10, claro. No, por eso te digo, vaya a saber el resultado.
3: Empate y
0: claro.
3: empate, y
0: vaya a saber el resultado.
3: Entonces, imagínate que gane Japón ya, colócate que gane Japón a Suecia. Si pasa, si hay un empate entre Estados Unidos, perdón, Australia y Paraguay, ya Paraguay va a tener 3 mejores terceros abajo que ellos.
0: Sí.
3: Va a tener a Suecia, va a tener a Escocia y va a tener a Corea del Sur.
0: Y clasifica
3: le falta
0: 8.
3: Uno.
0: Y clasifica
3: y le 8. Falta uno para que quede fuera.
0: Claro.
3: Y a lo mejor Ecuador, ya como tercero que perdió con Alemania a las 4, ya es tercero con 2 puntos. Está fuera.
0: Claro.
3: Y ahí Paraguay está listo. Entonces, toda esa situación de las casas de apuestas, de los arreglos de partidos, ya se están hablando.
0: Esto se da... ¿Por los puntos propiamente tal o por esta nueva normativa que tiene?
3: Es por la nueva normativa
0: del enfrentamiento.
3: Del enfrentamiento entre ellos. Porque si fuera por diferencia de goles, todos estarían...
0: Tendrían que obligación de sumar.
3: Exactamente.
0: Tendría la obligación de sumar. O sea, la FIFA no fue bueno el cambio que se hizo en ese aspecto porque si bien buscó una nueva metodología, pero al final termina siendo más beneficiado que perjudicado a algunas selecciones. Porque hay algunos que todavía... tienen chance de clasificar con mejores terceros, pero ya están eliminados porque perdieron en fase de grupo.
3: Turquía. Haití ayer tenía posibilidad. O sea, si hubiese sido por punto y diferencia de goles, Haití ayer ganaba 3-0, por ejemplo, clasificado.
0: Claro.
3: Dejaba atrás al otro que estaba aquí hoy día tercero.
0: Sí.
3: Entonces, te quita un tema deportivo para la última fecha en algunos casos.
2: Bueno, Curazao si gana, tiene la opción todavía.
3: ¿Cachai? Entonces, por ejemplo, Alemania. Bueno, ya por una cuestión de puntos, pero... Alemania si pierde 50-0 va a ser primero igual del grupo.
0: Claro. Sí, porque tiene mejores resultados de loco.
3: Entonces no tiene ningún problema. Ya está asegurado como primero.
0: Yo no sé si los matemáticos que prepararon este nuevo reglamento se dieron cuenta de estos detalles que en realidad presta para mal utilizarlo, lamentablemente. Y ahí es donde aparece, porque seguramente ellos sí están atentos, las famosas casas de apuestas para generar. ¿Cuál beneficio en ese sentido? O sea, sí. El que hagan un solo llamado de, oye, apuesta esto y esto otro y te ganáis tanto, ¿quién no lo va a hacer?
3: Entonces, toda esa situación es media extraña, por decirlo menos, dentro de la lógica que trató de hacer
0: la FIFA.
3: La FIFA. No sé, pues por ejemplo, pierde Turquía, o sea, gana Turquía, si hubiese sido la otra forma. Si ganaba Turquía... Y en este caso juega el otro equipo, es Australia. Australia con Estados Unidos y gana Australia, por diferencia de goles, a lo mejor Australia hubiera podido haber pasado primero.
0: Claro.
3: Ya, pues, pero como los gringos le ganaron a Australia, Estados Unidos ya puede perder otra vez 50-0 y Australia ganar 50-0, igual va a ser primero Estados Unidos, sí, porque sí, le ganó a Australia.
0: Sí, incluso ayer cuando se jugaba el partido de Haití con Marruecos y el de Brasil con Escocia, decían, no, Marruecos tiene que hacer 5 goles para... Y yo decía, bueno, ¿y por qué 5 goles? Sí, claro, porque se va a clasificar primero en el grupo. Sí,
3: por lo que viene. Brasil. Entonces, como empataron Brasil y Marruecos, se dividía, ahí entra a batallar la diferencia de goles.
0: Bueno, esa es la programación que tenemos para hoy en este Mundial, que lamentablemente estas situaciones son las que te defrauda un poco, desilusiona un poco, pero bueno, uno quiere ver lo deportivo nomás, Lucho, ¿no? dentro de lo destacable.
1: Pero a ver, permíteme una consulta. ¿Prima entonces el resultado entre ellos?
3: Así es.
0: Sí, sí. Esa es la primera.
3: Igual que en la Copa Libertadores.
1: Entonces interesante.
3: Porque sí, no
1: tenemos que perder partido. Entonces.
3: No estamos diciendo que no sea interesante. Diciendo que en algunas circunstancias, como las que estamos hablando ahora, ¿ya? Se pierde total protagonismo el partido en sí. Porque si yo gano 10-0, da lo mismo que gane 1-0.
0: Claro, lo que pasa es que donde uno resalta el tema es que, ¿ya?, si fuera solamente por resultados y puntos y diferencias de goles, hay selecciones que hoy ya están eliminadas, sí, claro, que incluso haber ganado el último partido les daba chance de clasificar. Claro. Pero como esta metodología se usa de manera distinta porque los resultados entre sí predominan.
1: Predomina, claro.
0: No tiene ninguna chance.
3: Turquía hoy día está fuera y pudiendo empatar a los segundos.
0: Claro.
1: Claro.
3: Pero si gana, hace 3 puntos, pero perdí con los otros 2, así que es jodido.
1: Sí, me queda claro en ese aspecto. Ahora, la obligación sería entonces... para tener una clasificación clara y segura es ganar los 3 partidos.
3: ¿Sabe cuál es la diferencia, Lucho? Que esto se hizo en la Copa Libertadores recién.
1: ¿Ya?
3: En donde los grupos tenían ese tema. Sí. ¿Cuál es la ventaja o la diferencia? Que son 2 partidos entre ambos.
1: Ya, claro.
3: O sea, Católica jugó 2 partidos con Cruzeiro. Allá que ganó y acá que empató. Claro. Por tanto, si había una igualdad, Católica de los 6 le sacó 4 puntos.
0: Claro,
3: ahí hay un tema deportivo.
0: Claro.
3: Sí, ahí sí. Pero acá no, pues es uno, ¿no?
0: Es un solo partido.
3: Por es un puro partido.
0: Sí.
3: Entonces, a eso es lo que no lo previó la FIFA.
0: Antes de ir a la pausa, Mauro, ¿cuáles son las selecciones que ya están listas y las parejas que ya se han armado?
2: Hay un partido ya... confirmado el domingo 28 a las 3 de la tarde, Sudáfrica contra Canadá.
3: Para que duerma la siesta, porque hace más fome que...
0: Ah, está bueno, Canadá.
2: Ya clasificados, Marruecos, Alemania, Estados Unidos, Brasil, México, Suiza y Argentina.
0: Faltan... Son 16.
2: Hay que contar.
3: Falta todo, la mayoría de los grupos.
0: Falta el resto de los grupos, claro.
3: Son 9 grupos, te faltan 8.
0: 8, ya. Vamos a la pausa, muchachos. Volvemos.
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0: Seguimos en Fuera de Juego a través de radio. Bienvenida. Tú decías los goleadores, Lucho Cáceres en el Mundial. ¿Cómo va aquella pelea, disputa entre los goleadores?
1: Bueno, según la estadística, los que han hecho goles, ¿no es cierto? Lamentablemente no tengo la cantidad, pero los que han hecho goles son Cristiano Ronaldo, Lionel Messi, Mbappé, los que están, ¿no es cierto?, por ser el goleador del Mundial, los que también han marcado en esta oportunidad.
2: Sí, Lionel Messi, 5 goles en 2 partidos jugados, Vinicius 4 con 3 partidos, Haaland 4 con 2, Mbappé 4 en 2 partidos, Ismael Saibari de Marruecos, 3 goles en 3 partidos, Jonathan David 3 en 3 partidos, Mateus Cunha 3 con 3 partidos también.
0: Sí, digamos que se superó el récord que tenía el alemán Klose, de por Messi, pero Mbappé también podría destronar a Messi en ese logro si es que llegara a convertir más goles, ¿no?
2: Claro, Klose despertó siendo el goleador y se durmió siendo el tercero.
0: Sí, porque ya es primero ya, Messi.
2: Primero Messi, segundo Mbappé y tercero Klose.
0: Y si eventualmente Mbappé sigue en carrera, bueno, Messi también, indudablemente.
3: Mbappé
2: va a ser el goleador.
3: No sé si en este Mundial, pero a Mbappé le quedan 2 mundiales más todavía.
0: Sí, bueno, 29 años. Sí, porque sí. Bueno, ya se sabe que este será el último mundial de lo que decía anteriormente Messi, Ronaldo y otros más. Oye, lo comentaba fuera de micrófono, lo hacemos a modo de comentario más que nada. Uno espera que las transmisiones no tienen por qué ser neutras, pero sí destacar quiénes están jugando, prima por quiénes están transmitiendo. ¿Qué quiero decir con esto? La mayoría de los que relatan en las distintas plataformas son argentinos.
1: Ya.
0: Y algunos que son bastante buenos en el sentido de la dinámica y el relato y la forma en cómo lo presentan. Pero que te genera, a mí por lo menos en particular, no sé si el resto, pero a mí me genera molestia, es que no te abocas a lo que estás transmitiendo, sino que tienes que meter alguna puntita de o que Messi, o que el Dibu, o que el campeón del mundo, o que... O no sé cuál es el fin. Incluso hasta el comentarista de repente se sale de lo que es el partido que estás haciendo. Ya, claro. O sea, es como que hoy día nosotros estemos transmitiendo el partido de O'Higgins Colo-Colo y porque queremos metemos... Alguien dice, hoy no, pero sabes que la U, ojo, que la U... No tiene sentido, a eso es lo que apunto. Entiendo. Creo yo, o estar equivocado y en eso me respetará la opinión, pero siento, creo que para sobre todo un Mundial, hay gente que disfruta... Escuchando, por ejemplo, hay un periodista y relator colombiano que te relata los goles tanto de su selección como la de Uruguay, como la de Sudáfrica, de la misma manera. No te hace una diferencia. Y no están ensalzando tanto lo que ellos viven como selección, tomando en cuenta que también están disputando el mismo Mundial. Así que ayer pasó aquello en el partido de Brasil con Argentina por la señal que transmitió.
2: Va a haber que escuchar el relato en árabe.
0: Claro,
2: entretenido.
0: O en francés, o lisianamente, como dice la gente, a bajar el volumen, pero bueno, en definitiva es así.
3: Oye, haga lo que yo le he dicho.
0: Sí. Si
3: le baja el volumen, le baja el volumen a la aplicación, o sea, a la televisión, y se coloca con un YouTube a ver la transmisión. Sí. Y lo escucha, listo. Lo escucha a los argentinos.
0: Oye, Gonzalo nos dice, se ríe, dice, ahora tengo que pasar a comprarle algo a mis hijos. No estaba dentro de los planes, ¿no? Bien, Gonzalo, felicitaciones por aquello. ¿Quién nos escribe por acá? Es Gerardo Toro. ¿Qué nos dice Gerardo? Lo vamos a leer inmediatamente. Gerardo dice, hoy celebramos el empate. Recuerde que enfrentamos al mejor equipo del torneo nacional, nos dice Gerardo Toro. No sé, Gerardo. No, yo no firmo nada hoy día. Que haga una buena presentación. Panchuco dice, no hable de la U, calladito mejor, dice que tengan una buena tarde, aguante capo. No, sí, puse el ejemplo, Panchuco, ¿eh? Yo no mezclo las cosas. En los partidos por lo menos no hablo de otro equipo que no sea los que están jugando. Salvo que amerite que eventualmente el partido anterior o el que viene.
2: Sí.
0: Pero hablar por hablar.
2: Que se esté jugando en simultáneo.
0: O hablar por hablar no tiene sentido. Por lo menos para mí. Gracias, Panchuco, por participar. Bueno, entonces ya tenemos lo que es el Mundial, lo que se juega hoy, ya quienes se están clasificando y también lo que continúa, porque hoy se define el paso de este grupo. mañana se definen los últimos y así sucesivamente hasta conocer quiénes son los las selecciones que van a estar en los 16avos del Mundial que se está realizando en México, Estados Unidos y Canadá.
1: Bueno, pero de todas maneras, los a falta de un partido, los dos primeros ya estarían clasificados.
0: Sí.
1: Porque el tercero es el que se estaría buscando.
0: Es que pasa que un segundo puede cambiar.
1: Sí, sí, te
0: entiendo. Por la ubicación y por lo que hablábamos del resultado, un segundo puede cambiar y caer a tercero, por el tema ya, del claro. El puntaje.
1: Pero igual sería clasificado.
0: Ah, es que hay que esperar, por eso, la sumatoria del puntaje es el que le va a indicar.
1: Sí, en el grupo C, Brasil y Marruecos, ambos con 7 puntos.
0: Claro, y los dos están clasificados.
1: En el grupo D, Estados Unidos 6, y en el segundo lugar hay 2 equipos, Australia y Paraguay con 3, y Turquía 0 puntos.
0: Y que juegan hoy. Y por eso, esa definición de grupo es hoy. Por eso te decía que la tabla en los equipos o en esos grupos todavía no está definida, salvo el puntero.
1: Claro.
0: Salvo el puntero que ya está clasificado. Si tienen teniendo 6, ya está clasificado.
1: Sí, en el caso E sería Alemania con 6 puntos. En el grupo F, fíjate que hay 2 equipos con 4 puntos.
0: Y todavía falta.
1: Claro. En el grupo G hay 1 equipo con 4 puntos y 2 con 2.
0: ¿Ves? Por eso te digo, la definición todavía no se da y por eso hay que esperar lo que pase hoy y lo que viene a continuación en los próximos compromisos.
1: Perdón, ayer en el grupo I, Francia y Noruega tienen 6 puntos.
2: Ya han clasificado.
0: Y ambos están.
1: Claro. En el grupo J, Argentina 6 puntos.
0: Claro, porque el conocer el primero y segundo, hay que esperar los mejores terceros. Sí, te entiendo, y son 8 mejores terceros.
1: Así es.
0: ¿Ah? Para tenerlo claro. Panchuco dice, gracias a ustedes, hacen la tarde grata. Gracias, Panchuco. A ti también, gracias por participar. Y participas en todos los programas, así que la tarde se te hace muy grata con todos los programas de la radio. Bienvenida. Saltamos a lo local, muchachos. Ayer se jugó Copa Chile, Lucho Cáceres. Tenemos resultados de lo que se jugó ayer en nuestro torneo local, en nuestro vilipendiado fútbol chileno, en este caso en este torneo.
1: Sí, ayer a las 16 horas, Deportes La Serena 0, Cobresal 0.
0: Oye, leí ayer algunos comentarios de hinchas de La Serena, decían que fue la mejor siesta que se dio en el Estadio La Portada. En nuestro vilipendiado fútbol chileno, en este caso en este torneo.
1: Sí, ayer a las 16 horas, Deportes La Serena 0, Cobresal 0.
0: Oye, leí ayer algunos comentarios de hinchas de La Serena.

0: registro de lesión de gravedad. Tú tienes el nombre del jugador ahí, ¿no?
1: Sí.
0: Ahí lo vemos inmediatamente. Mientras, Lucho, dame el otro resultado.
2: Sí. Ayer también Unión La Calera 3, Universidad de Chile 3.
0: Uno podría pensar que fue el gran partido de la fecha. Yeah. Fíjate tú que por emoción sí. Porque hasta el último minuto la U, y que iba perdiendo, logró el empate. Yeah. Y qué sé. Pero hay momentos que el partido cayó en un vacío que incluso criticaban el funcionamiento de la U.
2: Sí.
0: Y muchos se acordaron de las palabras de Bobaglio, que la U es un equipo que no te asegura cuando un equipo tan irregular que no, cuando gana o cuando juega bien, se nota, y cuando juega mal, también se nota. O sea, es como un equipo que no es predecible. Así que ayer, claro, el resultado final indica que lo lucharon, pero así hay rato que el partido se cayó en un vacío, como
1: decía. Sí, el jugador de Deportes La Serena es Andrés Zanini, que incluso el club sacó un comunicado del parte médico que dice que se confirmó una lesión de ligamento cruzado anterior. Ha sido intervenido de forma exitosa y pronto comenzará su debido proceso de rehabilitación.
0: No, con eso se pierde ya el resto del año.
1: El resto del año, sí.
0: Ya con eso se pierde el resto del año. Son corte de ligamento cruzado, mínimo son 6 meses.
1: Mínimo 6 meses.
0: Así que lamentable por el jugador de Deportes La Serena. ¿Y el último partido que se jugó ayer, Lucho?
2: El último partido de ayer es Deportes Concepción 3, Huachipato 2.
0: Concepción, que fue local en el estadio Huachipato.
1: Y que quedó la grande en el camarín.
0: Pero en el partido ya se estaban dando, ¿eh? En el partido ya se estaban golpeando. Hay varias situaciones de juego bastante bruscas. Pero claro, después termina ganando, porque lo da vuelta Concepción, que iba perdiendo con Huachipato, lo da vuelta, termina ganando, y cuando ya se van y termina el partido, se van al túnel, ahí en el túnel comenzaron los inconvenientes. Se habla de la participación de este jugador al que lleva la 10 en Concepción.
1: ¿Valencia?
0: No, el que estuvo en Cobresal. Se me fue el nombre.
1: Sepúlveda.
0: No, Sepúlveda. El mediocampista, el 10.
2: Sí.
0: Se me olvidó, pero... que le había sido uno de los gestores de la trifulca inicial.
2: Ya.
0: Y después se sumaron otros jugadores. Llegó el técnico, estaba García, llegó la Ribey también ahí a separar a algunos jugadores, a sacar a la gente de Concepción, a que se fueran a despedir de la hinchada que estaba ahí, y que la gente de Huachipato se fuera a su camarín. Es el 10, no me acuerdo el nombre. El 10 de Deportes Concepción. Que jugó en Cobresal, en Auda, en Ñublense. ¿Cómo no sé? Ahí en otros auditores nos van a comentar. Ya, pues Mauro, si usted es el que la lleva. ¿Cómo se llama este tipo?
1: ¿Jorge Enríquez?
0: El 10, sí, Jorge Enríquez.
1: ¿Era el 20?
0: O el 20.
1: Porque el 10 no está.
0: Bueno, ya, el 20 entonces. Bueno, ya. Ese, pues.
2: Ese mismo.
0: Sí, dicen que fue él el que gestionó y inició todo el tema, y que obviamente tuvo más de la reacción, y obviamente el árbitro Millas indicaba a su asistente que se acercaran al túnel, porque ahí es donde estaba la trifulca.
1: Bueno, seguramente va a haber
0: un informe
1: arbitral.
0: Digamos que no se ha publicado nada de ayer hasta hoy día, por lo menos, pero... Claro, es Jorge Alexis Enrique Neira, es la 20, yo dije la 10, es la 20, sí, exactamente. Para que usted lo note y no se lo olvide. Así que, bueno, pero tuvo su emoción un partido, y la cancha bastante barrosa.
1: Sí. Generalmente el cap es así.
0: Sí, bastante barroso a la cancha. Así que esos son los resultados que se dieron ayer. Y hoy, Lucho, hay dos partidos.
2: Hoy día, sí. A las 19:30 horas, Colo Colo recibe a O'Higgins en el Estadio Monumental.
0: Partido que será transmisión de Fuera de Juego a partir de las 6:30 de la tarde.
2: Y Ñublense recibe a la Universidad de Concepción en Chillán.
0: En el mismo horario se juegan dichos compromisos, así que estaremos informando de eso. Panchuco dice exacto, pero quería dejarle un saludo al Chamo, que se le extraña. Al Chamo, quien fuera un compañero nuestro también en transcurso de la tarde. Enrique, el 20, Jorge Enrique, gracias Roberto Soto, ven, si Roberto está escuchando, yo sabía que me iba a notar. Así que, hay que ver los resultados ahora, y después ya con el resultado de hoy día, los dos partidos que faltan, vamos a conocer cómo queda la tabla de posiciones, pero ya tenemos algunos resultados que permiten ver la tabla, Lucho, de la Copa.

0: Chile, ¿no? ¿Lo tiene ahí?
1: Resultados no.
0: No, la tabla.
1: Ah, la tabla sí, pues en el grupo A, Coquimbo Unido 4 puntos, Deportes Limache 4 puntos, Deportes Iquique 4 puntos, San Marcos de Arica 1.
0: Ya.
1: En el grupo B, Católica 6 puntos, Deportes Copiapó 4, San Luis 2, Everton 1. Uh-huh. En el grupo C, Antofagasta 7 puntos, Cobreloa 4, Deportes La Serena 1, Cobresal 1. En el grupo D, Unión San Felipe 6 puntos, Universidad de Chile 4 puntos, Santiago Wander 3 puntos, Unión La Calera 1 punto. En el grupo E, Unión Española 4 puntos, Colo-Colo 3 puntos, Deportes Recoleta 3 puntos, O'Higgins 1 punto. En el grupo F, Rangers de Talca 6 puntos, Curicó Unido 6 puntos, Universidad de Concepción 0 puntos, Ñublense 0 puntos. En el grupo G, Deportes Santa Cruz 9 puntos, Palestino 3 puntos, Audi Italiano 3, Magallanes 0. Y en el grupo H, Deportes Temuco 5 puntos, Deportes Concepción 4 puntos, Puerto Montt 4 puntos y Huachipato 0 puntos.
0: Ahí está la tabla de posiciones. Mira, dice Mauro Fernández, muy de acuerdo con Washington, aburre escuchar relatos parciales. Sí, aburren. 99% titulares de O'Higgins hoy. Tenemos una probable formación de Colo-Colo que luego vamos a estar analizando en la emisión del programa. Roberto Soto dice por acá que la hinchada de Huachipato está furiosa con el DT García.
2: Hace rato que hay un tema con la hinchada, con los dirigentes de Huachipato y García.
0: Sí, pero ¿qué más puede hacer?
3: El año pasado lo iban a echar cuando perdió como
0: 4 partidos seguidos.
3: Sí. Estuvo como 2 meses sin ganar. ¿Se acuerdan? Después ganó 2 partidos y quedó segundo.
0: Sí.
3: Y después se derrumbó de nuevo.
0: Sí,
3: ahora pasa la misma situación.
0: Ha estado con esa irregularidad y más lo que se habla de la dirigencia de Huachipato, su vínculo con otra institución.
3: No, fue este año, perdón, cuando perdió partidos también por la Copa Libertadores, cuando quedó eliminado con el equipo venezolano.
0: Sí.
3: Ganó después 2 partidos, era el segundo después de Colo-Colo. Mm. Cuando Colo-Colo todavía no se arrancaba tanto. Entonces, hay un tema ahí interno del punto de vista de CAP. Entonces.
0: Sí. Esto Tito Contreras nos manda un audio. ¿Qué dice Tito?
4: Oye, varios te han dicho Washington que es Jorge Enríquez, pero él, la característica de su camiseta es que no ocupa el apellido Enríquez. Ocupa ya el apellido Neira, el segundo apellido de su madre.
0: Ah, ya, vale. Aclaratorio. Pero yo me acordaba que era Jorge Enríquez. Me acordaba, entre comillas, me acordaba del jugador, pero
3: el
0: no.
3: El muchacho que tuvo que cambiar por el de Cobresal del año pasado, el que estuvo metido ahí y lo expulsaron.
0: El que estuvo en Chillán.
3: Ese,
0: el que lo expulsaron y ahora terminó jugando
3: en la última fecha y perdieron 5-0 y estaba metido en la apuesta. Segundo y de ahí más sigo advirtiendo cosas.
0: No hablemos de tema. Ya. Ahí está entonces lo que pasa con Copa Chile y reiteramos entonces que hoy estaremos en directo desde el Monumental para llevar lo que será el partido de aquí en frente al cuadro de Colo-Colo. 6:30, Dios mediante al aire para llevar dicha transmisión.
3: ¿Va el regalón?
0: Y saber. No, un ratito más. Tiene que venir a buscarlo en la limusina. Lo vamos a mandar, pero más custodiado que la Copa Mundial. Para saber lo que pasa con O'Higgins, todavía no se conocen los citados, no se ha publicado, ¿no?
2: Solamente los de Colo-Colo. O'Higgins generalmente lo hace 2-3 horas antes del partido.
0: ¿Ustedes creen que va a Sarrafiore? Porque el técnico dijo que lo iba a esperar hasta el final.
3: Yo creo que sí.
2: ¿Ah? Yo creo que va a ir citado. Ahora, titular, no lo sé.
0: ¿Lucho? ¿Que lo incluya dentro de los convocados?
1: O sea, lo puede incluir totalmente y sabe, él podría saber nomás si lo va a usar o no lo va a usar, pero yo creo que si va, en algún momento lo podría usar.
0: ¿Hoy día juegan más titulares que suplentes? ¿O que tengan menos minutajes?
3: Yo creo que sí, van a jugar más el equipo, entre comillas, que hemos venido viendo durante la primera rueda.
2: A mí me gustaría que se repitiera la gran mayoría que jugó contra Unión, pero yo creo que van a ir más titulares.
0: ¿Lucho?
1: Yo creo que va a cambiar completamente el equipo.
0: Yo creo que sería un error si el técnico cambia mucho, porque para mí, sin que saber lo que acontezca a futuro y sin conocer el 11, si el técnico hace estas modificaciones, siento que no le entrega confianza a los muchachos, porque después el domingo el rival que viene no tiene el pedigrí que tiene Colo-Colo.
2: Claro,
0: que es Recoleta. Más encima que el partido ni siquiera es televisado. O sea, le puedo sumar más factores negativos que positivos al tema anímico, ambiental, interno.
3: Pero yo te lo decía, se los comentaba, disculpe que hable en primera persona, el lunes, pues cuando hablábamos de qué me juego como entrenador también. Pues.
0: Sí, es cierto,
3: Porque hoy día tienes probabilidad mayor, probablemente, digo probabilidad, de que te pueda perder 3-0, por ejemplo, con un equipo de los que jugaron el domingo. por lo mismo. No es que sean más malos, no, es que tienen, no vienen jugando, sí. Y para agarrar continuidad y un buen estilo futbolístico tienes que jugar, sí. No es lo mismo que entrenar. Entonces, ante esa situación que hice Bobaglio, pongámonos en Bobaglio. No voy a colocar entonces más titulares porque no quiero, si es que pierdo, no quiero perder feo. Por dar un ejemplo, si uno siempre apunta a ganar, ¿eh? Pero te tienes que colocar en la otra posición. Entonces, yo creo que por ahí va una situación. Y si no, es que ya vamos a ir con los mismos cabros del domingo. Vamos a darle rodaje a estos cabros porque yo insisto, cuando hablan de los refuerzos para la segunda rueda, viejo, a lo mejor en tu equipo, que no jugabas tanto con los Moreira, con los que tú quieras.
0: Están los dos.
3: Ahí a lo mejor están las... Ah, sabes que yo necesito un volante por la izquierda, con llegada. Ahí a lo mejor tenía Godoy, que no ha jugado mucho. Oye, sabes que Godoy puede andar bien. Y ahí tenía un refuerzo, que no lo tenías considerado.
0: Claro.
3: Entonces, es, para mí sería importante que se hiciera eso.
0: Sí.
3: Pero también se entiende la posición del entrenador.
0: Claro, pero ya uno entiende, en base a lo que O'Higgins viene jugando, y aquí yo dejo de lado la opinión del hincha, respetando su opinión. ¿Pero por qué la dejo de lado? Porque yo creo que la importancia de este torneo, sin desmerecer la Copa Chile, porque yo no la quiero desmerecer, pero si bien lo único que aquí es en no tenerle las vitrinas, pero por lo que hoy te entrega Copa Chile, claro, alguno me dirá, oye, pero hay que pelearla igual. Sí, pero pelearla con esta alternativa que hoy te está ofreciendo este propio equipo, que son los que tienen menos minutaje, que son los que están teniendo alternativas en la banca, que no han tenido la posibilidad de ser titulares durante y constantemente en el campeonato local, en la Copa de la Liga y en el torneo internacional. Entonces, termina la Copa Chile con este equipo. Sigue dándole rodaje a este equipo, a estos jugadores.
1: A estos jugadores.
0: Para que tengan minutos, para que... Porque hoy día, por ejemplo, no juega Peña.
1: No.
0: Entonces, para el partido con Recoleta, ¿vas a seguir manteniendo a Carabalí o vas a darle la oportunidad a Peña? Que le dieron un solo partido de castigo. ¿Me entiendes? Entonces, a eso es lo que yo apunto. Por eso creo, siento, que este torneo Copa Chile debiera mantener lo que él está trabajando. Independiente del resultado, porque no este resultado negativo que te puede doler perder con Colo Colo y no cabe duda de aquello, pero este torneo no te entrega nada más que una posibilidad de un medio cupo para un torneo internacional.
1: Claro,
0: y insisto, y a lo mejor para algunos puede ser muy importante ese medio cupo, pero yo lo analizo desde el otro punto de vista, es que, por los tres campeonatos que O'Higgins sigue participando.
2: Pero ahora, igual dentro de todo se entiende y va de la mano con lo que dice Arturo, si pierdes con Unión Española, con un equipo B, que obviamente va a ser criticado por la hinchada. Ahora, volver a perder contra Colo-Colo, se acumula un tema por parte de la hinchada que no le va a gustar perder, que si llegas a quedar eliminado en fase de grupos de la Copa de Chile, te van a criticar. En ese sentido, quizás Bobaglio quiere asegurarse al menos clasificar a la siguiente fase, y para eso tendría que utilizar a los titulares.
0: Sí, sí, todas las opiniones son válidas. Yo no voy en contra de lo que el técnico decida, si es el hombre el indicado para hacerlo al final de cuentas. Él va a decidir lo que quiere utilizar. Lo que yo estoy dando a conocer es mi pensamiento,
2: claro.
0: Es lo que yo creo como ideal, porque así definitivamente la importancia, ¿dónde la siento? ¿Dónde la presento? En la semifinal de la Copa de la Liga, cuando se reanude la Copa Sudamericana y cuando comience la segunda rueda del torneo.
1: Ahora en
0: ahí yo centro, perdona Lucho, sí, ahí sí, centro sí. Yo... el potencial del equipo. Pero este torneo, oye, si sí, ayer escuchaba un hincha de Audi italiano que decía, ¿cómo el NFP programa en el Mundial la Copa Chile? Porque tiene que programarla. Tiene que programarla.
1: Ahora, ¿cuántos equipos clasifican por grupo?
0: Dos.
1: Ah, ya.
3: Bueno, lo otro, hay una situación que tocabas de mencionar, pero el equipo tiene que llegar con rodaje para...
0: Obvio.
3: Sí. Para el veintitanto de julio, cuando juegue con Boca.
0: Claro. Pero, entonces, pero
2: también es, un momento es que antes de eso tienen las semifinales.
0: Previo a lo de Boca.
3: Claro, aparte, tenés las semifinales. Claro.
0: Previo a lo de Boca está esa instancia. Por eso te digo, yo creo que necesita tener ese funcionamiento, porque si él decidiera, por ejemplo, si él hubiese decidido dejar afuera a González, a Castillo, a Sarrafiore y otros más, dentro de los nombres... Uh-huh. Me digo, pero ¿cómo lo voy a dejar afuera? No digo que no jueguen, que sigan entrenando, pero que se vayan recuperando
2: sí.
0: Físicamente y después de la mano futbolísticamente para continuar el segundo semestre. Este equipo.
3: Pero ¿y cuánto más? ¿Cuánto descanso tienen que tener?
0: No, es que. Arturo, ¿sabes dónde apunto? Y te lo planteo desde el punto de vista de lo que es la normalidad de campeonatos.
3: ¿Ya?
0: Cuando se juega la primera rueda, siempre hay una intertemporada para el segundo semestre.
3: ¿Ya?
0: Y en este caso.
2: No, a ver.
0: O'Higgins no la tiene.
3: Ningún equipo.
0: Pero O'Higgins no la tiene, apostamos a O'Higgins que ya, tiene más vamos. Partidos en el cuerpo. A eso es lo que apunto. Porque, por ejemplo, Colo-Colo, tú decís, ninguno la tiene, pero Colo-Colo podría dedicar y decir, porque está solamente en el campeonato, le voy a dar una semana a este equipo, a estos jugadores de vacaciones. y después le hago un trabajo intensivo y lo recupero para lo que viene.
2: No, y aún así tiene una semana de descanso, a diferencia de O'Higgins, Colo Colo va a llegar descansado para el
0: normal,
2: partido de hoy.
0: Normal, a sí. Eso me refiero. Entonces, esa situación ya no se da con los...
3: Si jugó el sábado, o Colo Colo.
2: Pero previamente O'Higgins ya venía arrastrando varios partidos. Colo Colo no. Solamente tiene el campeonato nacional y ahora la Copa Chile.
0: Entonces, esa...
3: El último partido viejo de la Copa fue hace un mes casi.
0: Yo por eso te digo.
3: ¿De la Copa Libertadores? ¿De la Sudamericana?
0: Sí, pues, si la Copa Sudamericana no, si tiene otro partido.
3: ¿Cuánto más que esperar entonces que se recuperen físicamente los jugadores?
0: No, yo hablo de lo que fue el término de la primera rueda del torneo, que O'Higgins tuvo dos partidos continuos.
3: Sí. Muchos partidos, O'Higgins. Estamos totalmente de acuerdo.
0: Y de ahí...
3: Pero ya llevamos hace un mes atrás, ¿qué pasó eso?
1: 13 de junio fue el último partido.
3: ¿Cuál?
0: Con la UBO.
3: El 18. No, yo hablo de la
0: vorágine
3: importante que tuvo, que Sudamericana, fue en la última semana de mayo. Con Millonarios.
0: Claro. No.
3: Después tuvo la normalidad de que sí. Venía con un desgaste. Sí, venía con un desgaste. Estamos de acuerdo. Sí. Pero bueno, ¿cuánto más hay que esperar a los jugadores?
0: No, es que por eso te digo, yo no estoy diciendo que hay que esperar a los jugadores, yo estoy diciendo de lo que significa el trabajo y lo que mencioné hace algunos días atrás de esta famosa curva. Uh-huh. Para mí, por eso te insisto, es mi opinión. No, yo no voy a encontrar lo que tú mencionas, ni tampoco estoy en desacuerdo.
3: Pero
0: es una forma de ir armando. Para que este segundo semestre tengas, ojalá, el mismo nivel, o tanto sea, más parejo.
3: Tú tienes que llegar a una semifinal de la Copa de la Liga, bien. Y para eso tienen que jugar los jugadores que van a jugar, que a lo mejor son los mismos del año pasado, del semestre pasado, perdón.
0: Claro.
3: Ya, pues entonces, ¿cuándo tenemos que empezar a verlo? ¿No? ¿Sabes qué? Las primeras tres partidos de la Copa Chile, la Unión colocó los Recoleta, lo voy a jugar con los Cabros.
0: Exacto.
3: Ya, de ahí empezamos de nuevo. Vamos, listo, ok, perfecto, pero que quede claro eso.
0: Sí, pues,
3: porque
0: sí,
3: a mí me parecería muy raro. El domingo jugaste con un equipo, hoy contra Colo Colo con otro equipo, y el domingo con los mismos del domingo pasado.
0: Claro. No, para ya, ¿cómo ahí no, donde, es que, ahí es donde
3: que
0: voy
3: tengo
0: yo.
3: Que darle descanso a los, bueno, ¿cómo se jugaron el jueves?
0: Sí, ¿no? Ahí es donde voy yo. A eso es lo que apunto yo. Bueno. Claudio Barrio lo dice: en mi opinión, O'Higgins debería votar este campeonato. No tiene ningún incentivo para lo único que sirve para entrenar con público. Es su opinión, dice Claudio Barros, y concuerda con lo que yo estaba mencionando. Gracias, Claudio. En ese aspecto, Cristian Báez nos manda un audio que nos dice. Cristian,
5: buenas tardes, para el juego. Mire, pienso yo que, bueno, a pesar de todas las cosas, de todos los campeonatos que O'Higgins está jugando, como que es Copa Chile, Copa La Liga, el campeonato y la Sudamericana, igual pienso que O'Higgins, bueno, no sé, pues ya hace ratito O'Higgins no gana un partido, inclusive del campeonato que sea. Ya, bueno, los últimos partidos del campeonato nacional, O'Higgins ha perdido dos partidos de local ya seguido. Y claro, pues mucho hincha como. Que somos de O'Higgins, igual uno a uno lo frustra eso, de O'Higgins que no pueda ganar, el partido con la Unión también, el partido con la U, que tiene que lo ganar uno lo ganó, y así sucesivamente, o sea, son varios campeonatos que O'Higgins viene jugando, está bien, hay que darle rodaje a los jugadores, pero hace ratito que O'Higgins no gana un partido, del campeonato que sea, pero O'Higgins ya no ha ganado un partido hace rápido, no, igual a uno le molesta eso, ¿entiendes? No sé si entiende lo que estoy diciendo, bueno, es así la cosa. Uh-huh. Así que eso, pues, ojalá que hoy día ganemos a Colo Colo en Santiago, y nos agrande mucho más, porque está muy agrandado, así que hay que bajarle el moño, ¿no? Hay que ganar algo con el día de hoy.
0: Gracias, Cristian, que está participando.
3: Ahí Cristian dice algo importante, que no te empiezas a acostumbrar a no ganar.
0: Sí, pues ese es otro punto, y que no es menor.
3: Exacto, claro. Exacto, porque ya empezaste, hoy no le ganamos aquí, no ganamos acá, no ganamos aquí, no ganamos allá. No, es que Coquimbo le teníamos que haber ganado con los 11, ¿no? Y el partido se dio de la forma que se dio y tú pudiste haberlos perdido y empataste, bien. No, ahí sacamos buen resultado. Ya, pues, pero ¿y lo otro? O sea, el del fin de semana, por ejemplo, con la Unión, ¿es un buen resultado? No,
0: porque... Claro, o sea, si uno analiza, es buen resultado porque no termina perdiendo, pero no es buen resultado porque para no ganaste, nada. Claro.
3: No, pero es que estábamos con la reserva. Bueno, da lo mismo, o sea, que O'Higgins tiene que empezar a pensar en que cualquier jugador puede tener la disponibilidad de ser titular. Va a depender del entrenador, nada más.
0: Vamos a la pausa, regresamos.
3: Vamos a la pausa.
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7: Dos terremotos de magnitud 7,2 y 7,5 en Venezuela provocaron al menos 164 muertos y 971 heridos hasta el momento. Tras declararse el estado de emergencia, el gobierno anunció un fondo de $200 millones para la reconstrucción de zonas severamente afectadas como La Guaira y Caracas. encuesta UDP Feedback reveló que el 88% de los chilenos cree que la justicia depende del dinero y los contactos. Además, un 89% ve difícil hacer valer sus derechos y el 58% opina que el sistema judicial ha empeorado en los últimos años. La Comisión de Educación de la Cámara de Diputados inició la tramitación de la reforma al sistema de admisión escolar. El proyecto, impulsado por el gobierno, busca implementar la elección mutua, permitiendo a los colegios seleccionar estudiantes, lo que ha generado fuertes críticas desde la oposición.
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0: Seguimos en Fuera de Juego, a través de radio. Bienvenida por acá. Gerardo Toro dice: sí, la semifinal de Copa de la Liga son los partidos más importantes que jugaremos en este segundo semestre. A eso debemos apuntar. Y como nos vaya ahí, veremos a qué objetivo apuntar después, dice Gerardo Toro. Israel Seli nos dice: hablan de no acostumbrarse a no ganar, pero hace unos días decían que no hay que ser tan alarmista. No se entiende. Saludos. Bueno, O'Higgins solo ha ganado el partido por jugar a Palestino de los últimos 6 o 7 en juego, nos dice Israel Seris. Así está la estadística del cuadro rancagüino. Pedro Sepúlveda,
1: ¿qué dice?
0: Nos dice Pedro:
1: ¿qué dice?
0: Hay que volver a ganar para que esto no se vuelva una crisis. De nada sirve ser ordenados si igual te hacen un gol y si pierdes. La falta de gol debe ser corregida con los que hay o alguien nuevo. Saludos, dice él.
2: Oscar pregunta: ¿entonces tengo que gritar los goles del Albo hoy?
0: ¿Y por qué no? Es un profesional del relato.
1: ¿Sí?
0: Sí, está relatando. Tiene que relatar. El énfasis.
3: Nunca relaté un gol del equipo que.
0: No, pero el énfasis se lo da el relator. En eso yo no digo que no. El énfasis se lo da el relator, el cómo. Si lo quiere agrandar o no, si lo quiere extender o no, eso se lo da el relator, el énfasis.
3: Cuando relaté, yo nunca grité un gol de O'Higgins, o sea, del otro equipo.
0: Pero ahí depende cada uno. Si uno.
3: Cada uno tiene su estilo.
0: Sí, pues eso uno no puede exigir. Cada uno relata como quiere, como lo siente, como lo vive en el momento. Pero bueno, es parte de
3: aparte
0: esto.
3: Que Oscar hoy día está con muchas ganas. Entonces, si quiere relatar y gritar, que lo haga.
0: Que lo haga con ganas, ¿no? Muchachos, en materia de O'Higgins, Mauro, ya lo decíamos en los titulares, sin Jorge Peña, que está suspendido con una fecha, y sin Brian Ravelo, sin conocer tampoco todavía cuáles son los convocados, pero O'Higgins ya tiene esas dos bajas que son... La que se.
3: Sin saber lo de Sarrafiore todavía.
0: ¿Ah?
3: Sin saber bien lo de Sarrafiore.
0: Y sin saber todavía lo de Sarrafiore. ¿Ah? Y de ahí ya caemos en esto, lo que veníamos hablando anteriormente: el probable 11 que pare Bobaglio para enfrentar a Colo-Colo. Que Colo-Colo ya tendría una formación más o menos definida por parte de su técnico, ¿no?
2: Sí, es un 3-4-3 con Gabriel Moreira en el arco, los defensores Arturo Vidal, Jonathan Villagri y Joaquín Sosa. Mediocampo: Jason Rojas, Tomás Alarcón, Víctor Méndez y Diego Ulloa. Y el ataque: Leandro Hernández, Maximiliano Romero y Lautaro Pastrana.
0: Ese es el probable 11 de Colo-Colo que se pararía hoy frente a O'Higgins de Rancagua. Recordando que el árbitro de este compromiso es el señor Cabero. José Cabero, si mal no recuerdo el nombre.
3: José Cabero.
0: José Cabero es el árbitro de este compromiso y que en esta instancia, hay que recordarlo, no hay VAR. ¿Ah? No. A tenerlo en consideración, no hay VAR en esta instancia. Así que.
3: Qué malo eso que no haya VAR.
0: Sí, debía estar en todo el campeonato.
3: Bueno, pero si TNT no transmite todos los partidos.
0: Es que la norma de TNT en Copa Chile es así.
3: Sí.
0: A lo menos los partidos televisados debería tener el barco, pero ni eso. ¿Qué partido proyectamos sin conocer titulares ni suplentes? Lucho Cáceres de O'Higgins, pero en la cancha propiamente tal, ¿qué creemos que podemos ver el día de hoy?
4: Yo creo que se podría enfrentar un buen partido, ¿no es cierto? Y esperando de que O'Higgins no presente el equipo tan juvenil o con tanto jugador que no estaba al tanto del juego que ha tenido O'Higgins durante este campeonato, que sean, ¿no es cierto?, mayores titulares que el partido anterior frente a la Unión Española.
0: Arturo,
3: más allá del equipo, lo que me interesa, más allá de los nombres, perdón, propios, me interesa que O'Higgins pueda mostrar el fútbol atildado y afiatado que tuvo por momentos. Y acá volvemos a la misma cuestión que siempre he cuestionado. ¿Por qué yo contra el equipo X me tengo que motivar y me doy el 200% que tengo de mi físico y contra el equipo Y no lo hago? No, es que es un tema motivacional y lo hemos hablado muchas veces. Entonces, a mí me interesa que juegue contra todos igual y que a todos los vea de la misma forma.
0: Uh-huh.
3: Si todos los partidos valen 3 puntos. No hay un partido que valga 6, 10 para jugar más. Viejo, tienes que jugar contra Millonarios, contra Recoleta, de la misma manera. No, es que si hay 5.000 personas no es lo mismo que jugar con 300. Bueno, pero si eres profesional, pues viejo. Usted, Acuña, aquí tiene que llegar todos los días motivado.
0: Sí, por supuesto.
3: Llueva y a sol, lo que sea, ¿no?
0: Haga frío o no haga frío, hay que estar con la misma idea.
4: Es que yo creo que es difícil jugar de la misma manera si cambian los hombres, si cambian los nombres, si cambian las personas.
0: Es que en esa instancia, Lucho, debe existir la motivación igual, porque el que no está...
4: No, sí, no hablo de motivación, ya, sino que entra a tallar la calidad de cada jugador.
0: Por eso, es que eso es lo que te quería decir. Si un jugador, por ejemplo, fue considerado para el partido con la Unión y ya, no así para el partido con Colo-Colo, pero sí va a ser considerado para el partido con Recoleta, no porque no juegue con Colo-Colo, no tengo que mostrar lo mismo que hice frente a la Unión y lo que puede hacer frente a Recoleta.
4: Claro. De acuerdo. Sí, pero de partida va a ser inferior.
0: Es que la inferioridad se la das tú porque tú quieres.
4: No. Aquí está el resultado. Unión Española 1, Higgin 1.
0: Pero el jugador, por sí solo, a lo que apunto yo, el jugador por sí solo siempre debe estar motivado, independiente del rival que enfrente.
4: Totalmente de acuerdo.
0: A eso es lo que apunto.
4: Pero si son diferentes en calidad, pues muy motivado que estés.
3: ¿Cómo así? ¿Está diciendo que son malos?
0: No. ¿Pero en calidad de quién?
4: O más malos. Si son diferentes en calidad.
0: Pues, ¿en calidad de quién?
4: Del equipo titular al equipo. El equipo que presentó Higgin frente a la Unión Española es inferior al que ha venido participando en calidad en el resto del campeonato.
3: Por eso, son más malos que el otro. Si las cosas que decir, eso es su pensamiento y está respetable, yo no lo comparto.
4: Claro.
0: No, yo creo que no. Yo creo que no es un tema de que es menor calidad. Yo creo que es un tema de sacarle lustre a ese jugador. Que a lo mejor el técnico le está faltando. Porque hay varios de estos nombres propios que jugaron en partidos que se terminó ganando.
4: Sí, de acuerdo.
0: Y no fueron inferiores.
4: Sí, de acuerdo, pero no los 11.
0: Está bien, Lucho, si este partido que se jugó frente a la Unión, como el mismo partido que se jugó con Palestino en el mes de febrero, tuvo la misma circunstancia. Los 11 que entraron jugando no eran titulares.
4: Así es, pues.
0: Ya, pues, y ahí está el resultado, no eran titulares. Pero la continuidad es la que te va a permitir mejorar eso.
4: Totalmente
0: de acuerdo. Ya, entonces no sea tan drástico en decir que son menos a los, exacto, que son titulares.
3: Por eso decía que no estaba. Pero está. No. Dentro de lo que hemos hablado, está. Se entiende el punto en Lucho.
0: Claro, sí. O sea,
3: y lo hemos hablado. O sea,
0: el si rendimiento, tú no juegas, por ejemplo, el rendimiento de Tapia, hoy no se puede considerar similar al de González.
3: Obvio. Claro. Pero no podemos decir que es más malo.
0: Exacto. Exacto. Eso es lo que apunto yo. Porque le falta que el técnico le saque ese rodaje. Sí. Por lo que incluso cuando criticamos a Maturana en el partido que se jugó con la U, me parece que fue con la U, que no hizo una buena presentación. No, miento, no fue con la U, fue antes. Porque después con Palestino hizo una buena presentación. No recuerdo ahí el
2: U de Conce.
0: ¿Fue con la U de Conce? Que entró a nada y que después con Palestino hizo un buen partido. Es porque le decíamos, aquí el que tiene que sacarle lustre a ese jugador, el que tiene que motivarlo, es el técnico.
3: No, claro.
0: Entonces,
3: es como cuando no está el entrenador.
0: Claro.
3: De un equipo. ¿Y qué dicen?
0: No está el
3: entrenador. Bueno, pero si la jefatura tiene que ser, una de las cosas que tiene que hacer es que si está el jefe o no está el jefe, las cosas se tienen que hacer igual por parte del equipo de trabajo. Es un grado de liderazgo. Lo mejor es que cuando el jefe no está y las cosas se hacen bien, eso quiere decir que hay un buen trabajo porque el líder los motivó a estar en las buenas y en las malas siempre. Entonces, yo siento que O'Higgins, por eso decía anteriormente, independientemente de los nombres propios, debe volver a jugar de la forma en que jugaba con anterioridad. Y eso puede estar Pedrito, Juanito, Carlito. Vamos por un tema de estilo futbolístico. Y ese estilo se lo da su entrenador. Esté el Neymar o esté el otro más malo.
0: Sí,
3: da lo mismo.
0: Sí.
3: O sea, si el 4 va a jugar de esta forma, el 4 tiene que jugar el Mauro y el Washington y el Lucho de la misma forma. Porque está a jugar de 4. Yo quiero esto como 4. Yo quiero esto como 6. Yo quiero esto como 9. Listo.
4: Y basta con eso para que rinda. Aunque le diga que tiene que jugar como
3: el
4: anterior.
3: Pero es que para eso trabajó en la semana, por Lucho.
0: ¿Y qué falta?
3: Pero usted, si quiere decir que son malos, dígalo. No, entonces no me eche al frente.
4: Pero es que no puedes comparar tú el equipo que presentó O'Higgins frente a Unión Española y el mismo equipo que presentó frente a Palestino en Santiago. No es el titular, a eso voy yo. No es el equipo titular. O'Higgins, para ir a enfrentar a Colo-Colo, debería ir con el equipo titular.
2: ¿Pero debería ir con el equipo titular porque es Colo-Colo?
4: Es que es un partido importante. Es un partido importante porque no fueron capaces, no se le ganó a Unión Española
2: en Rancagua. Es que se dice que Unión Española, usted mismo, Lucho, lo dice, que Unión Española es un equipo inferior. Entonces,
4: es la serie donde está.
2: Entonces, si O'Higgins le gana hoy a Colo-Colo con el mismo equipo que jugó con Unión Española, ¿Colo-Colo es el equipo inferior?
4: Sería difícil que le ganara con el mismo equipo.
0: pero que no juegan. Pero se puede.
2: Se puede dar.
4: Se puede dar, sí, pero sería puede. Difícil.
0: No, pero no condiciones pero si está bien, Lucho, si yo no estoy en contra de tu opinión, pero no condiciones la respuesta. Porque se puede dar.
4: ¿Y por qué no?
0: Es que por eso, pero si tú dices.
4: Si no ocurre, o sea, si ocurre aquello, me equivoqué. Listo.
3: No, pero sí, no es eso.
0: Es que no
3: es tu posición.
0: Sí, yo no estoy en contra de tu posición ni tu comentario. Lo que yo hablo es no condicionar la misma respuesta, porque el sí se puede dar, pero no creo. Es como el anhelo del que no quiero que pierda. Y no, pues si la condicionada es esa. Nunca se pensó que O'Higgins iba a perder los tres partidos de local después de lo que hizo como campaña, claro, en la, sí, Copa Sudamericana.
4: ¿Y cuál es la opinión de
0: ustedes? Y ganó y perdió los tres, con la U de Conce, con Everton y con Guachipato.
4: ¿Y cuál es la opinión de ustedes si O'Higgins presenta este mismo equipo?
0: Que se la jueguen.
2: Que Bogalio está respaldando el equipo.
3: Que es consecuente, para mí es consecuencia.
4: Ese que se la juegue.
0: Que es consecuente con lo que está haciendo. Por eso, pero es que se la juegue con este mismo 11, pues si esa es la finalidad. Que sea consecuente ya, en este torneo.
4: Y yo lo que digo es que no va a presentar este equipo para hoy.
0: Si no,
3: ni siquiera lo discutimos. Nadie le está diciendo que está mal, Lucho.
0: Hanoman nos manda un audio. ¿Qué nos dice Hanoman?
5: Hola, Washington, ¿cómo está? Buenas tardes. Me imagino que Diego Carreño no va a jugar hoy día, porque si juega nos venimos goleados de Santiago.
0: ¿Y si juega, Hanoman? Si el técnico dice que juegue hoy día Diego Carreño. Si al final de cuentas lo único que decide quién entra o quién sale, quién juega, quién no,
2: es Bobaglio.
0: Es Bobaglio.
2: Sí.
0: Y si uno cree y siente de que, ¿sabes qué decir? Que juegue Carreño porque Carabalí tiene que descansar, comillas, ese descanso.
3: Claro, porque se supone que iba a descansar el domingo, claro, y tuvo que ingresar de emergencia por la situación que pasó con Peña.
0: Claro. Así
3: es.
0: Entonces puede
3: por
0: que
3: ejemplo.
0: Dice por acá Roberto Soto, muy bien, don Arturo Vázquez, un buen líder no solamente debe estar presente, su mensaje debe ser utilizado a todo evento.
3: Por eso yo no voy a ir una semana.
0: Entonces siguen trabajando igual. Tienen que seguir de la misma manera. Claro, ninguna posibilidad.
3: Gracias, saludos a don Roberto, ahí me mandó una foto de mi padre, así que le agradezco.
0: Saludos para Roberto. Bueno, en definitiva, por la tarde,
3: amarilla para él.
0: Previo al partido vamos a conocer los convocados y eso nos permitirá definir más o menos cuál puede ser el 11 que disponga Bogalio.
3: Hay un para tema que a mí me molesta.
0: ¿Cómo qué?
3: El no saber los citados. Tanta cuestión escondida, viejo, que quiere inventar la rueda.
0: No, lo mismo es parte médico. No, ya sabemos que
3: tema de parte, bueno,
0: ya sabemos
3: no
0: que
3: es un
0: que
3: tema está comunicacional. Que la otra vez nos dijo, no es un tema comunicacional. Que Comunicaciones lo saque tarde, no es porque ellos quieren,
0: no,
3: porque
0: son,
3: se les
0: son,
3: dice.
0: Son
3: es una instrucción.
0: Son instrucciones.
3: Sí. Tanto tema de que, no, viejo, si lo mandaste anoche, tiraste la citación anoche, da lo mismo.
0: Ya, claro, si ya están, ya saben quiénes son los que no están. Bueno, hay que esperar, ¿no? Pues sí, también hay que tener esa cuota de paciencia para saber
3: la jugada de Vinicius.
0: Los convocados y también, por supuesto, cuál es el probable 11 que va a enfrentar a Colo-Colo y a O'Higgins.
3: Motivado está Edgardo, que nos está escuchando. Saludos para Edgardo Barca. Siempre fue muy motivado, ¿verdad? Ahí está la falta, ¿eh?
0: Gadbert dice por acá, hola, buenas tardes. El señor Cáceres quiere ganarle al equipo titular de O'Higgins con Colo Colo y queda tranquilo, dice. Y Tortito Contera dice, por eso me gusta este programa, distintas opiniones y puntos de vista. Bien, dice, amarilla para el señor Vázquez.
3: No
0: dice,
3: opino lo mismo que Héctor. No opino lo mismo.
0: No estamos de acuerdo.
3: No estoy de acuerdo con él.
2: Información para quienes vayan al Monumental el día de hoy.
0: ¿Qué?
2: El ingreso al estadio o la apertura de puertas es desde las 17:30 horas.
0: ¿Ya?
2: Para los que...
0: ¿A los hinchas que compraron la entrada?
2: Sí.
3: ¿Por qué no de las 5?
0: Ya es. Es que media hora más, media hora menos.
3: ¿Pero por qué?
0: ¿Cuál problema? Eso seguramente es un tema
2: El sector designado para O'Higgins es Magallanes y se ingresa por Departamental.
0: Ah, claro. Esa le queda directo a donde estaba el antiguo marcador, ¿no? ¿Ese sector, sí, Magallanes?
3: Que vayan bien derratizados los hinchas, por favor.
0: No, o sea, sí, hombre... No sea así, ¿cómo dice
3: perdón,
0: eso?
3: Perdón.
0: Sí, no se desubique el comentario.
3: Me golpeo.
0: Bueno, nosotros estaremos desde las 6:30, Dios mediante, con esta transmisión y, por supuesto, con todas las novedades de lo que vaya pasando en este duelo entre Colo-Colo y O'Higgins, en lo que es válido a la primera fecha de esta Copa Chile, que recordemos se está poniendo al día con los equipos de la primera división, que esta fecha ya tiene resultados de los equipos de la primera vez que ya se enfrentaron y que después ya viene la cuarta fecha para O'Higgins, que se enfrenta a Recoleta el domingo y, como decíamos y lo reiteramos, partido que no será televisado frente a Recoleta. Domingo a las 5 de la tarde se juega en el Codelco Teniente. Ese partido no será televisado, por ende, quien quiera ver O'Higgins tendrá que asistir Como en antaño, hoy, al teniente.
3: Hoy día es por TT normal, ¿cierto?
0: Sí, hoy normal.
3: Aplicaciones raras de ya.
0: Sí, es normal. Bueno, está la aplicación rara igual, pero sí es por TNT. Porque por HBO todavía sigue siendo la aplicación. ¿Ah? Ya,
3: hay gente también nos está escuchando. Felicito por los comentarios que emitimos acá.
0: Gracias.
3: A la gente que nos saluda.
0: ¿Qué más?
3: De acuerdo con Lucho también algunos.
0: Pero sí, aquí nadie tiene la verdad absoluta. Aquí las opiniones son válidas de todos lados.
3: Nos respetamos.
0: Aparte todo.
3: Que se cortó el pelo, Lucho, así que.
0: Sí, que tiene que ir corte de pelo, pero bueno. No,
3: que se ve bien.
0: Oye, muchachos, antes de irnos, decirle que lamentablemente solamente un chileno estará en el cuadro principal de Wimbledon, porque hoy por la mañana, a pesar de todo el esfuerzo, no le alcanzó a Tomás Barrios Vera vencer al jugador australiano Sweeney y perdió. Ganó el primero 6-4 Barrios Vera, perdió 4-6 el segundo, perdió 7-6. El tercero, ganó el cuarto 6-0 Barrios y el quinto lo perdió 6-2. Parece que todo el esfuerzo lo puso en el cuarto y el quinto perdió 6-2. Así que quedó fuera de este clasificatorio. Por ende, el único chileno que estará en el cuadro principal de Wimbledon, que comenzó ya, será Alejandro Tadilo. ¿Ah? Lamentablemente para el chileno tuvo todas las opciones y llegar a un quinto set.
3: En la definición, antes de. En la previa, el partido de hoy día se jugaba a 5-0.
0: Claro.
3: En las previas
0: la previa anterior eran a 3. Eran a 3, exactamente. Pati Pérez dice: hola a los mejores. Respeto la opinión del señor Cáceres, ya que él quiere que gane su equipo, de todas maneras. Siempre pensando que mi capo ganará. Buenas tardes para ustedes. Gracias, Pati, por participar también. Manuel Reyes nos manda un audio. ¿Qué nos dice, Manuel?
6: Hola, hola. Buenas tardes, fuera de juego. Un agrado en saludarle ahí a todos en el panel. Bueno, aquí yo lo que yo vengo diciendo hace mucho tiempo y bueno, por los años que he visto el fútbol aquí el entrenador, el que manda, ¿no? Aquí el entrenador, el que ve a los jugadores que estén mejor situación física, mental y todo lo que se vea en el fútbol, en los entrenamientos en la semana, así que hay que ser más consecuente nomás con todo lo que va a suceder con el equipo. Y aquí, mire, don Luis, yo siempre lo he respetado como persona, él no me ubica una vez, estuvimos ahí en el estadio conversando, pero yo bueno, él tiene su corazón, es de Colo-Colo, entonces siempre ahí, me gustaría que él escuchara después esta intercambio ahí con Washington Anacuña ahí para que se dé cuenta y que, bueno, yo no estoy diciendo que él está equivocado en muchas cosas, pero no, quiero que no se entienda que él, que yo lo estoy criticando, sino que tiene su corazón de Colo-Colo, pero le aflora el Colo-Colino en el pecho, por eso por ahí con O'Higgins, y ahí, bueno, es así la cosa, ¿no? Aquí en Rancagua yo escucho a veces programas por ahí y hay antioginianos, ay, que son tremendos, pero ahí se escudan con el O'Higgins, no lo estoy diciendo con don Luis, que vuelvo a repetir, lo respeto mucho su trayectoria, y vamos O'Higgins nomás, y el entrenador pone a los jugadores, uno, claro, como dicen ahí, uno quisiera poner a la pinta de uno, pero en el fútbol no es así, así que tengan un lindo programa.
0: Gracias, Manuel, por participar, gracias, también. ¿Eh? No, muchas gracias, no, por su opinión.
3: Es más, el Lucho anda con la camiseta del equipo que le gusta abajo. Lucho, muéstrame ahí a la cámara. Usted anda con la polera de su equipo, ¿no? Abajo, ahí de la chaqueta.
4: Ah,
3: sí, bien. Pues, muéstrala, pues, Lucho. No, no, la de abajo, dije yo. Ábrase la chaqueta y muéstrame con qué polera anda abajo usted.
4: No sé realmente.
3: La de los desordenados, pues, Lucho.
0: Ah, ese es su equipo.
3: Ese es su equipo. Ahí está, la desordenada, la D. Ese es su equipo.
0: Esto el Tito Contreras nos manda otro audio, ¿qué dice?
5: Todo esto para hacer más o menos el tema de la conversación. Ya don Luis está listo, se preparó, está con las zapatillas con cabo listo, ¿va a irse ya o no? ¿O ya se fue? ¿Enojado o no? Me gustó.
0: No,
4: sí. ¿Enojado nunca?
0: Nunca.
4: No, lo que nunca enojado.
0: Lucho,
4: se equivoca rotundamente.
0: A Lucho nunca lo va a ver enojado. Lucho no tiene.
4: Sí, son opiniones, sí. Cosas de hablar.
3: Ah, sí, nomás,
0: pero...
3: una vez.
0: Sí, una vez se fue
3: una vez en el estadio cuando sí. Se sometieron los de Wander. Ya, pero ¿para qué grita usted, Acuña?
0: Mira, la Pati Pérez nos manda un audio. ¿Qué dice?
7: El señor tiene toda la razón y se le nota demasiado. Como a mí se me nota que soy hincha de Estapo de provincia.
0: Pero se le nota poco a Lucho.
4: No, pero están equivocadísimos. Si yo lo que voy es lo siguiente. De que O'Higgins no puede presentar este equipo frente a Colo-Colo. Sí. Eso digo.
3: Ya, pues está bien, por Lucho.
4: Si nadie estoy ayudando a que sea un partido más parejo, por decirlo así.
3: Según su opinión, está bien, pues, Lucho. Si
4: ya, pues, entonces, pero yo no estoy diciendo que va a ganar Colo-Colo. En ningún momento
0: dije. No dijiste eso.
3: No, para nada.
0: Es que la
3: no.
0: Gente interpreta lo que tú mencionas por.
4: Es que no, porque están equivocados.
0: Bueno, pero sí, no te enojes conmigo. Si usted dijo que no se enojaba y se enojó conmigo.
4: Yo lo que estoy diciendo es que el equipo que O'Higgins jugó frente a Unión Española no debe jugar hoy.
0: Está bien.
4: Eso. Nada más.
0: Gracias, Lucho. Héctor Tito Contreras nos manda otro audio.
5: ¿Para qué grito Mira, perdón, Washington, me equivoqué entonces. Es Roberto Rojas. Ahí sí. No, don Luis, no se enoja nunca, es verdad. ¿Es Roberto? Sí.
0: Ah, bueno, ahí se tendrá que arreglar después con Roberto Estorcito Contreras. No, tío. No, nadie se enoja.
3: No, que somos todos buena onda.
0: Todos buena onda.
3: Tengo regalo.
0: Ya, 14:35. Nos vamos. Agradecemos la sintonía.
3: ¿Nos vamos ya? Sí, ah, de que viene tiempo extra.
0: Nos reencontramos a partir de las 6:30 de la tarde con la transmisión en directo del Estadio Monumental, donde estará Oscar Garrido, Roberto Rojas y Mauro García en dicho recinto para traer lo que será el duelo de Colo-Colo Higgins, válido por la Copa Chile. Ay, mira, por acá Gerardo nos manda, no más mirante, ¿eh? Guillermo de Tenerife nos manda acá, dice el partido Colo-Colo Higgins, la programación, y Ñublense con la U de Conce, también los partidos del Mundial, Ecuador con Alemania, Curazao con Costa de Marfil y Túnez con Países Bajos, y el otro grupo que es el de partido de Japón con Suecia, Paraguay con Australia y Turquía con Estados Unidos. Ahí está, gracias.
3: Tenía ganas de ver hoy día Ecuador-Alemania, está prácticamente listo y me acaban de decir que un Super 9 ahí en... me recibe ahora.
0: ¿Sí? Ya, vaya entonces. Tiene que ir. Es obligación. Es obligación.
3: Bueno, pero yo quiero...
0: Es obligación. Gracias. Nos reencontramos un ratito más.
3: ¿Y tiempo extra?
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1: El Tribunal de La Serena condenó a 13 personas por un fraude de 762 millones de pesos en el Departamento de Salud de la Corporación Municipal. Los involucrados simularon servicios mediante boletas falsas y lavaron dinero entre los años 2019 y 2022. El Senado aprobó en segundo trámite la mega reforma, la cual regresará a la Comisión de Hacienda para su análisis particular. Mientras el oficialismo valora el avance y la apertura al diálogo técnico, la oposición critica la falta de consensos en aspectos clave del proyecto. Haití y la Unión Europea organizarán un foro nacional de inversiones en Puerto Príncipe para atraer capitales privados. El plan, bajo la iniciativa Global Gateway, busca impulsar una reconstrucción sostenible financiando infraestructura, energías renovables, transporte y agricultura en el país caribeño.
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días y lindas tardes. ¿Cómo está mi gentecita hermosa, pechocha? Nosotros ya comenzando con anécdotas del día, para variar. Un nuevo capítulo de tu programa Regalón. Bienvenida a tu tarde junto a tu amiga de siempre, Bella Pasión. Oye, sí, vamos a saludar al tiro a toda mi gentecita linda, hermosa, pechocha, bella, que está conectadísima ahí a través de nuestra señal online, www.radiobienvenida.cl. Sí, todos los que estaban ahí conectados vieron que yo estaba conversando con mi jefecito y todito. Estamos actualizando un par de cosillas. Pasan qué cosas. Pero a mí no me llegan flores ni chocolate. Yeah. Oye, vamos a saludar también, por supuesto, a toda nuestra gente linda, hermosa, pechocha, que está ahí sintonizando, por supuesto, la 105.1 FM San Fernando. Los que están ahí en la 100.9 FM Santa Cruz. Los envidiados, sí. Los de la zona maravillosa costera. 97.1 FM Pichilemu. Y a los regalones de regalones, los de la 93.3 FM Rancagua. Oye, así estamos comenzando día jueves, San Juernes. Tu cuerpo y mi cuerpo lo saben. Yo no sé qué sabrá el de ustedes, el mío sabe que hoy día va a descansar. Sí, hoy jueves 25. Sí, jueves 25 de junio. Saludamos también a... Ya se me olvidó, ven. Hoy sí soy la dispersión misma. Dudé. A todos los que llevan por nombre Guillermo. Sí, hoy están de Santorán. Le mando un cariñoso saludo a mi primocho hermoso, pechocho, bello. Mi queridísimo Guillermo Morán, gran músico de la sexta región de Chile para el mundo entero. Mi querido Memito Morán, un abrazo de oso. Un abrazo de oso pardo. Sí. Oh, bueno, ya oso panda, ya. Oso polar no, porque ya es mucho el frío que hace para un abrazo tan helado. Oye, recuerda que puedes hacer tus pedidos musicales y mandar todos tus saluditos, mensajitos a través de nuestro WhatsApp de la radio, el más 569-50-2915-92. Sí, por acá ya tenemos mensajitos. Dice, saludos mi bella pasión, que tengan todos un lindo día jueves. Hoy, artista regional, me gustaría escuchar algo de Anónimos de la Cumbia para alegrar esta tarde. Qué rico, ya jueves, chico, empieza a dar sed ya. Y de la pegrilosa, amiga, de la pegrilosa. Le mandamos un beso gigante ahí a la Cope. Vamos a programar, por supuesto, a nuestros queridos amigos de Anónimos de la Cumbia. Para bailar, para aprender el... Ah, vámonos al tiro con los Anónimos, qué tanta cuestión, ya. Me motivé, dijo, me motivé y la Cote tiene la culpa. Anoni. Ahí aparecen al tiro, fantástico, espectacular. Nos vamos a ir con, a ver, ya, nos vamos con el mix picarón sabrosón de nuestros amigazos de... Anónimos de la Cumbia.

Oye, ya estamos de vuelta, Sí, mira, tenemos 18 grados de temperatura. Soleado, dice. Se siente el calor. Yo venía hasta con chaqueta, oiga. Bendito sol, eso nomás te digo, bendito sol. Que aquí sí que se me saldría la patigofre que llevo dentro. Oye, nos vamos a ir directamente al WhatsApp de la radio, el más 569-5029-1592. Por acá me dice, buenas tardes, señorita Bella, saludos por aquí. Juanito, full pega, aún con dolor, pero nada que hacerle. Le mando saludos a mi amorcito y le doy gracias a ella por no dejarme solo. Oh, ¿por qué no hay música así como de... Pero bueno. Le mandamos un cariñoso saludo ahí a Juanito Bernales, que ya está en sintonía y que le está mandando también saluditos a su amorcito, la Claudita. Que vive la más, dijo la envidiosa. Los tiene. Yo soy la Grinch del amor. Ella. Ya. Oye, recuerda que puedes mandar tus mensajitos igual que los chiquillos a través del WhatsApp de la radio, el más 569-5029-1592, y también hacer tus pedidos musicales. Hoy día jueves nos corresponde netamente al artista regional. Sí, así es, artista regional. Vamos a empezar a destacar el trabajo, por supuesto, de tanto buen artista que hay en la región de O'Higgins. 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Por aquí Juanito me dice, señorita Bella, mi amorcito quiere escuchar su canción, por favor, si no es mucha la molestia. Quiero mi canción. Yo debería estar ganando por cada vez que se reproduce esa canción. Ya, pues la vamos a lanzar al tiro entonces. Sí, ya vamos al tiro con mi canción para la Claudita. Ay, oh, qué son lindos. ¿Escuchan más la canción aquí que en mi casa? No. Ustedes, mis auditores lindos y hermosos, piden más mi canción que mi propia familia. Ya. Vámonos al tiro con este temazo que lo trae una gran artistaza regional. Ya. Ya, es igual, voy a cumplir 10 más 1 de carrera como artista. Oye, te dejo con este cover maravilloso. Lágrimas negras en la voz de quien te habla, por supuesto. Bella pasión, disfrútalo, báilalo, gózalo y cántalo conmigo. Ya volvemos.

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1: Mentira. Oye, ya estamos de vuelta a 15 con 19 minutitos ya de esta tarde de San Juernes. Y tenemos más mensajitos en nuestro WhatsApp. Sí, oye, me están diciendo por interno que me siento como difónica, sí, otra vez. Lo siento, es que como no he podido hacer el descanso vocal que necesito, voy a estar un día muy bien y al otro día no tanto. Así que por favor, no se ría, no se burle de mí más que yo. Ya, por acá, a ver, ¿cómo dice que dijo? Sí, sí. A ver, tenemos... Ah, pero... Y ahora sí que sí, ¿no? Todavía no me acostumbro bien a esta mesa.
2: Buenas y grandes tardes, mi querida Cita Bella. ¿Cómo está usted? Espero tenga un bonito día. Esté teniendo un bonito día y tenga un bonito día y termine con un bonito día.
1: Es lo mismo que espero yo todos los días, Carita, pero a veces no pasa nada. Le mandamos un cariñoso saludo a nuestro amigo Carita, que ya está ahí en sintonía. Ayer andaba puro pituteando nomás, puro que corta billete el amigo, puro que gana, bueno, ahí. Bien ahí, Carita, ¿eh? Está con nuestro, estaba ahí pituteando ahí donde allá, pum. En Olivares, dijo, en los Olivares mismos. Oye, por acá el Juanito Bernales me dice: yo quiero escuchar una canción de La Caña, El Alacrán, por favor. Perfecto, la vamos a programar, por supuesto, con todo el cariño del mundo mundial, porque hoy, artista regional sonando en Bienvenida a tu Tarde. Oye, y antes que nos pille la pausa, nos vamos a ir con un temita musical. Ahí, ella, la del temita musical. Nos vamos a ir con Nadir, Oficial. ¿Sí o no? ¿No? Entonces no. Sí, vámonos con Nadir, por supuesto. Obvio que sí. Ah, pero espérate, me llegó un WhatsApp. Momento. Amaine. ¿Qué dice por acá? A ver, oiga, Cita Bella, la mejor canción que me... Ya, pero eso era de ayer. Enchúpese, por planche campo. La mejor canción que me han dedicado lo hicimos ayer, esta temática, amigo. ¿Cómo te cuesta distraer tanto? Pasan qué cosas, ¿cierto? No hay que hacer, po. Ah, ya, si era broma, me dice. Ah, ya, muy bien, muy bien. Ya, pídame un temita musical nomás. ¿Quieres escuchar algo de... ¡Ay, de la Maquita Meléndez! Ya, por supuesto, también la vamos a programar a nuestra querida Maca. Oye, pero que me hizo reír con él. La mejor canción que me han dedicado, ya. Dios mío, señor, ya vámonos con Nadir. Mejor antes que nos pille la pausa. Esto es... Afortunado. Ah, este, mira, es un dúo de dos. Está con Gaete.

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0: ya estamos de vuelta. Bienvenida a tu tarde, por supuesto, en radio. Bienvenida. Oye, recordarte que puedes mandar tus saluditos y mensajitos a través de el WhatsApp de la radio. Sí, el más 569-5029-1592. Estaban diciendo, ¿tiene algún número para llamarla? Solo el WhatsApp, amigos, solo WhatsApp. ¿Y para qué me quiere llamar? ¿Qué me quiere decir? A ver. ¿Están poniendo coquetos? ¡Ah! Ella. Oye, nos vamos a ir rápidamente a lo que es la farandulandia. Ustedes saben que mi farandulandia me llama. Sí, porque así dice, estoy cansado de dormir con la mujer que odio. Polémica confesión de participante desata críticas en Volverías con tu ex 2. Oye, un nuevo adelanto del reality Volverías con tu ex 2 volvió a encender la controversia en redes sociales. Esta vez el foco está puesto en Carlos Águila, conocido como Caoto, quien protagoniza una conversación que rápidamente se viralizó por sus declaraciones sobre su expareja dentro del programa. En el registro difundido, Caoto conversa con Raimundo Cerda, a quien le confiesa en duros términos lo que siente respecto a la dinámica que mantiene dentro del encierro y su relación con Steffi Márquez. Estoy cansado de tener que dormir con la mujer que odio al lado mío. Se escucha decir al participante en un momento que generó amplio impacto en redes sociales, especialmente considerando que en capítulos anteriores había mostrado interés en retomar la relación con ella. Posteriormente, Águila le consulta a Cerda, pero ¿por qué pusieron solo los apellidos ahí? Ya, retomo. Posteriormente, Águila le consulta a Cerda, ¿por quién quieres ir? Necesito que me digas para yo poder jugar. A lo que Raimundo responde, con todas es mucho mejor que con una. Oh. Mira, con el mismo contexto, Caoto revela sus intenciones dentro del reality mencionando a Bárbara Muriel, una de las recientes incorporaciones al programa. Este va a ser el plan. Cuando sea la fiesta, voy a hacer unos shots urgente a la cabeza, que te fluya en la sangre. Una vez que la sangre esté fluyendo, atacamos. Me voy a comer a la Steffi antes. Así, sin filtro, expresó en el adelanto. ¡Oh, Dios mío! Los dichos del participante no tardaron en generar una ola de comentarios en plataformas como X, ex Twitter, donde los usuarios criticaron duramente la conversación difundida. Entre las reacciones más repetidas se leyeron mensajes como «Qué asco y pena escuchar esto», «Qué asco de hombres», «Tuve que retroceder dos veces el video porque no pude creer lo que dicen». ¿Y podemos hablar de lo funada y asquerosa que es esta conversación? ¡Oh! Y dejaron la pura y la mansa. ¡Uy, yo quiero ver el video! ¿Cómo ven? ¿Quieren copuchentear conmigo? Son demasiado curiosos. Diablo, señorita, me dice Carita. Sí, imagínate, oye. Que procuro ver el video. Y si le pongo play, lo podrían escuchar, pero no lo podrían ver. Lo siento. A ver, probemos si se escucha. No se escucha nada. Está muteado, no puede ser posible. Ay, espérate. Vamos a hacer una cosa bien hecha. Amén. Que yo no me quiero quedar con este cagüín a media. No puede ser posible este suceso. Y oye, ¿de verdad el avance del próximo capítulo? Y aquí está, ve. Ahora sí, a ver.
1: Sábado de tener que dormir con la mujer que odio al lado mío. Necesito que me digan para yo poder jugar, weón. Con todas es mucho mejor que con una.
0: ¡Ah! Pero Raimundo.
1: Sí, yo por la árbol. Me hago cantando, weón. Esto vamos a hacer, este es el plan. cuando estás en la fiesta, vas a unos shots, urgente, vas a soltar la cabeza. Que te blood flow, que fluye la sangre, ya. Una vez que la sangre esté fluyendo, atacamos. Yo voy a comer este diente.
0: Se lo estoy dijo.
1: Tengo mi vida que estoy sin sentimiento, entonces me da lo mismo cualquiera.
0: ¡Ay! Te me caíste, terrible, de brígido. Oye, Raimundo Cerda, ¿qué queréis que te diga? ¿Ustedes lo escucharon? Yo lo escuché. Nada que hacer, yo me retiro indignada en este preciso instante y me voy directamente a la música. Sí, no puede ser. Nos vamos a ir con el tema de Jace, sí, directamente. Sí, así mismito nomás.

Me anoto, me anoto. Oye, ya, vamos a seguir pagando temitas porque si no, después voy a quedar al debe, se me va a pasar la tarde y se me olvida. Nos vamos con... Nos pidieron un temita de Maca Meléndez, nos vamos a ir con Besos de Caramelo. Vamos a poner besos dulces mejor nomás.

Oye, ya estamos de vuelta. Oye, qué buenos temas hemos escuchado esta tarde. Me gusta, pero no. Voy a hacer un cover de esa canción. Ya. Ay, oye, mejor vámonos directamente al WhatsApp de la radio, el más 569-50-29-15-92. Por acá tenemos... A ver, ¿qué nos dice la Cote? Me gustaría pedir una canción, soltero bachatero, porfi, y mandarle saluditos a mi amiga Sandra. Pero por supuesto, programamos al tiro soltero bachatero de nuestro querido Aníbal Moreno. Y le mandamos un cariñoso saludo a la Sandrita. Muchos besos para ella. Muy bien. Por acá... hola Bella, ¿cómo estás? Me gustaría escuchar un tema movible, Chayanne, con el tema Salomé Gras. ¿Cómo te fuiste a disfrazar? Ya empezamos, Pamela. La Pamela de verdad que me hace sudar frío cuando yo veo que llegan sus mensajes. Pues yo no sé si lo hace con intención o porque es tan dispersa como yo. No lo sé. Ay, voy a contar hasta 10. 1, 2. Pame. Sí, es bailable, pero hoy día estamos con los días jueves, son de artista regional. Artistas de la sexta región de Chile. Sí, pues, así que empiece a buscar ahí qué artistazo quiere escuchar el día de hoy. Le mandamos un cariñoso saludo a la Pamelita, obviamente. Por acá me dicen, hola bella pasión, acá desde Pichilemu escuchando, pero qué maravilla. Muy bien, le mandamos un cariñoso saludo ahí a Francisco Molina. Tanto tiempo, queridísimo, ¿cómo estás? ¿Cómo va la vida? Cuéntamelo todo. Ah, ya saben que yo soy curiosa, pues. Sí, pues si van a empezar, no empiecen. ¿Cómo está el tiempo por allá en Pichileiro? ¿Y por qué no nos llevó a todos nosotros para allá? Ay, Dios. Sí, lo sé. Soy una loca, perdónenme. Pero así soy. Quiéranme tal cual soy. Oye, ya nos vamos con la canción para la Cote y para la amiga Sandra que está ahí en sintonía. Esto es Soltero Bachatero. Ah, vale.

0: Oye, ahí estábamos escuchando Solitero Bachatero de nuestro querido Aníbal Moreno. Oye, prontito se vienen más novedades. Recuerden que él dijo un temita mensual. Ya tenemos Soltero Bachatero, tenemos No Fue. Así que ya en julio se viene el próximo lanzamiento, para que estén atentos también ahí a sus redes sociales. Aníbal Moreno, ya lo sabe, ya lo sabe. Oye, nos vamos a ir directamente al WhatsApp de la radio, el más 569-5029-1592. Por acá tenemos audio que dice:
1: extraordinario, pues si te veía, me gustaría escuchar. ¿Qué le del gustaría? Grupo Tu Vicio, me recordarás. Me dieron ganas de escucharme por la radio hoy.
0: Eso, Tu Vicio. ¿Verdad que Carita también estuvo en Tu Vicio? ¿Cómo me fui a distraer tanto, oiga, Carita? Sí, pues el lanzamiento de lanzarse así, no. Sí, aquí viene a hacer el lanzamiento de todos los temitas musicales Aníbal Moreno. Si no lo bloqueamos al tiro nomás, lo censuramos. Toda la cuestión junta, sí, no. Como debe ser. Por acá Juanito me estaba cobrando sentimiento. No, Juanito. Amaine, Juanito. Ya, señorita Bella, ya ando con una C que me lleva el diablo. ¡Ay, oye! Y eso que es San Juernes ya, de los pegrilosos. Oye, por acá me dice la Pame, uno de Mario Guerrero con el tema Amor de Pueblo. Ya, vamos a ver entonces si está ahí. En Spotify lo programamos, por supuesto, queridísima. Por acá me está mandando fotitos. ¡Ay, fotitos! Me saca pica, Francisco. O no se hace. Yo quería saber cómo está el clima nomás por allá, no que me hiciera sufrir de esta manera. Trágame tierra y escúpeme por allá por Pichileiro. Oh, qué maravilloso. ¿En qué parte está precisamente esa fotito? Se me hace conocido el lugar, oiga. ¿Para qué lo andan con cosas? Maravilloso. Ah, ese lanzamiento. Sí, pues Carita, este lanzamiento. Sí, pues de qué estamos hablando, Carita. No te me distraigas tanto, pues niño, por Dios. Ya, vámonos al tiro con el temita que me pidió Juanito Bernales. Sí. Y esto lo trae el grupo La Caña. El Alacrán. Pausa. Y volvemos. Oye, ¿qué fue de La Caña? Apareció por un momento y después desapareció, ¿sabes? ¿Cómo es posible esto?

0: 3:54 PM.
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2: El gobierno reafirmó que se encuentra en modo pro-empleo, mientras que el mundo empresarial y gremial respaldó la propuesta de implementar contratos por hora. La medida busca flexibilizar el mercado laboral y fomentar la creación de puestos de trabajo formales en el país. Organizaciones y comunidades presentaron dos recursos de reclamación ante el Tribunal Ambiental contra la aprobación del megaproyecto inmobiliario Maratué en Puchuncaví. Cuestionan el impacto en ecosistemas sensibles y los riesgos sanitarios en una zona ya saturada por contaminación ambiental. El gigante tecnológico chino Alibaba presentó una demanda federal contra el Pentágono tras ser incluido en una lista negra de empresas vinculadas al ejército de su país. La compañía calificó la medida de arbitraria, sin fundamento legal y perjudicial para sus negocios.
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8: En tu sección Consejo del Día en Radio Bienvenida, la importancia de los niños en entrar en la sociedad. La relación con otros niños les permitirá poder socializar y aprender valores como el respeto, la solidaridad y la tolerancia. Al relacionarse con sus amigos, los más pequeños podrán impulsar el desarrollo de habilidades sociales que tanto les ayudarán en su futuro. Además, también irán forjando poco a poco su personalidad. Asimismo, si detectas que tu hijo o hija no tiene muchos amigos o no se relaciona con el resto de niños de su edad, consulta a un especialista para asegurarte de que no esté pasando nada malo. 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

Oye, ya estamos de vuelta a 16 con un minutito ya de la tarde. Sí, hoy día viene a dar la hora. Oye, que me escuché fuerte, no sé qué pasó. Pero qué pasó. Ya me van a retar, ya. No dije nada, no dije nada. Oye, recuerda que puedes hacer tus pedidos musicales a través de nuestro WhatsApp de la radio, el más 569-5029-1592. Igual que mandarte un mensajito y todo. ¿Se quiere declarar a alguien con una canción de algún artistazo regional? Póngale, hágalo ahora, a través del WhatsApp. Este es su momento, sí, del WhatsApp, WhatsApp, WhatsApp, WhatsApp. Mira, por acá, hablando de WhatsApp, no se viene a declarar, obviamente, yo creo. Dice, buenas, señorita Bella Pasión, saludos. Quería saludar a mi hijo Joaquín y pedirle un tema de La Morena. A ver, déjame ver si está... A ver. Déjame ver si está la Caterine Orellana, a ver. Ya, creo que está. Que tenga buen programa... Mitad de programa ya, po, amigo. Como que llegó un poco tarde hoy día. ¿Qué le pasó, Panchuco? ¿Qué estaba haciendo? No estaba muerto, andaba de parranda. No, está bien, Panchuco, está bien. Está en la casita descansando. ¿O no? ¿O no? Yo soy como chento, estresado. Y ahí vamos a programar entonces la canción de la Catherine Orellana. Ay, ya. Está flaca la Katy, la han visto ahora. Está flaca, muy delgada. La embarró la cara, loca esta. Le mandamos cariñosos saludos. Esperamos tenerla pronto por aquí ya. Me ha dicho voy y no llega, po. Ya vámonos al tiro pagando el temita musical mejor, porque si no después se me va a olvidar y van a empezar a cobrar sentimientos. Y que aquí, que allá, y que esto y que lo otro. Y que...

Yo no podría. No podría hacer tributo, no podría hacer tributo de Caterina Orellana, no me da la voz ni por si acaso. Más con esta difonía que uno anda y. Oye, ahí estábamos escuchando a la gran artistaza regional, nuestra morenaza, nuestra querida Caterina Orellana. Sí, y antes que la Pame me reclame, ya le tengo ahí el tema de Mario Guerrero, sí. A ver, ¿cómo era que se llamaba? ¿Amor de pobre? No. ¿Amor de qué era? Ay, ay, ay. Amor de pueblo. Amor de pueblo. Ya, vamos al tiro con amor de pueblo, ya. Como dice que dijo. Oh, hey, hey. A ver.

0: Hoy ya estamos de vuelta. Casi que no volvemos. Sí, me estaba quedando ahí demasiado relajada. Oiga, Pame, ¿no encontró un tema más largo que no me pidió? Era un mega mix la cuestión, poner a una canción. Me engañó, me siento estafada. Sí, me siento muy estafada de real. Oye, sí, como que me relajé con la canción. Yo sabía que tenía que decirles algo, pero no me acuerdo en este preciso instante qué era. Me van a disculpar la dispersión misma, pero cualquier cosa, pídanle a la Pamela explicaciones. Yo no tengo nada que ver ahí. No, fue el único. Dice, en amor de pueblo, no mix, igual gracias. Ah, no sé, fue el único amor de pueblo que aparecía aquí. Pues Pame, ¿qué quiere que le haga yo? Ahora tenía que haberme cantado la canción para yo saber cuál era amor de pueblo. No, es que yo la verdad, siéndole así como súper honesta, Mario Guerrero fue una vez tan pesado conmigo que yo dejé de seguirlo. Así de simple, sí. Yo no me caliento la cabeza. No, los artistas que tienen el ego muy alto conmigo no corren. Pero igual se le valora el talento y la trayectoria que tiene como artista subregional, así que no hay problema con ello. Entonces, yo no conozco sus canciones, ese es el tema. Oh, queda la pura sombra de la Caterina Orellana, está muy delgada. Pero amiga, ¿tú quieres así con la Cati? Sí, porque ella pasó por varias cosas, pero ahora ya se está recuperando y pronto la vamos a tener por estos lares comentando de todo lo que le ha tocado vivir. Que no ha sido fácil, ojo, sí, pero aún así sigue guerreando, sigue aperrando. Adelante, muy bien, valiente. Nos dicen que Escobar es valiente, la cabra, es valiente. ¿Qué me dice por acá, Carita, ven?
1: Se pasó como tres pueblos por Cita Bella.
0: Oye, la embarró la cuestión. Se pasó 800.000 pueblos y más. De hecho, tiene que pagar peaje. Lo peor del mundo es que yo trato de acordarme qué era lo que le iba a contar y no me acuerdo. En fin, después nos vamos a ir con Baile Inolvidable, que dura como 3 horas más. No, pero no es de artista regional, no podemos. Ya, mientras tanto yo voy a buscar el temita que me pidió Carita. Sí, Carita me pidió un temazo. Ay, qué recuerdos con tu vicio. ¿Dónde está Paulo? Más lindo el Paulo. Pero no le digan que yo dije eso ya, porque él nunca supo. Nunca supo que yo lo encontraba guapo, así que de aquí no salga, por favor, ¿ok? Confío en ustedes. Y bombardeaban a Paulo Sibal diciéndole que la bella lo encontraba bonito. Ay, ay, ay, ay, ay. Este es tu vicio. ¿O no? ¿No era nada así la cuestión? Me recordarás. A ver. Busquemos al tiro. Me recordarás. Oh, pero ¿qué es? Me recordarás. Tu vicio. Ya, ahí está. Creo que está. Sí, ahí está. Mira si sale de los primeros primeritos. Me llevan a doler la muela, oiga. Ya, pero ¿para qué? ¿Qué me manda aquí la Pame? A ver. Es el mismo, Pame, viste que no hay otro. El mismo que puse acá. Dice claramente, amor de pueblo, mega mix, cumbia ranchera. Y dura 7 minutos con 3 segundos. ¿Viste? Me pediste una canción y ni siquiera tú sabías cuál era el amor de pueblo. Pero no importa, si ya fue, ya pasó 3 horas de programa. Y encima me manda el pantallazo la Pame para confirmar que efectivamente yo estaba en lo correcto. Gracias, Pame. Mañana quizás, ¿qué me va a pedir para el bailable la Pame? Ay, oh, Dios mío, señor, ya vámonos con tu vicio. Antes que nos pille la pausa. A ver.

0: Oye, ya estamos de vuelta. El que se va sin que lo echen, volverá sin que lo llamen, dice. El que cachó. Oye, por aquí en el WhatsApp me estaba diciendo, Carita, más de 7 minutos, yo nunca he durado tanto tocando. No queríamos saber tanto, Carita. Oiga, pero qué buen tema me pidió de tu vicio. Debo decir que no lo recordaba. Haciéndole honor al nombre, no, la verdad que no, pero está muy, muy lindo el tema. Lo voy a agregar aquí a la playlist. Me gustó. El que no voy a agregar es el de Mario, que ya. ¿Qué me dice por aquí, Carita? A ver.
1: Tanto recuerdo con ese tema.
0: Ay, Carita, ni me lo contés. Bueno, contámelo. Dímelo todo, cuéntamelo, yo te escucho. Pasaba el año, ya.

0: apreciar cuando hay ironía la gente. Ya.
1: No, y me dieron pura que no escuchar el esto es pa' ti ahora.
2: Todo el año ya.
0: Esto es pa' ti, pa' que lo disfrutes, pa' que te enamores. Ese, ¿no? Ella aprende al tiro. Ay, Dios mío, ya. Pasan qué cosas. Es que yo no les puedo contar. Pasó algo por interno, chiquillos. Pero bueno. Ay, el que sabe, sabe. Y el que no, se autoelimina.
1: ¡Ese mismito!
0: Bueno, ya.
1: ¡O no. El barrio!
0: Ay, ya, no. Devuélvete, que te pasaste, pues, Carita. ¿Nos vamos a ir a la pausa, Carita? Casi se me pasa. Mira, no me había dado cuenta. Nos vamos a ir a la pausa y vamos a volver con Esto es pa' ti. Para que lo disfrutes, para que te enamores. Ta-na-na-na-na-na-na-na. Ya, no te despegues, que ya volvemos. Ah, bienvenida a tu tarde.
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0: Oye, ya estamos de vuelta cuando son las 16:29 minutitos ya de esta tarde. Estamos entrando en el último bloque del programa del día de hoy, sí. Oye, hoy no me tocó ver fútbol, me tocó ver tenis. Y acabo de ver un movimiento técnico bien peculiar, diría yo. Bueno, particular para que no suene raro. Oye, todos los que están ahí en la señal online, que estaban viendo justo en la pausa, no me alcancé a caer, no alcancé. Que me preguntaron si había un billete en el suelo, no, si no me alcancé a caer. Se me arrancó la silla nomás, fue eso, ya, para aclaración de todos. Oye, recuerda que puedes hacer tus pedidos musicales y mandar tus saluditos y mensajitos a través de el WhatsApp de la radio, el más 569-50-29-15-92. ¿Qué? ¿Voy a andar hablando por interno yo las cosas? No, me vengan nada con cuestiones. Ya, voy a empezar a enojar, parece. ¿Pa' qué, po? Oye, habíamos quedado pendiente con un temita que también era de tu vicio, que... ¡Ah! Esto es para ti. Sí, ¿cierto? ¿Quién me está mandando saludos aquí? A ver. ¿Quién me está saludando? ¿Quién fue la review? Ah. Saludos, me dice nuestro querido Andresito de banda Disfruta. Le mandamos un cariñoso saludo a él, por supuesto. No, con él no podría enojarme jamás en la vida. Es un amor de persona. Le mandamos muchos besos y abrazos. Oiga, cuando pituteen, invítenme, pues. Sí, pues, a mí también me gusta. Me gusta andar canturreándole a la vida. Oye, pronto vamos a tener a Andresito. Estoy organizando mi agenda de Bienvenida a tu Tarde para que tengamos a todos nuestros artistazos regionales aquí en la radio, para que todos conozcan de todo y de todos. Y de todo, de todo. Ah. ¿Qué me dice por aquí, Carita? A ver.
1: Oye, un tremendo saludo y abrazo, mi querido Virus. Un abrazo gigante. Puro éxito siempre para usted, mi querido amigo.
0: Eso. Oye, si entre ustedes dos, harto que pitutean. Me gusta eso, me gusta la actitud. Muy bien, los aplaudo. Linda, muchas gracias. Yo feliz de que algún día cantes con nosotros. ¡Ay! Para mí sería un honor, de verdad que sí. Ya, se pensó, se hizo. Eso, vamos con todo, sino para qué. Ay, Dios mío. Lo que me estaban hablando por internet. A ver, ¿qué mandó un audio, a ver.
2: Grande, amigo Caritas. Bella pasión, linda voz, me encanta tu sonrisa, contagia mucho y yo creo que alegras mucho a la gente en las casas. Oh. Así que saludo a todos los radioescuchas y grande, Carita.
0: Eso, muy bien. Ahí estaba nuestro Andresito. Único, grande y nuestro. Sí, podemos prestarlo para otras regiones, pero es nuestro, el cabro, lo siento. Lo vimos primero, dijo. Ay, ay, ay, harto éxito nomás, ¿cierto? Que siga el éxito para todo el artista regional. Esa es la actitud y muchas gracias por tus palabras, Andresito. Sí, la idea es pasarlo bien, que la gente lo disfrute, también se ría harto. Porque para tragedias tenemos las noticias cada rato, ¿cierto? Ya. Así que vamos que vamos. Oye, nos vamos a ir entonces directamente a la música y esto, literal, esto es para ti. Ya, po, pero es que el nombrecito a la canción, po.

0: ya estamos de vuelta. Estábamos escuchando ahí. Esto es para ti, para que lo disfrutes, para que te enamores, para que tu marido con el corazón. Yo me lo aprendí súper bien en su momento. Ahora ya no me pidan más de lo que puedo dar. Ya. Por aquí Panchuco me está pidiendo un temita de La Calle. Sí, sí, conozco el grupo La Calle, pero yo pensé que quería un temita específico, amigo. Por eso le decía que sí. Y me dice aquí, escuchando el programa Piolita en Casa, ya último día de descanso. ¿Quién como tú? ¿Qué día cansado? Inventa la letra. Cámbiale la letra. Uy, yo me voy a conectar después al grupo porque estoy trabajando. Atento, Bella Lovers. Ya. Por aquí, ¿quién apareció por aquí? A ver. Tenemos set. No, tranquilo.
1: Andaba por aquí, andaba por todos lados.
0: Andaba Maraquete.
1: Un mensajito, así que saludos a usted. Ahora vamos para otro lado.
0: ¿Para dónde van que no me llevan?
1: Y nada, pues. Decirle que tengo una linda tarde, perdona por haber llegado tarde, pero como dicen por ahí, más vale tarde que nunca.
0: Esa es, pues. ¿Cuánto
1: no
0: sabe?
1: Sé que se trata la musiquita, así que lo voy a estar escuchando ahora y para ponerme al día.
0: Artistazos regionales, por querido amigo.
1: Estar pidiendo, así que besitos y abrazos, que nos hagan pedazos.
0: Eso, muy bien, se aprende tan rápido. Oye, Elvis querido, artistas regionales los días jueves, no se te olvide nunca jamás en la vida, porque aquí destacamos la música buena regional, por el artista emergente, al artista ya más connotado, ¿cierto? Sí. Hay algunos que están bloqueados, sí. Ya. No, mentira, es broma. Es broma, porque después me andan acusando que yo ando vetando a la gente y nunca ha sido así. Yo le abro las puertas de par en par a todos mis artistas regionales, incluso a los que no son de la región. Tenemos varios. Sí. Hemos tenido una entrevista y todo. No, así. Música para compartir, no para competir, he dicho. Oye, me están cobrando, ¿viste? Sí, tenía temas pendientes, yo sabía. Ya. Estaba revisando que hay varios temas bloqueados aquí, no los bloqueé yo. No, de verdad que yo no fui. Ya. Oye, nos vamos con nuestro querido Dan Ortiz. Me habían pedido este tema de Nantes. Mil disculpas, pero aquí va. Pagando estoy. Ay, ay, ay. ¿Dónde se fue? Dan Ortiz.

0: Y ya estamos de vuelta, disfrutando los últimos minutitos de esta última tandita de programa. Hoy que lo hemos pasado en reírlo. Llaman a retar porque estoy hablando mal. Si yo lo hago a propósito. Y la gente se ríe de eso. Bueno, que se ría de mí o que se ría conmigo, me da lo mismo. Yo me río igual de mí, así que están todos autorizados a reírse cuando yo me río. Ya. Hoy nos vamos directamente al WhatsApp porque tenemos aquí un audio pendiente. A ver, ¿qué nos dice la Cote?
1: No, y saludo a la Pau con el que bacán. Ellos siempre se acuerdan de nosotros que estamos aquí en la radio. Vaya, digo, de nosotros es, la Cotúa.
0: Muy bien, Cote. Esa es la actitud.
1: Oye, Elvi, tenemos
0: Eso nomás te digo.
1: Ya se viene la junta.
0: Eso, prende la junta de los Bella Lovers. Oh, ya me dio sed de la pegrilosa. Estamos con problemas. Y una que está anda tan resfriada, mal de la garganta. Haría bien una birra de esas con limoncito, ¿cierto, Cote? Ya, con limón y sal. Ya, devuélvete, ¿qué te pasa? Si vaya a empezar, no empecé, porque ay. Oye, me están llegando mensajes por interno ya. Yo dije que voy a bloquear cuando me escriban a mi WhatsApp. Ya, todo bloqueado. Cuando estoy trabajando, pues cuando estoy aquí con ustedes en la radio, ve que me distraen. Sí, pues ¿cómo se le ocurre? Oye, vamos a irnos directamente a la música. Vamos a aprovechar estos últimos minutitos que nos van quedando aquí. Oye, porque esto, mira, lo trae ella, la hermosa, preciosa, maravillosa Katia Guerrero. Hasta los pies.

0: Oye, ya estamos de vuelta y estamos escuchando a Katia. Katia Guerrero. Buen tema. ¿Le gustó, no? Buenísimo. Me pasaron cosas. Oye, vámonos directamente al WhatsApp, que tenemos aquí unos audios pendientes.
1: Una rica michelada con harto limón. Oh. No es usted, pues, para el resfriado. Sí, directa.
0: ¿En serio?
1: Directa a la garganta.
0: Ya, acepto. ¿Dónde firmo? Se viene la pincenela. ¡Oh! Para mañana ese tema, Cote, no lo olvides, por favor. Oye, por acá tenemos otro audio, a ver qué nos dice.
2: Carita. ¡Ay, sí, me suba las palabras de la amiga ahí! Tenemos sed, Elvis. Tenemos sed. Tengo la garganta seca.
0: Un poco seco. Notable. Estos cabros son de los míos. Ay, Dios mío. O sea, es que yo no sé si estoy, de verdad, no sé si estoy afiebrada. ¿Me subió la presión? ¿O qué? Dios mío. ¿O será tanta la sed, digo yo? Oye, siento que tengo la cara ardiendo. Oh, arde. Ya. ¿Por qué pues me retan? Oiga, ya vámonos directamente a la musiquita, ¿les parece? Y aprovechando hasta el último momento. Ya, nos vamos a ir con... Aquí está, ya. ¡Ay! ¡Uy! ¡Ay! Y esto es... ¡Mega! ¡Banda 9! ¡El Tao Tao!

Oye, y entré porque tenemos los últimos... ¡Ay, diablo, señorita! Dice por acá. ¡Ay, los últimos mensajitos! Ya. Oye, aprovecho ya para despedirnos porque sí... No, nos pilló el tiempo. Oye, no, era música triste, no risas. Sí, nos pilló el tiempo, así que nos tenemos que despedir, pero mañana será otro día. Oye, sí, de verdad agradecerles de todo corazón siempre por la buena onda, por los mensajitos, por armar la parrilla musical ustedes día a día aquí en el programa y por hacer que estas tardes sean mucho más dinámicas y más entretenidas en su compañía. Así que agradecidísima de todo corazón. Les mando besos y abrazos que nos hagan pedazos. Nos encontramos mañana en un nuevo capítulo de tu programa Regalón, por supuesto. Bienvenido a tu tarde junto a tu amiga de siempre, Bella Pasión. Chao, chao, chao.

0: 4:56 PM.
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2: Un médico estadounidense se convirtió en el primer caso de ébola diagnosticado fuera de África en el brote actual. El profesional contrajo el virus trabajando en Kinshasa, República Democrática del Congo, y fue trasladado bajo estricto aislamiento a un hospital en Nebraska. El expresidente español José Luis Rodríguez Zapatero solicitó la nulidad de su citación como testigo en el caso Plus Ultra, argumentando la vulneración de sus derechos fundamentales. Su defensa alega indefensión por la falta de concreción de los hechos investigados en la causa. El presidente José Antonio Kast confirmó que conversó telefónicamente con la presidenta encargada de Venezuela, Delcy Rodríguez, para coordinar el envío de ayuda humanitaria y equipos de rescate tras los terremotos. Rodríguez agradeció el respaldo chileno y destacó la experiencia del país en la respuesta ante emergencias sísmicas.
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6: De deterioro y abandono, la Municipalidad de Rancagua publicó durante este mes de junio la licitación para recuperar dos de las principales ciclovías de la ciudad, Avenida La Compañía y Avenida San Martín, además de mejorar la seguridad vial en el cruce de San Joaquín con Bombero Villalobos. 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

0: Hola, hola a todos, ¿cómo estamos? Nosotras aquí una vez más en la radio. Bienvenida en Más que Emprendedores. Que les habla Constanza Mundaca, más conocida como Connie Moon, en conjunto de Maritza. ¿Cómo estás?
1: Hola, hola, bien, gracias Constanza. Aquí resfriada todavía, en modo invierno, atroz. 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Connie, ¿a ti cómo te fue hoy día? Cuéntale a la gente qué estás haciendo en tus vacaciones de invierno, a ver.
0: Bueno, esta primera semana he estado yendo al English Camp, que hace el inglés Mineduc. Y bueno, nada, eso, he estado yendo y la estamos pasando bien con los chiquillos.
1: Pero la gente como yo que no sabe tanto inglés, ¿qué es lo que es eso?
0: Es un programa en el que se le pone a los estudiantes en un ambiente en el que solamente se habla inglés o generalmente se habla inglés.
1: Es un campamento de inglés.
0: Campamento de inglés.
1: O sea, exacto. Hablan solo en inglés.
0: Sí.
1: Wow. ¿Y eso tuviste que postular?
0: Sí, se postula por la página del Mineduc, me parece, haciendo una encuesta y luego queda en lista de espera.
1: Ya, perfecto. Pero ahí pueden postular cualquier joven, el que desee, sí. ¿O existe como un rango etario?
0: Existe, bueno, se divide en un rango etario que es como básica y media, que son distintos camps.
1: Ah, perfecto.
0: Pero ahí es eso.
1: ¿Y te gusta la experiencia?
0: Sí, está siendo bastante divertido. Me gusta el ambiente y también es divertido poder compartir con más personas.
1: Buenísimo. O sea, sí. Estás ocupada, sigues ocupada en sí. Las vacaciones. Cuéntanos, Constanza, ¿quién nos acompaña hoy día?
0: Bueno, hoy día nos acompaña Karina Salas, representante de
2: Brina Restaurante.
1: Ah, buenísimo. ¿Cómo estás,
2: hola, Karina? Hola Constanza, hola Maritza. Buenas tardes a todos. Bueno, mi nombre es Karina Salas. Estoy muy bien, gracias. Bueno, vengo en representación de dos grandes emprendedores, Iván y Fabián, quienes tienen su negocio, el cual es un restaurante ubicado en Calle O'Carroll, acá en pleno centro de la ciudad de Rancagua. La dirección exacta es O'Carroll 454, entre las calles Campos y Estado.
1: Buenísimo. Perfecto. ¿Y tú decías qué es lo que es un restaurante pizzería?
2: Un restaurante pizzería, sí, claro. Sí.
1: Me encanta, hablábamos de Nantes, y me encanta el modelo de negocio porque tú decías, nos contabas que emprender es súper difícil.
2: Sí.
1: Y el modelo de negocio de ustedes es estacionamiento más restaurante, esa parte.
2: Es en conjunto.
1: Buenísimo.
2: Bueno, como les dije yo, vengo en representación de los socios, que son Iván y Fabián. Bueno, ellos comenzaron en marzo del año 2024 con un estacionamiento, el cual dio paso para que pudieran abrir un restaurante ahí mismo. Bueno, un restaurante que abrió hace ya casi un año, en julio del año 2025, y que ha ido tomando forma de a poquito. Sí, ha costado, sí, claro, he sido partidaria de eso y bueno, aquí estamos.
0: Sí, y cuéntanos, ¿cómo fue que inició este proyecto?
2: Bueno, este proyecto comenzó con los chicos, bueno, Fabián, Iván, son amigos de la universidad, ambos son ingenieros, estudiantes de la Universidad Federico Santa María de Valparaíso, y bueno, dentro de sus proyectos de vida estaba abrir un restaurante. Bueno, Iván es mi pareja. Hemos vivido ambos nacidos y criados acá en la ciudad de Rancagua. Fabián es oriundo de Punta Arenas y ambos se conocieron en Valparaíso cuando eran estudiantes. Entonces, dentro de eso, bueno, llegó un momento en que Fabián, por temas laborales, tuvo que venirse a vivir acá, a Rancagua, Machalí. Y bueno, dentro de sus proyectos de vida estaba emprender en el área gastronómica. Hasta que, bueno, la vida los juntó nuevamente acá en Rancagua y decidieron abrir este emprendimiento, este negocio. Sí.
1: Como son las vueltas, se conocieron en Valparaíso, uno era de Punta Arenas.
2: Sí. O sea, y estudiaron en Valparaíso. Eso. Y por temas laborales, Fabián tuvo que venirse a vivir acá, a esta región. Y bueno, acá nos juntamos, nos hicimos requete amigos con los chiquillos. Bueno, que bueno, la pareja de Fabián igual se llama Karina, igual que yo, entonces somos ambas Karinas. Las Karinas. Pero nos hicimos súper juntas los cuatro. Y bueno, los chiquillos, nosotros hemos sido como el apoyo de los chiquillos al momento de abrir este negocio.
1: Excelente.
0: Claro. Y cuéntanos, ¿cómo ha sido tu experiencia como la pareja de Iván?
2: De una emprendedora. Sí. Bueno, la verdad, difícil, porque los chiquillos igual complementan su vida laboral, familiar y aparte este emprendimiento. ¿Ya? Al principio, obviamente, como yo creo que cualquier emprendimiento, ha sido un poco difícil. Aparte, justo fue un año súper difícil para nosotros porque, o sea, no difícil, lindo y difícil, porque yo y Karina, ambas Karinas, fuimos mamás el mismo año. El mismo año de apertura de este negocio. Entonces fue como tener guaguita, abrir el negocio, continuar con la vida laboral de los chicos. Entonces ha sido súper difícil. Yo creo que muchas veces hay que decirlo, que cuando uno emprende en un negocio, quiere bajar los brazos muchas veces. Entonces yo creo que quizás en muchos momentos quizás los chiquillos han querido bajar los brazos, pero yo creo que hay que continuar adelante enfocado en las metas que tenemos.
1: Sí, es difícil. Un negocio grande, como te decía adelante, dicen las encuestas que un negocio grande son 3 años.
2: Claro.
1: Y un negocio pequeño es 1 año. No es por desmerecer el tamaño de los negocios, sino que es el impacto que genera en la comunidad.
2: Sí.
1: ¿Y en qué se están apoyando ustedes? ¿Se están apoyando en los sueldos de las personas que trabajan o se están apoyando en otro tipo de ingresos? Por ejemplo, no sé, se me ocurre que cuando les va mal, ¿cómo lo hacen para...?
2: Oye, difícil. Bueno, quizás, no sé, probablemente los chicos... Ahí yo no me meto mucho en finanzas, sí, pero... Sí. Bueno, a veces quizás salir del bolsillo, bueno, al comienzo quizás salir del bolsillo propio de ellos para pagar los sueldos, porque igual, obviamente, hay gente que trabaja, que son los chicos que están ahí en el negocio constantemente, que a veces cuando hay meses que no nos va bien, al principio, bueno, ahora recién estamos repuntando con el negocio, pero al principio igual es difícil en ese aspecto, porque al final a veces uno como que va para abajo, pero al final es como que tiene la gana de salir adelante, pero...
1: Sí, y como dices tú, no hay que desanimarse,
2: claro,
1: porque el emprender es como tenemos una montaña rusa.
2: Así es.
1: Sí. Cuando va en bajada, en algún momento tiene que subir.
2: Así es.
1: Cuando sí. Uno va en bajada, cree que está todo en contra, pero en este territorio no es así.
2: Sí, es difícil.
1: Cuéntanos el horario.
2: El horario. Bueno, Brina abre de lunes a sábado, desde las 8 de la mañana hasta las 9 de la noche. ¿Ya? Obviamente ofrece, no sé si puedo decir eso ahora. Bueno, el negocio comenzó vendiendo pizzas, también, bueno, con desayunos, los cuales son bien contundentes, la verdad, a precios asequibles. También entregamos como almuerzo tratoría, pastas, diferentes variados tipos de pastas, sándwich, completos, as. También estamos entregando postres. Eso. Principalmente lo que entrega, las preparaciones que entrega nuestro
0: emprendimiento. Sí, sí. Sí, bueno, Karina, yo te quería preguntar, ¿cuántas personas trabajan para Brina?
2: 4 personas en estos momentos.
0: Wow.
2: Tenemos a 2 chicas, que les mando saludos en estos momentos, la Karen y la María Alicia, que se encargan principalmente de estar en atendiendo lo que es estacionamiento, uh-huh. Porque como dije anteriormente, es como una fusión de estacionamiento más el restaurante. Y también a los chicos que cocinan, que se sacan la mugre ahí cocinando todos los días, que son el Cristóbal y Jonathan. Son los 4, eso.
1: Tengo en la memoria haber ido a Brina, ¿sí? No sé si, bueno, fue hace como 1 año atrás en realidad, una chica nos atendió de pelo crespo parece, o color castaño, una señora en realidad. No sé si estoy equivocada o me confundí.
2: María Alicia, probablemente.
1: Ah, puede ser. Súper cariñosa, súper atenta. Así que igual le mandamos un saludo porque de verdad que fue muy atenta ella. Ya,
2: sí.
1: Y nos gustó la atención en ese momento, sí. Cuando nosotros fuimos a ver. Pasamos por ahí y yo dije, mira, qué lindo el concepto. Claro, porque acá en Rancagua se ve mucho estacionamiento.
2: Claro. lo pero que más no el concepto con sí, restaurante. Y eso es importante, cuando uno va a un local, obviamente como los chicos decidieron emprender en este rubro, era importante tener, o sea, aportar con el área gastronómica en la ciudad, y aparte hacer el concepto de estacionamiento con restaurante, donde uno puede ir a comer algo rico y aparte estacionarse gratis, porque nosotros tenemos estacionamiento gratis para todos nuestros clientes.
1: Buenísimo, buen dato ahí.
0: Perfecto, sí, así que ya saben, ¿en dónde ir a comer pizza?
2: Sí.
0: En Brina,
1: exacto. Sí. ¿Quién lleva todo? Porque cuando uno es emprendedor, tiene muchos temas, Karina. ¿Quién lleva las redes sociales? ¿Quién se hace cargo de las finanzas?
2: Uy, Iván, yo lo he visto ahí día y noche pendiente de las redes sociales cuando tiene sus descansos. Ahí pendiente de subir fotos, de seguir gente, de, bueno, en fin, hacer concursos en el en Instagram para que nos sigan, drina.restaurante.
1: Ahí vamos a echar un ojo, sí. Entonces vamos a comenzar a seguirlos también, sí, al tiro, porque desde Más que Emprendedores los seguimos, y ahí vamos a echar un ojo también al tema de los concursos. ¿Tú crees que las redes sociales son importantes?
2: Súper importantes. Hacen llegar a más alcance y obviamente también la oportunidad que ya está en la radio y que haya gente que nos escucha en estos momentos. Es súper importante para nosotros porque lamentablemente si uno no tiene ese tipo de alcances, bueno, no llega mucha gente, obviamente. Y claro, lo que necesita uno es clientela, que la gente vaya a conocer el local, que se deleite con nuestras preparaciones, que están súper ricas además, que tienen el concepto del estacionamiento más el restaurante, que aprovechen de ir en auto y estacionen gratis. Y aparte de pasarse a comer algo rico, porque alrededor de donde está ubicado nuestro restaurante, que es la calle O'Carroll, hay variados tipos de...
0: Emprendimientos,
2: colegios, sí. Estamos a paso de Plaza Los Héroes, donde uno va a hacer variados trámites al centro. Entonces, pasarse a tomar una tacita de café, que también aparte de esto vendimos café en grano, por si acaso. un cafecito, un desayuno rico en la mañana, sí. Entonces, eso igual es importante. Sí. Aprovechen de pasar al local.
0: Sí, Karina, cuéntenos, ¿cuáles han sido los mayores obstáculos en este tiempo que han llevado Brina?
2: Bueno, el comenzar con el emprendimiento, el no bajar los brazos, yo creo que ese es un gran obstáculo. La vida laboral, que a veces nos limita mucho de querer hacer muchas cosas, pero no nos permite mucho quizás estar al 100% enfocado en el emprendimiento, porque a veces uno no puede dedicarse 100% al emprendimiento, sino que también tiene que tener un trabajo detrás que me sustente económicamente. La vida familiar, como lo dije, cuando empezamos fue igual un poco caótico. Eso más que nada.
0: Y hablando de vida familiar, ¿cómo ha sido el apoyo de sus familiares?
2: De nuestros familiares, bueno, yo creo que los padres de Iván se han sacado igual la mugre un poquito en este último tiempo, sobre todo, nos ha apoyado harto con el tema de las patentes, como les comenté hace un rato.
0: Sí.
2: En arreglos que hay que hacerle al local, porque generalmente uno tiene que estar modificando cosas para poder entregar más servicios. Claro. Entonces, sí. Así que eso, mis papás también, a mí, yo creo que la familia de Fabián, bueno, yo con la Karina, que igual somos las señoras de los involucrados, pero eso más que nada.
1: Karina, ¿sí? Te vamos a interrumpir un poquito y vamos, ¿sí?, a una pausa de nuestros auspiciadores y volvemos acá en Más que Emprendedores.
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0: Bueno, aquí seguimos. ¿Estamos?
1: Sí, estamos.
0: Aquí seguimos en Más que Emprendedores. Bueno, aprovechar de agradecer a la radio por este importantísimo espacio, tanto para los emprendedores como para Maritza y para mí.
1: Sí, aquí seguimos con Karina hablando de Comida de Brina, que es un restaurante con estacionamiento que se encuentra en O'Carroll. ¿Qué número, Karina?
2: 454.
1: 454. Cari, y cuéntanos, bueno, hablábamos sobre los obstáculos y lo lindo que es emprender también. Tenemos que hablar. ¿Por qué? Porque el generar un trabajo para ya cuatro personas es súper importante.
2: Sí, súper.
1: Hay, y más que eso, ¿hay anécdotas que se puedan contar?
2: Yo principalmente no estoy 100% ahí en el negocio, porque igual tengo mi vida laboral afuera. Pero, no sé, las chiquillas, yo creo que las que tienen que contar eso son las chiquillas que trabajan ahí. De las chiquillas, la María Alicia con la Karen, tienen un sinfín de clientes, los cuales cuando yo voy al negocio, ahí están cháchara con los clientes. Y no, bien, yo creo que la mejor atención se la llevan las chiquillas. Ellas son las que pueden contar anécdotas, yo no mucho.
0: Sí. Bueno, usted también nos contaba que usted era la coordinadora logística.
2: Y de calidad. Ay, de calidad. Sí, ¿cómo? De calidad del emprendimiento. Sí, yo me dedico principalmente a ver el tema de calidad. Yo soy nutricionista de profesión. Siempre me he dedicado a la alimentación, a trabajar en la área de alimentación. Y bueno, a los chiquillos les he ayudado con ese tema, con el tema de las patentes, de cómo del tema de Seremi, de todo ese tipo de cosas. Entonces, claro, a eso es lo que yo me dedico principalmente. Eso es lo que hago.
0: Ese es
2: mi pequeño aporte.
0: ¿Y hay algo que les haya costado sacar alguna patente?
2: Bueno, al principio la patente obviamente cuesta un montón. Ahora estamos en proceso de sacar la patente de alcoholes para que también podamos entregar ese servicio. Sería rico que vayan a comer pisita con alguna cervecita por ahí, entonces igual es importante. Así que yo también quiero hacer el llamado al alcalde del municipio, al alcalde Agliati, para que se ponga la mano en el corazón con los emprendedores, porque pucha que cuesta sacar una patente. Entonces uno quiere emprender, quiere pucha entregar, aportar con el área gastronómica a la ciudad, que siento que Rancagua igual, pucha, lamentablemente todos dicen que es fome. Yo no lo encuentro fome, la verdad. Iván me va a entender lo que estoy diciendo, porque Iván es súper amante de su ciudad, y Fabián también al momento de venir a vivirse acá le encantó la ciudad, pero siento que quizás el atajo está ahí, como que eso nos frena un poquito, el tema de las patentes, de querer aportar quizás con muchas cosas para la ciudad, como el área gastronómica, en lo que hicimos nosotros. Pero eso nos frena principalmente, así que la patente, el municipio, pucha, póngase la mano en el corazón con los emprendedores, porque pucha que cuesta y más nos trancan ahí.
1: Totalmente de acuerdo con eso.
2: Sí.
0: Y bueno, aprovechando, cuéntenos cuáles serían los objetivos, ya sea corto, medio, largo plazo que tiene Vierna.
2: Bueno, a corto plazo yo creo que a llegar más alcance. Por eso yo también quiero aprovechar la instancia de agradecer este espacio que ustedes tienen, porque es súper importante llegar a más gente para que conozcan nuestro local, porque uno a veces generalmente quiere llegar a más alcance por redes sociales, pero a veces no es suficiente. A veces no es suficiente. O el boca a boca, como se dice. Pero yo creo que es importante, ojalá más radios hicieran un espacio como este, para que más emprendedores puedan venir dar a conocer sus productos o sus negocios, porque de verdad yo siento que es súper importante. O sea,
1: también estoy de acuerdo con eso.
2: Sí, a corto plazo quizá llegar a más gente, que nos puedan visitar, tener más clientes, ojalá se nos llene el local, contratar más gente, prestar más servicios, ojalá a futuro que Dina crezca, abrir otro local, no sé, ojalá. Esos son sueños, obviamente, pero todo claro, abriéndose en el camino.
0: Sí, igual es sumamente difícil para los emprendedores. Sí. Aquí ya hemos tenido hartos invitados y también en eso es algo que la mayoría coincide, en que la visibilidad que se le da a los emprendedores es poca. Y eso también es como un gran problema para los emprendedores.
1: Sí. Quiero preguntarte, Karina, si tienen menú para vegetarianos,
2: sí,
1: porque aquí claro, Constanza es vegetariana.
2: Constanza, sí, claro. Tenemos pizza vegetariana, tenemos también sándwich vegetarianos, así que las pastas también, hay pasta en base a vegetales, así que sí, obviamente, totalmente invitados los vegetarianos a visitarnos.
1: Ahí tienes otro local por visitar.
2: Sí.
1: Karina, ¿y algún consejo que le desees dar a los emprendedores que nos están escuchando?
2: Importante, yo creo, no bajar los brazos. Como que, si bien cuesta, como decías tú, es una montaña rusa, que a veces puedo estar muy bien y a veces puedo estar por el suelo, pero a veces cuando uno tiene sueños, tiene que cumplirlo. Siento que los sueños son para cumplirlo, así que es importante no bajar los brazos, seguir. Sí, seguir y no rendirse.
1: Así es, hay muchas cosas que se vienen en el camino del emprendedor, lo digo como emprendedora también. Se nubla la vista, claro, pero al fin de cuentas se despeja el área. Sí. Ahora que estamos en modo mundial, se despeja el área y podemos hacer goles. Sí, sí. Karina, y además, ¿qué es lo que te gustaría, por ejemplo, no sé, implementar que sea novedoso en Brina? Porque me nombraste que tienen pastas.
2: Sí, pastas, pizzas,
1: sándwich,
2: sí.
1: ¿Y algún
2: tenemos
1: producto?
2: Café en grano, bebidas, jugos naturales y también tenemos un mini market, ahí como un mini mercadito chiquitito en el cual vendemos ciertos productos que son como de un kiosquito que tenemos por el tema, porque nosotros comenzamos con el estacionamiento más el kiosco.
1: Ah.
2: Entonces vendemos cosas de confite y cosas.
1: Ah, ok. Sí. O sea, tres en uno.
2: Exacto.
1: Como a la pasada. Sí, a la como pasada. El kiosco de la pasada.
2: Tal
1: ¿sí?
2: cual, sí.
1: Qué buena iniciativa, porque como que se complementa todo en el mismo espacio.
2: Sí, ahora mira, obviamente lo que queremos implementar, como dije anteriormente, el tema del alcohol, o sea, vender cervecitas, algún traguito por ahí que pueda como acompañar los sándwiches o las pizzas.
1: ¿Y cuál es el impedimento para generar esa patente?
2: Ha costado harto, sí.
1: El tema, ¿pero por qué?
2: Por tema de gestión de oro del municipio, no sé la verdad y lo desconozco.
1: Sí, no, porque hay lugares que por ejemplo, no se puede vender alcohol porque está cerca de los colegios.
2: No, pero en el negocio no es así, no. Estamos esperando nomás solamente. Respuesta, ya. Igual demora.
1: Sí. Sí, los trámites municipales demoran harto y hay que estar como entre paréntesis hinchando, preguntando para que salgan.
2: Sí.
0: Bueno, repetimos las redes sociales de Brina.
2: Bueno, tenemos el Facebook, TikTok, el Instagram es brina.restaurante. Y bueno, no sé si puedo dar el número de teléfono porque también realizamos pedidos por Pedido Ya, Uber Eats.
0: Perfecto.
2: Uber Eats. Y el otro es, ¿cómo se llama? Rappi.
1: Mira, nos llegó un mensaje, Karina. Dice, yo he ido a comer pizza ahí. Muy buena la pizza y la atención. 10 de 10. Totalmente recomendado.
2: Súper, qué rico. Vayan de nuevo, por favor.
1: Necesitamos más recomendaciones
2: sí,
1: así.
2: Sí, sí, tal cual. Sí. Bueno, el número de teléfono de Brina.
1: ¿Lo puedo decir?
2: Sí, dale. Sí. 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
1: Buenísimo. Queremos agradecerte, Karina, por el tiempo que nos diste. Sabemos que el tiempo del emprendedor, y más si eres la representante de Brina, es súper ocupado. Así que muchas gracias por estar con nosotros y compartir este hermoso emprendimiento que tienen, y mucho éxito para ustedes.
2: Gracias a ustedes, chiquillas, por este espacio. Bueno, yo le agradezco un montón, de verdad, por esta invitación. Fue muy rico compartir con ustedes. Bueno, y dejar a todos invitados, obviamente, que nos están escuchando en estos momentos. Invitados al restaurante, a Brina. Que vayan para que se deleiten con nuestras exquisitas preparaciones y para que nos recomienden, obviamente. Sí, y yo le estaba contando a Constanza que tenemos un sorteo.
1: Ah, buenísimo. Sí. Vamos a trabajar en ese video.
2: Sí, para va a salir publicado en las redes sociales de acá de Radio Bienvenida.
1: Gracias, Karina.
0: Entonces estén atentos a nuestras redes sociales y nos vemos en el siguiente bloque.
1: Exacto.

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0: Bueno, aquí seguimos de
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0: en la radio. Bienvenida. Una vez más, agradecer a la radio por este importantísimo espacio que le damos. Bueno, que nos dan tanto a Marisa y a mí como a los emprendedores.
1: Exactamente, Constanza. Y cambiamos totalmente de tema, como decimos nosotros por acá, porque ahora nos fuimos al modelaje, a la pasarela.
0: A la puesta en escena.
1: A la puesta en escena, sí. Exacto. Y quién más que hablar de todo eso es Más Producciones. Y nos acompaña José Luis.
2: José Andrés.
1: Que es representante de Más Producciones. ¿Cómo estás, José Andrés?
2: Muchas gracias. Gracias por la invitación. Súper bien, la verdad, súper contento, agradecido de estar acá y también representar un grupo de personas que realmente nos gusta el modelaje, que estamos ahí día a día a lo mejor creando, teniendo un contenido nuevo a lo mejor, tener buenas expresiones, que también importa bastante.
1: Así es, porque ahora en la actualidad, José Andrés, y corrígeme si me equivoco, no es tan solo modelar.
2: No, ya no es tan solo modelar, sino que realmente tener una expresión corporal, tener también o querer poder hablar mejor frente al público, que realmente ahora también se está llevando mucho el tema de entrevistas, hacer podcast. Entonces, claro, ahora realmente nos estamos enfocando también no solo modelar, sino que también tener una buena expresión corporal, un buen disléxico y hablar bien delante de las personas.
0: Claro. Claro, una buena presentación.
2: Correcto.
1: Y cuéntanos, ¿cómo ha sido tu carrera en Más? Porque yo, delante, te decía que te conozco hace como 9 años, cuando estaba en Francisco Gana, yo siempre lo digo, sí. Pero es que como pasa el tiempo, yo no se da ni cuenta, sí. Qué atroz.
2: Sí, mira, la verdad, ya con la Academia Más Producciones, llevo casi 12 años con ellos, y claro, yo partí ahí, era chico, tenía una expectativa de vista a lo mejor muy distinta a lo que ahora lo veo, porque ahora lo veo a lo mejor con otra postura, con otra mira. En ese momento lo veía simplemente como un hobby. Ahora realmente lo veo porque te lleva a otro escenario. Gracias a Más Producciones, soy el animador de Fashion Rancagua. Ya he estado en 2 versiones de Fashion Rancagua y agradecido total de eso, porque me ha enseñado a poder llegar a grandes escenarios. También he estado animando en el Teatro Lucho Gatica, que también es algo muy lindo, que he estado representando ahí a Más Producciones. Entonces, súper bonito todo.
0: Sí, me imagino. Y cuéntanos, ¿cómo ha sido su experiencia como modelo o en la pasarela?
2: Recuerdo, ahora se me viene el recuerdo cuando estábamos en el centro. Voy a nombrar una tienda que nos está pagando. Pero estábamos en La Polar. Y la verdad, nosotros, yo estaba por lo menos como maniquí. Nosotros le llamamos, una de las expresiones que tenemos en pasarela es el maniquí, que realmente representar un maniquí e ir cambiando posiciones, dependiendo de la música. Y recuerdo mucho esa vez que estábamos ahí, que me hicieron un pequeño regalito, de hecho, en la tienda. Fue súper lindo. Y desde esa experiencia y desde esos puntos he surgido y he estado, como lo mencioné, en el Teatro Lucho Gatica, que realmente es algo...
1: Un gran escenario.
2: Sí, es un gran escenario en la región, entonces algo súper bonito, súper lindo, que he tenido una experiencia y me ha llevado, como lo digo, a grandes escenarios, a grandes lugares también. He estado en vendimias, he estado en la Teletón muchos años, que se ha hecho también, y he estado ahí en el carrito de la Teletón representando también a los modelos de Rancagua.
0: Claro, ¿y cuál ha sido de estas experiencias tu favorita?
2: Uy, la verdad hay muchas. Lo que sí, me gustó mucho el Fashion Rancagua. Primero porque fui capaz de a lo mejor de diseñarme yo mi propio traje. Y más que ser un animador en el evento, sino que vivir la experiencia de poder crear algo desde cero. Y que la gente también sea capaz de decirte, oye, ¿sabéis qué? Te quedó bonito. Lo estás haciendo bien. Y es realmente algo súper satisfactorio eso.
0: Claro, sí. Me imagino gratificante,
2: sí,
0: también.
2: Sí, súper gratificante. Sí.
0: Y bueno, cuéntanos. Bien sabemos que los modelos tienen distintas técnicas de empleadas, tanto en pasarela, claro, como en fotos. ¿Cuál sería tu favorita y por qué?
2: ¿Cuál sería mi favorita? Mira, me gusta mucho la pasarela latina. Hay variedades, una está la europea, la latina, y combinaciones que también se han creado durante los años, pero a mí particularmente me gusta mucho la latina. Eso quiere decir mostrar mucho vestuario, mucha sonrisa, mucha cara, como le podemos decir, mostrar el vestuario, que es realmente lo que hace un modelo, mostrar el vestuario. Pero claro, me gusta eso, el carisma, estar ahí sonriendo, Y en cuanto a posturas de foto, a lo mejor, la verdad soy un poco fotogénico. Soy súper sincero, me gusta mucho la pasarela.
1: Ay, todos los modelos dicen lo mismo. No, pero, lo primero que hago, la foto
2: en Instagram.
1: No, me mientan.
2: No, pero de verdad, me encuentro que soy una persona súper... que no soy fotogénico, no sé. Pero me gusta mucho, la verdad, mi rostro. Mis ojos me llaman mucho la atención, de mí por lo menos. Y es que lo que me gusta es como sacarme más fotos de rostro que de cuerpo entero.
0: Claro.
2: Sí, eso.
0: Igual eso es algo como ya más de preferencia de,
2: claro,
0: de cada uno.
2: Sí, de cada uno, sí.
0: Pero me pasa igual.
1: Sí, José Andrés, y cuéntanos cómo ha sido el paso de ser modelo a ser animador.
2: Igual es súper loco, la verdad sí, porque recuerdo que tenía 24, 25 años y claro, estaban las pasarelas, me gustaba el tema de que me sacaran fotos, de probarme ropa y de un momento a otro me escriben y me dicen, oye, ¿querís ser animador? Y yo así como, ¿cómo animador? No, imposible, pero es que tú puedes, nosotros ya te enseñamos, tú sabes pararte delante de una cámara, sabe hablar, entonces tienes la presencia. Y fue, dije yo, sí, ok, lo voy a hacer, me voy a arriesgar, voy a ver qué sale de esto. Y claro, sí, ya he animado eventos, la otra vez también hice un backstage también de un fashion, entonces igual es algo bonito, que sí, y algo súper loco, la verdad, de dejar de ser modelo para ser o a lo mejor un coach, o a lo mejor estar animando el evento, es súper loco. Sí, la verdad, sí, es súper loco.
1: Te da como, bueno, yo creo, ¿cuántos llevas? ¿Dos Fashion Rancagua?
2: Sí, dos Fashion Rancagua.
1: ¿Aún así te da pánico escénico?
2: Sí, sí, mucho. De hecho, ahora antes de entrar acá también, hablaba por WhatsApp o Instagram con amigos y claro, sí, estaba súper nervioso porque uno no sabe cómo enfrentarse en el momento, en la situación, sino que claro, hay que perrar, lo digo yo siempre así, hay que perrar, mirar siempre adelante y ponerle bueno. A nosotros y a mí siempre me va a quedar marcado, la academia siempre nos enseñó que no existe el no puedo. Entonces, si no voy a ser capaz de pararme aquí, ¿por qué no voy a poder si no lo intenté? Entonces, prefiero intentarlo, aunque me caiga, prefiero intentarlo y con una sonrisa siempre.
0: Sí,
2: sí, siempre con una sonrisa.
0: Levantarse con una sonrisa, que sí. Eso es esencial.
2: Sí, sí, es súper importante porque al final, al cabo, si no estamos con una sonrisa en el día a día, aunque claro, muchas veces tenemos muchas cosas a nuestra espalda, pero con una sonrisa podemos cambiar el día a otro.
1: La actitud, sí. La actitud ante todo.
2: Sí, sí. Siempre. Siempre una diva o un divo ante todo, sí, siempre.
1: Me hiciste recordar el Fashion Rancagua del año pasado con tu cola.
2: Sí, ese traje.
1: ¿De qué color?
2: Blanco.
1: No recuerdo. Blanca, sí. Con amarillo.
2: Sí, unos pequeños toques de dorado. Sí, ese traje me lo hice yo. Sí, bueno, la verdad, el traje ya estaba hecho, lo demás fue, se lo añadí. Pero claro, fue un ingenio de igual de semanas que estuve ahí metido en querer arreglarlo, querer que me quedara entallado y todo eso. Y ese fashion, sí, fue increíble. Fue muy lindo. Me tocó animarlo, hacer el opening ahí, así que fue increíble. Fue maravilloso.
1: Me hiciste recordar de otro, parece que fue la gala el año pasado.
2: Sí, la gala es de más.
1: En febrero el año pasado.
2: Sí, ese me tocó hacer el backstage.
1: Ah,
2: sí, okay. Ahí estuve en el backstage, detrás de cámara, ahí recibiendo al público, recibiendo también a los diseñadores que estaban en esa oportunidad. Y también fue súper loco porque primero hay que tener lapsus muy cortos de entrevista en donde hay que sacar una buena cuña, de lo contrario no sirve el video. Y sí, fue súper loco porque era primera vez que lo hacía también. Entonces, sí.
0: Claro, con los sí. Nervios a flor de piel,
2: sí,
0: me imagino.
2: Sí, no, súper, súper, sí.
0: Sí, y cuéntanos, ¿cómo ha sido su experiencia también con MAS en cuanto al aprendizaje?
2: La verdad, me enseñaron mucho. Tema de postura, el pararme bien en una pasarela o representar bien a una marca. Porque al final y al cabo nosotros estamos representando una marca o una tienda, o a un emprendedor en este caso. Y como nosotros nos enseñan, y de verdad sí nos enseñaron, desde el momento número uno a cómo ponernos frente a una pasarela o cómo pararnos, cómo poner los brazos, los hombros, la mirada al frente. Todo eso es bonito porque así uno realmente va viendo su estatura. Yo me recuerdo, yo era chico, medía 1.80 m y cuando empecé como literalmente a modelar, ya pucha, mi estatura, mi postura cambió mucho y realmente funciona. Estar derecho... Estar a lo mejor también con un poco el estómago apretado funciona bastante.
0: Sí,
2: sí, funciona bastante.
0: Sí, totalmente. Y por ejemplo, experiencias ya sea en... ¿Cómo se dice? En, sesiones fotográficas?
2: Sí, mira, como te decía delante, no soy muy bueno como para las fotos. ¿Sí?
1: En serio. De nuevo.
2: No, sí, en serio, de verdad, no soy bueno para las fotos. De hecho, en sesiones de fotos son muy pocas. Hace súper poco igual me hicieron una sesión de fotos y sí, igual me costaba. Me costaba un poco como el tema de la postura porque como años también que no modelo, sino que me he dedicado como al tema de animación, igual ha costado. Pero sí, igual se puede salir adelante. Si al final al cabo hay que tener personalidad y ser capaz de enfrentar los desafíos que se vienen.
0: Exacto.
2: Sí, eso es. Y ahora, claro, pues se viene un Fashion Rancagua también en octubre. Se está preparando y también pues hay que prepararse para eso. Hay que prepararse para todo lo que se viene en este Fashion 2026.
0: Sí, totalmente.
1: Yo tengo un proyecto con el tema de las fotos y te voy a preguntar antes de decirlo. Las fotos tuyas, ¿han sido en ropa interior, en ropa casual? ¿Cómo han sido?
2: Sí, generalmente mis fotografías, las que me han tomado, han sido con ropa casual.
1: Ya.
2: Sí, la verdad, todavía no me atrevo a hacer ropa con ropa interior. Sí me han dicho, la verdad voy a ser honesto, y sí me han preguntado, sí me han dicho así como, oye, ¿por qué no haces fotos de ese estilo? Soy vergonzoso, la verdad soy súper vergonzoso. Pero sí, para mí particularmente me gustan más las fotos con ropa casual. O si, no sé, si hay algún diseñador que quiere mostrar algo, yo presto mi cara. Y sí, entonces sí, me gusta mucho eso, el tema de poder hacerlo.
1: Bueno, yo tengo un sueño y es sacarme fotos eróticas.
2: Yo creo que todos tenemos ese sueño escondido,
1: pero sí. Yo lo digo abiertamente, no sé cuánta gente me va a escuchar.
0: Me arrepentí.
1: Pero ese es como uno de los sueños que tengo hace como mucho rato. No, un OnlyFans, no estoy preparada para eso.
2: Pero sí. Dejan bastante.
1: ¿Sí?
2: Así,
1: ¿no tienes?
2: No tengo.
1: ¿Y tendrías?
2: Yo creo que tendría, pero no mostraría mi cara. Bueno, ahora ya saben quién soy, a lo mejor ya lo dije, ¿no? Pero claro, cambiaría nombre, me haría a lo mejor tatuaje, no sé. Pero no mostraría la cara.
1: Yeah.
2: Yo creo que sí, ese sería como algo, un requisito para mí, no mostrar la cara.
1: Y un ingreso extra.
2: Sí, claro. Y sirve para pagar el instituto, la casa, todo. Sí, obviamente. No, pero súper bien. Y yo creo que hacer fotos eróticas depende del contexto. Si las voy a usar claramente para a lo mejor hacer publicidad, súper bien. Pero si voy a generar a lo mejor dinero y me sirve, ¿por qué no?
0: Claro.
2: Eso.
0: Siempre de abrirse quizás a
2: claro,
0: las
2: no ser
0: opciones.
2: Tan cerrado, sí.
1: A las oportunidades.
2: Claro, a las oportunidades, sí.
1: José, ¿tú encuentras que el tema de la animación te viene bien? ¿O encuentras que tienes que trabajarlo un poco más? ¿O tienes alguna, no sé, a veces nosotros por sin querer cometemos el error de las muletillas?
2: Claro. Sí, yo tengo mucha muletilla. Sí, sí, la verdad sí tengo mucha muletilla. Y me ha costado, la verdad, trabajarlo. Soy una persona que es como que trata de seguir siempre un cuadrado o encerrarme en un círculo de la forma a lo mejor de querer hablar. Pero sí me gusta mucho el tema de animar. Sí me gusta estar, la verdad, al frente como de las cámaras.
1: Donde las papas queman.
2: Exacto, sí, me gusta eso. Me gusta estar ahí, que me escuchen, que me vean. Eso me gusta, que me miren. Sí, en ese sentido sí, me gusta que me observe la gente. Sí.
0: Sí.
1: ¿Sí? ¿Y el tema del modelaje crees que es? Bueno, tú delante lo decías, pensaste que era un hobby.
2: Sí.
1: Pero ahora no es un hobby. ¿Por qué pasó eso?
2: No, porque realmente uno puede llegar a muchas personas. Simplemente con una foto que a lo mejor quede bien bonita. Hay otras personas que no es que te agradezcan, sino que te dicen, oye, si tú te atreviste a hacerlo, ¿por qué yo no puedo?
0: Claro.
2: Entonces, si me ven a lo mejor. No tengo el mejor cuerpo, no soy el hombre más alto de Rancagua, no soy el hombre más bonito, pero si yo puedo hacerlo, ¿por qué los demás no pueden hacerlo? Entonces, claramente, sí me sirve bastante el modelaje.
1: Inspirar.
2: Sí, sí. Inspirar a los demás. Sí, eso sirve bastante.
0: Sí, es la actitud la que la gente quizás admira y gracias a esa admiración que sienten, que es que luego se atreven a hacer un movimiento.
2: Sí.
0: Y yo encuentro que es muy importante quizás la actitud en un modelo. ¿Tú qué piensas?
2: Sí, la actitud yo creo que es lo primordial en una persona, o en un modelo en este caso, claro, como lo estamos hablando. ¿Por qué? Porque al final, al cabo, con una buena presentación o con una buena imagen vamos a dejar mucho que hablar. No en malo, a lo mejor, sino que poder representar la marca o representar en este caso la Academia Más Producciones es dejar una vara bien alta, que estamos tratando de hacerlo acá en la sexta región, que es lo que queremos por lo menos.
1: El modelaje es parte del emprendimiento también.
2: Sí, sí. De hecho, tenemos a Maricel González, así que le mando un saludo a Maricel González, que también es una gran mujer y una muy linda emprendedora, que realmente ha sacado el modelaje acá en Rancagua, lo ha sacado adelante. Podemos ver muchas academias, pero ninguna como Más Producciones. Exacto. Eso es lo primordial.
1: Sí, es lo que yo le digo.
0: El tiempo que tiene Más Producciones. Sí,
1: el tiempo, la trayectoria que tiene la profesora y la inclusión que tiene de todo tipo.
2: Eso es lo que más se destaca, por lo menos de Más Producciones, es que no hay un estereotipo de persona, sino que realmente si nosotros somos capaces de enfrentarnos al público, bienvenido seas. Si no eres capaz de hacerlo, te enseñamos a hacerlo. Que eso es lo que vale. Al final y al cabo, seguir adelante con las personas con las que tenemos. Y ellos realmente sí demuestran que son parte de esta familia. Porque somos, al final y al cabo, somos una familia en donde nos encontramos en un evento y ese evento es tan grande que una se ayuda a otra o uno se ayuda a otro. Entonces realmente sí es algo muy bonito.
0: Sí, y sobre todo en los eventos, que es cuando más nos unimos como esta familia más.
2: Sí.
0: Sí, es súper importante. También hablábamos del tema del taller que se va a presentar en Más.
2: Sí, de hecho, si viene un taller ahora, todavía no tenemos fecha porque Más Producción ha estado con mucho evento, la verdad. Entonces estaba tapado subiendo publicidad, sacando fotos, yendo a eventos. Hace poco también fueron al Facho en Santiago, que también estuvo muy lindo. Y también entonces todo esto se agradece. Y el taller, la verdad, para entrar de lleno en eso, el taller es literalmente para hombres. Así que todos los hombres que realmente están escuchando, los invito a que se puedan inscribir en la página de Más Producciones, porque en este taller va a ser dedicado a pasarela, fotografía, oratoria. Les vamos a enseñar a hombres desde el más pequeño hasta el más grande, que realmente voy a estar ahí como monitor, y esto es una oportunidad increíble que la sexta región tenga hombres en una pasarela. No se ve mucho, entonces lo queremos hacer, y Más Producciones ya se puso la mano en el corazón y lo vamos a empezar a hacer. Las fechas se vienen luego, se vienen muchas otras cositas más, pero esto de lleno se viene ahora con pasarela. Pasarela integral también, claramente, donde le vamos a enseñar la postura, donde se van a poder enfrentar a una cámara, van a poder también tener entrevistas entre ellos enfrentándose a una cámara, fotopose, también la pasarela latina, pasarela europea, y todo esto lo vamos a enseñar, todos los talleres que son para hombres, así que los dejo invitados a que se puedan inscribir con Más Producciones, para que seamos una familia mucho más grande, sí.
0: Sí, también generalmente uno cuando dice modelaje o modelo siempre se presenta una figura femenina.
2: Correcto, sí.
0: En la imagen. Sí, entonces igual es importante tener esta representación de modelos más masculinos.
2: Sí, correcto. Sí, generalmente.
0: Generalmente uno cuando dice modelaje o modelo siempre se presenta una figura femenina.
2: Correcto, sí.
0: En la imagen. Sí, entonces igual es importante tener esta representación.

0: no pueden. Así que genial, todo esto se viene increíble, la verdad, increíble.
1: Sí, aparte hay otro taller que tú no nombraste, el de etiqueta social, que también se quiere incorporar a más producciones por el tema de cómo saber comportarse ante una cena, un cóctel, etcétera. Que eso también es súper importante ahora con el tema del modelaje.
0: Sí, súper importante y se incorpora bastante, la etiqueta se incorpora bastante porque al poder comportarte en una cena, igual es algo heavy. Porque al final, al cabo, no sé, te sientas a lo mejor con el ministro o te sientas yo que trabajo en el área de salud, me tengo que de repente sentar con ahí el Seremi. Y uno se tiene que comportar, uno tiene que tener etiqueta, la verdad. Entonces, saber a lo mejor hasta cómo tomar el vaso.
1: O la servilleta. Que a veces nos ponen dos tipos de servilletas y decís, wow, porque hay dos y solo una me sirve. Y en realidad una es para cierta parte y la otra es para el tema de, ¿cómo se llama? Limpiarse.
0: Limpiarse, claro. Sí, hay generalmente, hay en algunos lugares, claro, colocan las dos servilletas que una es para las manos y la otra es para la boca.
1: Sí.
0: Entonces, o hay algunos que agarran la servilleta y se la colocan en las piernas. O se la colocan en el cuello, en la camisa. Claro, entonces todo eso lo queremos empezar como a enseñar y que sea una etiqueta y que sea elegancia, que al final al cabo, claro, a lo mejor durante los años se ha perdido, pero lo queremos volver a hacer. Sí.
2: Claro, y una de las cosas que la academia más representa es la elegancia.
0: Sí.
2: Entonces, importantísimo el tema de la etiqueta.
0: Sí, se representa mucho por la elegancia, sobre todo con las chicas, con las modelos. Es increíble que muchos diseñadores llaman a las modelos porque son muy elegantes.
2: Sí.
0: Y también lo queremos, no queremos dejar de perder la esencia de Chile, claramente, en una pasarela, pero también tenemos que incorporar la elegancia, donde a lo mejor nos vamos a poder presentar en una gala el día de mañana y representar bien lo que queremos, porque a lo mejor vamos a tener un estilo de ropa, pero la cara o el maquillaje no es lo mismo. Claro. Así que tenemos que combinar todo.
2: Sí, y saber comportarse en cada situación distinta.
0: Correcto, sí. Así que claramente lo vamos a incorporar en los talleres, en todo. Hombre, mujer, niños. Pero sí, bueno, se incorpora en más producciones.
1: Me hiciste recordar también, José Andrés, también estuvimos en la Galilea cuando se crearon las ferias allá. Tú también fuiste de animador.
0: Sí, me recuerdo también. Sí, eso fue hace muchos años.
1: Como seis.
0: Sí, hace fue mucho
1: pero
0: tiempo.
1: Pero cuando hablabas, boom, se me vino a la mente el recuerdo.
0: Sí, bueno, fueron tiempos también. Nosotros siempre nos caracterizamos por apoyar mucho a los emprendedores y en villas o en sedes, y eso es muy bonito porque se aprende bastante y la gente como usted me sigue reconociendo, entonces eso es muy bonito. Sí, es muy genial.
1: Se vienen los recuerdos de cuando uno empieza, ¿no?
0: Sí.
1: ¿Qué, alguna anécdota, José Andrés, siempre lo preguntamos nosotros, alguna anécdota que te haya sucedido como tanto como animador o como modelo?
0: Pucha, la verdad he tratado siempre de salir del paso en el momento. Si sé que a lo mejor me estoy turbando o algo me está pasando en el momento, trato como de ingeniármela o pegar una sonrisa y un giro y seguir. Pero la verdad, no. Aún no. Y espero que no me pase.
1: Ya vamos a tocar
0: aquí madera. Por favor,
1: tocamos
0: madera. No, por favor. Sí, no, ojalá nunca me pase. No.
1: Pero hay que salir del paso.
0: Sí.
2: Y cuéntanos, ¿cómo ha sido tu experiencia en sí con el trabajo de modelo?
0: Súper buena, porque de hecho hace súper poco hice una fotografía en un restaurante, se llama La Hacienda, en Machalí, que me llamaron para hacer fotografía.
2: Wow.
0: Y sí, fue súper bonito, porque no pensé de que iba a llegar ese momento. Y claro, sí, hay marcas por lo menos que me están buscando como para hacer, no rostro, sino que hacer publicidad con mi rostro. Y eso es bonito, es genial porque se vivió un momento súper agradable en el lugar. Mis compañeras también de la misma academia también fueron y se agradece. Toda la enseñanza con más producciones se agradece bastante.
2: Sí. El espacio también es súper importante.
0: Sí, súper importante. No, así que genial. Agradecidos por ustedes también. Por este
2: gracias.
0: Espacio.
2: Sí, igual gracias a ti por venir y darte el tiempo de venir.
1: Y antes de que se nos acabe nuestro tiempo del segundo bloque, ¿objetivos que tiene José Andrés? ¿Objetivos ya sea corto, mediano y largo plazo? Como modelo, tanto como modelo, como animador, como persona.
0: Como persona, la verdad, tener mi casa luego. Ya. Simplemente eso, tener mi casa y tener donde vivir, algo mío, realmente mío.

0: Como modelo, yo creo que llegar a la televisión. Sí, siempre me ha gustado eso de estar ahí en la tele. Y como animador también, de hecho. Siempre he pensado en meterme reality. Nunca me ha dado la personalidad de hacerlo, pero siempre he querido meterme un reality y estar ahí dando cara.
1: Sí, creo que esa igual es una de las oportunidades que se dan así como para presentarse ya en televisión.
0: Sí, yo creo que esa sería una buena plataforma de poder presentarse a la tele.
2: Sí, y una propuesta bastante impactante.
0: Sí, no, de hecho me gustan mucho los reality, soy fanático, pero cuando chico los veía mucho y me llama mucho la atención. Entonces sí, lo haría súper contento. Sí, así que si alguien me escucha por ahí, llámeme. Búsqueme, claro. Sí, porque sí.
2: ¿Quieres dejar tu número de teléfono para si desean contratarte como animador o como modelo?
0: Sí, genial. Mira, voy a dejar mi número, es 966-400248. ¿Lo repito? Como en la radio, como estamos en la radio. 966-400248. Mi nombre es José Andrés, modelo y animador de Más Producciones. Así que eso, agradecido. Técnico en enfermero también, así que cualquier pinchacito por ahí también sirve. Sí,
1: muy bien. Claro. Redes sociales también.
0: Redes sociales, José-Saez, @José-Saez. Me encuentran por Instagram. Sí, es lo único que uso. Sí.
2: Buenísimo. Y se nos termina el programa de hoy. Nosotros nos volvemos a encontrar el martes de 5 a 6 de la tarde acá en
1: Radio Bienvenida en Más que Emprendedores.
2: Chao, chao.
0: Chao, chao, chao. Gracias. Chao.

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0: 5:58 PM.
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2: Autoridades de Osorno reforzaron los servicios y personal en el complejo fronterizo Cardenal Zamoré ante el fin de semana largo. Ante el pronóstico de nieve, recordaron la obligatoriedad de portar cadenas y llamaron a planificar los viajes con anticipación. El Minbú descartó construir un edificio de arriendo a precio justo en el centro de Concepción tras declararse desierta la licitación por falta de oferentes. El terreno fiscal, inicialmente destinado a viviendas sociales, será devuelto al Ministerio de Bienes Nacionales. El gobierno presentó un proyecto de ley para regular el contrato por hora en Chile enfocado en jóvenes, cuidadores y adultos mayores. La iniciativa busca flexibilizar el mercado laboral, garantizando derechos previsionales y de salud, pero genera debate por una posible precarización del empleo.
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0: para Uzbekistán.
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0: 6:30 de la tarde, ¿qué tal? ¿Cómo le va? Buenas tardes, comenzamos Fuera de Juego a través de Radio Bienvenida para llevar a ustedes lo que será el partido válido por Copa Chile, donde O'Higgins visita Colo Colo en el Monumental. Este es un partido válido por la primera fecha, porque recordemos que hace algunos días atrás se jugó la tercera fecha, pero esta es la primera, y el domingo se juega la cuarta. No es que no enredar a nadie, ni mucho menos, pero esto es lo que se juega hoy. Por supuesto, estaremos informando de lo que pasa con el cuadro rancagüino, este importante partido frente a los Albos. Equipo completo para trabajar en esta transmisión. Luis Cáceres, ¿cómo le va? Bienvenido, buenas tardes.
1: Muy bien, gracias. Todo listo para este importante partido de O'Higgins.
0: ¿Cómo le va, Mauricio Fernández? Bienvenido, buenas tardes.
2: ¿Cómo le va, Washington Acuña? Muy bien, acá ya estamos expectantes de lo que va a ser este compromiso frente a Colo Colo de nuestro querido O'Higgins.
0: Y también, por supuesto, la locución comercial de Héctor Vargas. ¿Cómo le va, Tito?
3: Hola, Washington, gusto de saludarte. Acá estamos listos, como siempre, prestos.
0: Prestos para todo lo que es la información. Nos vamos al Monumental porque ya están nuestros compañeros, allá está Oscar Garrido, Roberto Rojas, Mauro García. ¿Cómo les va, muchachos? Los saludamos. Muy buenas tardes.
4: ¿Qué tal, muchachos? ¿Cómo están? ¿Cómo les va? Acá estamos en la comuna de Macul, Estadio Monumental, Región Metropolitana, con una temperatura bien baja a esta hora acá en este sector de la capital. 6:31 de la tarde, a pocos menos de una hora que arranque el duelo entre Colo-Colo y O'Higgins de Rancagua, claro, la primera fecha de la Copa Chile, donde O'Higgins tuvo su debut la semana pasada frente a Unión Española, y la verdad es que el resultado no dejó una buena sensación, ese empate frente a Unión Española. Acá está Fuera de Juego Radio, bienvenida en vivo, en directo, para acompañar una vez más al capo de provincia, y voy de inmediato a la parte baja del Estadio Monumental para saludar a quien hoy cubrirá el equipo local. Mauro García, ¿cómo te va? Saludo desde el sector alto del Estadio Monumental, camarín visitante, Colo Colo listo para enfrentar a O'Higgins en minutos.
5: ¿Qué tal, Oscar Garrido? También saludar a nuestros compañeros allá en Rancagua. Así es, ya estamos instalados en la zona de pupitres del Estadio Monumental para llevar este partido de Colo Colo ante el capo de provincia, ante O'Higgins de Rancagua.
4: En el otro camarín, camarín visitante, camarín celeste, ese que algunas veces visitó también en su etapa de jugador las canteras del equipo rancagüino, está Roberto Rojas. Usted lo puede ver también a través de nuestro canal de YouTube. Roberto, ¿cómo te va? Bienvenido. O'Higgins listo, presto, ya con la alineación confirmada para enfrentar a Colo Colo acá en el Monumental.
6: ¿Qué tal, Oscar? ¿Cómo te va? A todos los auditores a esta hora, a nuestros compañeros allá en el estudio. Precisamente nos fueron esos camarines los cuales nos vestimos alguna vez, Mauro, ¿no? Para enfrentar a Colo Colo acá, sino que son los que están en el costado, detrás, ¿eh? En las canchas de entrenamiento, ahí nos vestíamos, y claro, dos veces tuve la opción de pisar estos pastos y jugar cuando todavía el general no pasaba el dinero para terminar el estadio. Oye, la gente quiere saber la temperatura porque usted dice baja temperatura, pero no la dio.
4: Sí, es que está actualizando el
6: 15 grados.
4: 15 grados a esta hora, sí, acá en Santiago.
6: Está igual agradable, ¿eh? No está heladito todavía. Así es que está todo lindo, luces artificiales encendidas, algunos hinchas de O'Higgins que asoman en el sector sur de este estadio, tras el arco de la misma ubicación, bajo el marcador de goles. Así que ya está Washington instalado Fuera de Juego acá en el Monumental.
0: 11 grados de temperatura tenemos en estos momentos acá en Rancagua, muchachos. Está bajando la temperatura indudablemente, así que un rato más seguramente hará un poquito más de frío. ¿Cómo fue esta semana para O'Higgins tras lo que fue Unión Española, Roberto? Porque, claro, el técnico lo mencionó en la conferencia de prensa, que esperaba jugadores para este partido. Dos de ellos lamentablemente no llegaron. Recordemos que estaba suspendido también Peña por la expulsión. Pero el técnico igual se juega con unos nombres propios en la convocatoria, en la citación, para después, obviamente, dar a conocer lo que es el once.
6: Claro, y la verdad es que el equipo, que ya lo vamos a dar a conocer, es medianamente un equipo titular, tiene más titulares que jugadores que han alternado. Como digo, ya vamos a tener la opción de poder dar la formación. Pero a mí ya el tema de alternativo, mixtura y todo aquello, para mí ya pasó de moda. La mayoría, si no todos, los futbolistas de O'Higgins han defendido estos colores durante el año. Si mal no recuerdo, Cristóbal Castillo tal vez es uno de los que no ha jugado. Moreira y Calderón sí han tenido minutos. Incluso canteranos venidos nada más que este año, como el Benja Pérez, en fin, y otros tantos, Joaquín Muñoz. Así que yo diría que el equipo de hoy es el equipo que mejor vio durante estos días en entrenamiento Lucas Bobaglio, y con eso va a enfrentar el partido ante Colo Colo, que ya sabemos está bien aspectado en el torneo nacional, y el Copa Chile, el único partido que tiene, lo ganó, al igual que O'Higgins, que solo tiene un partido y que lo empató ante la Unión Española. No estarán hoy acá de corto, tal vez de civil, mirando a sus compañeros, Brian Ravello y Martín Sarrafiore. Los dos son ausencias importantes por baja de lesión, ambos recuperándose de lesiones musculares, y el otro que no está, Jorge Peña, quien fue expulsado en el partido ante la Unión Española. Así que son las tres bajas ciertas por algún motivo completamente ajeno al deseo de la convocatoria de Bobaglio. El resto que no está en el día de hoy es decisión técnica del estratega argentino que dirige los destinos del cuadro celeste. Así que fue una semana, en conferencia lo dijo Bobaglio, tranquila. El equipo lo quiere ganar todo, saben que no se puede. Bobaglio habla de cuatro frentes que están abiertos, los cuatro torneos en los cuales participó Higgins, uno que está a la espera a fin de julio, como es enfrentar a Boca Juniors en Argentina y luego en Chile, la Copa Chile que se está jugando, semifinal que viene ya en unos dos semanas más ante Ñublense en la ida y vuelta, con el equipo chillanejo, para ver si van o no, o cuál de los dos más bien va a la final a enfrentar a la pareja de frente, que es Coquimbo con Audax, ¿no? No, ¿quién es Coquimbo con?
0: ¿Perdón? Con Calera.
6: Con la Calera, perdón, con la Calera. Coquimbo con la Calera. Así que, sí, me hace gesto acá el relator. La verdad que había menospreciado al cuadro calerano. Yo pensé que era Audax el que había clasificado. Sin embargo, es la Calera. O sea, Bragarni por los dos lados. Ah, qué bien. Bueno, bonito pasto, bonita cancha. Ya están dispuestos los balones, las lentejitas, los elásticos, todos están listos para el calentamiento acá en el Monumental.
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0: Antes de ir con las formaciones, Mauro García, la gente de Colo Colo también preparó este partido, también tiene parte médico en relación a lo que es este encuentro fijado a las 7 de la tarde con 30 minutos.
5: Así es, un cuadro de Colo Colo que se juega el todo por el todo en esta Copa Chile. Recordar que el cuadro del Cacique solamente compite en el torneo nacional, en la Copa Chile. Recordar que quedó eliminado de la Copa de la Liga, es por eso que los dirigidos por Fernando Ortiz se toman muy en serio esta fase de grupos de la Copa Chile. Recordar que debutó el cuadro popular el día sábado en una victoria muy cómoda por 3-0 ante Deportes Recoleta, en un partido jugado allá en el Estadio Santa Laura. En cuanto al parte médico de Colo Colo, dice que son cuatro los jugadores que no van a estar presentes en este partido: Marcos Volados y Fernando De Paul, ambos operados hace ya bastante tiempo; Claudio Aquino, que se encuentra en reintegro deportivo, y a esto se le suma la baja sensible del centro delantero Javier Correa, que arrastra una sobrecarga muscular hace algunas semanas y no ha podido recuperarse al 100%.
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0: Mauro Fernández, ¿qué partido es el que podemos esperar? Luego ya conoceremos las formaciones, pero del punto de vista de lo que muestra, lo que viene haciendo Colo Colo y también obviamente lo que viene haciendo Higgins.
2: Bueno, en primer lugar, creo que después de ya conocer la alineación de O'Higgins, que ya prontamente nuestros compañeros la van a dar, me parece que es un apronte importante de lo que puede ser también esta visita a Argentina. Me refiero a lo que puede hacer con Boca Juniors, porque el entrenador puede haber tenido la posibilidad de haber repetido la formación frente a la Unión Española, de lo que dio bastante oportunidad a quienes no han tenido muchos minutos, y me parece que también es conveniente volver a hacer jugar a los titulares, y creo que ahí en ese aspecto, salvo un jugador, y ya me lo habían soplado en la mañana, que iban con los titulares, que es o Ravello o Sarrafiore, y ambos están con problemas físicos. El resto creo que es de lo mejor que tiene para Bobaglio los jugadores de Higgins, y ahí creo que es una buena prueba en cuanto a lo futbolístico, a retomar ese nivel que en algún momento Higgins nos mostró, sobre todo en la parte internacional, y creo que frente a un rival que está pasando por un gran momento futbolístico, con una gran diferencia en el puntaje en el campeonato nacional, y también haciendo lo propio en el torneo de Copa Poyagol, así, Poyagol en Copa Chile. Y así que esperemos de que pueda tener un buen rendimiento, retomar lo que había hecho hace rato, así que ojalá, Washington, que el equipo esté a la altura y volver a ver un juego como el que estábamos acostumbrados.
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0: Mauro García, ya tenemos lista la formación del cuadro local.
5: Así es, confirmada.
0: Roberto Rojas, ya está lista la formación de Higgins, ¿no?
6: Tal cual.
0: Bueno, vamos entonces a comenzar con el local, con Colo Colo, para conocer lo que ha dispuesto su técnico para enfrentar a O'Higgins de Rancagua. En la voz de Mauro García, escuchamos cuál es el 11 de los Álvolos, 11 que enfrentarán a O'Higgins de Rancagua.
5: Y atención, señoras y señores, este es el 1-3-4-3 que salta a la cancha del Monumental, dirigidos por Fernando Ortiz, para enfrentar a O'Higgins de Rancagua. Ataja, manos enguantadas para el número 25, Gabriel Maureira. Tres hombres en la defensa, camiseta número 2 para Jonathan Villagra. Con la 23, un campeón de América, el capitán Arturo Vidal. Cerrando la defensa de Colo Colo con la número 4, el bigotón Joaquín Sosa. Mediocampistas, por derecha, camiseta número 28 para Jason Rojas. Con la 6, uno formado en la cantera de O'Higgins de Rancagua, Tomás Alarcón. Con la número 5, Víctor Felipe Méndez. Y cerrando el mediocampo de Colo-Colo por el sector izquierdo con la 26, Diego Ulloa. Y tres hombres en el ataque por el sector derecho, camiseta 24 para Leandro Hernández. Por izquierda con la número 10, Lautaro Pastrano. Y como centro delantero buscando el gol con la 19, un ex O'Higgins, Maximiliano Romero.
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0: Ahí está la formación del cuadro colocolino, la formación de los Salvos, la formación que reitera Mauro García.
5: El portero es Gabriel Maureira. Defensas, Jonathan Villagra, Arturo Vidal, el capitán, y Joaquín Sosa. Medio campo, Jason Rojas, Tomás Alarcón, Víctor Méndez y Diego Ulloa. Y ataque, Leandro Hernández, Lautaro Pastrán y Maximiliano Romero.
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0: Conversa la gente ahí al lado de los micrófonos desde Fuera de Juego a través de radio. Bienvenida. Mauro García, ¿cuál es el banco de suplentes del cuadro Albo?
5: Los que buscan su oportunidad como arquero suplente. Con la 2 está Eduardo Villanueva. Camiseta número 7 para Francisco Marchand. 8, Álvaro Madrid. 13, Matías Fernández. Camiseta número 20 para Javier Méndez. 21, Eric Bimber. 30, Justin Cuevas. 34, Rodrigo Catalán. Y el número 50, Felipe Raipán.
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0: Ahí está la formación completa de Colo Colo, con titulares y suplentes para este encuentro frente a O'Higgins de Rancagua. Nos vamos a la vereda del frente. Nos vamos al camarín visitante. Nos vamos junto a Roberto Rojas Conel para conocer cuál es el 11 que ha dispuesto Lucas Bobaglio para enfrentar al cuadro colocolino. El 11 celeste.
6: Acá está una más de Bobaglio, una más del estratega argentino que dirige los destinos de O'Higgins. Esta es la formación del Celeste. Ataja camiseta 31, aquí está el canterano de Colo-Colo, Omar Carabalí. Cuatro hombres en defensa por derecha, el seleccionado nacional con la 3, Felipe Faúndez. Primer zaguero central es argentino y capitán con la 22, Alan Robledo. Lo acompaña su compatriota con la 33, Miguel Brizuela. Y cierra la última línea el experimentado, el zurdo, con la 6, Luis Pavés. Vamos a la zona de medio campo, aquí está para el corte, el quite, la contención con la 8, el canterano Felipe Ogás. Camiseta 28, sorpresa, Benjamín Eschamine. Y armando el fútbol, aquí está el 7 pulmones, el todoterreno, con la 11, Juan Leiva. Saltamos a la zona de medio campo, ya la saltamos, porque ahora vamos al ataque. Camiseta 24, aquí está Gonzalovsky, Francisco González. Camiseta número 9, Arnaldovich, Arnaldo Castillo. Y con la camiseta 26, aquí está el canterano, el pichanga, Rodrigo Godoy.
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0: Ahí está la formación de O'Higgins de Rancagua, los 11 titulares que reitera para toda la audiencia de Fuera de Juego, Roberto Rojas con él.
6: La cabeza su portero, aquí está Omar Carabalí. Cuatro son los defensas, Felipe Faúndez, Alan Robledo el capitán, Miguel Brizuela y Luis Pavés. Zona de medio campo para Felipe Ogás, Benjamín Eschamine y Juan Leiva. Y en ataque, tres hombres lo quieren en Rusia. Francisco Panchoski González, Arnaldo Castillo y Rodrigo Godoy.
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0: Ahí tenemos los 11 titulares de O'Higgins. Nos resta conocer cuál es el banco que ha dispuesto para hoy Bobaglio.
6: Es el portero suplente canterano con la 23, Diego Carreño. Camiseta 2 para el Cholo, lateral por izquierda, por derecha, Cristian Morales. Camiseta número 20 para el lateral por izquierda, este sí, Leandro Díaz. Zaguero central canterano, José Tomás Movillo. 14 para el mediocampista Martín Maturana. 34 para Benjamín Pérez. 32 para Thiago Vecino. 30 para otro canterano, Joaquín Tapia. Y con la 29, Bastián Yáñez.
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0: Completamos la información de todos los que estarán en el campo de juego, muchachos. ¿Quiénes son los árbitros para este duelo?
6: Este es el mal necesario. Acá está José Cabero, el pito principal.
7: Asistente número 1, Alejandro Molina.
6: Aquí está el número 2 de la dinastía Gamboa, Diego Gamboa.
7: Y el cuarto árbitro, el señor Mario Salvo.
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0: Ya está la formación de O'Higgins, la formación del cuadro Colo-Colo. Mauro Fernández, nuevamente contigo, ya con nombres propios en el campo de juego, la distribución. ¿Qué se espera ahora de este partido?
2: Ya se indicaron los 22 que van a ser protagonistas en el Monumental. El cuadro colocolino también diría yo, con su mejor gente, la que ha venido jugando mayoritariamente el campeonato nacional de buena forma, con su 3-5-2 tradicional, que no lo ha movido mucho Ortiz, en eso le ha ido bastante bien, dejando siempre como último hombre ahí Arturo Vidal, donde ya tiene menos movilidad, menos desorden, más nacional de buena forma. Con su 3-5-2 tradicional, que no lo ha movido mucho Ortiz, en eso le ha ido bastante bien, dejando siempre como último

0: siendo jugador más táctico para dejar ahí a los más mixtos, que son Víctor Méndez con Lautaro Pastrán, y en ofensiva a otro ex rancagüino, Maxi Romero, y a un revulsivo Leandro Hernández, un jugador muy muy hábil, muy jugador directo que va siempre encarando, muy peligroso. Ese es el equipo de Colo-Colo que, insisto, es un equipo demasiado peligroso para lo que está realizando. Con mucho cuidado, seguramente ya ha tomado las precauciones Bobaglio con respecto al andamiaje del cuadro albo. Por su parte, O'Higgins de Rancagua, lo decíamos previamente, con su mejor gente, salvo lo de Yechamine, que puede ser ahí el jugador Ravelo o el mismo Sarrafiore quien podría suplirlo, pero bueno, manda la cancha Omar Carabellí nuevamente en el arco, Felipe Fagundes por derecha, Luis Pavés, Alan Rubeo, Miguel Brizuela, los centrales más titulares de Bobaglio, Felipe Ogás nuevamente ahí como centralizado, dándole el barómetro al cuadro rancagüino, Chamine por derecha, Juan Leiva quizás más liberado, haciendo la parte de acercándose mucho más a Reinaldo Castillo, y va a tener una posibilidad a lo mejor de acercarse más al área y poder rematar. Por la derecha, el valorado Francisco González. Por la izquierda, nuevamente hay una oportunidad para Rodrigo Godoy, que ojalá la aproveche. Y nuevamente ahí también en el centro del ataque, Orlando Castillo, para poder bregar y luchar contra los centrales colocolinos.
1: Para ti, Lucho, ¿qué te parecen las formaciones que ya se dieron a conocer dentro de lo que ha distribuido O'Higgins y Ortiz en Colo-Colo?
2: Bueno, totalmente lógica las alineaciones, ¿no es cierto?, que se presentan en este partido, pensando en que Colo-Colo es el único campeonato que tiene en el cual está participando fuera del campeonato oficial, en el cual, ¿no es cierto?, están ellos también en tratar de lograr una buena clasificación. Y en cuanto a O'Higgins, más o menos lo que yo adelantaba, en el sentido de que O'Higgins se va a jugar el partido frente a Colo-Colo, va por esos puntos en este importante partido que se va a jugar en el Estadio Nacional.
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1: Gerardo Toro nos escribe al WhatsApp, dice: Movillo y Pérez son nuestros sub-19, Faúndez, Morales y Godoy, nuestros sub-21. Ellos nos deben sumar a lo menos los 130 minutos de la regla. Espero que hoy nos den la alegría celeste. Vamos que se puede, dice Gerardo Toro a nuestro WhatsApp, que ya está disponible para ustedes, más 569-50-29-15-92. Son las 18:54, corresponde hacer la pausa a esta hora para luego volver y entrar en tierra derecha a lo que es este partido entre Colo-Colo y O'Higgins, válido por la primera fecha de la Copa Chile, que por supuesto será transmisión de Fuera de Juego aquí en Radio Bienvenida. Pausa y regresamos.

0: 6:54.
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2: Más de 900.000 pasajeros viajarían en buses y cerca de 400.000 vehículos se moverán por Chile durante el fin de semana largo. Autoridades prepararon un plan de fiscalizaciones, rebajas en peajes y restricciones para camiones. Chile recuperó la condición de país libre de influenza aviar altamente patógena en aves de corral, tras cumplir en 90 días los requisitos establecidos por la Organización Mundial de Sanidad Animal y cerrar los últimos focos detectados en planteles comerciales. El gobierno reformulará el plan Buen Vivir en la Araucanía tras detectar serias falencias en la trazabilidad de la información y falta de respaldo físicos. Mientras se realiza una revisión por posibles irregularidades, asumió una nueva coordinadora para reestructurar el programa.
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5: En tu sección Consejo del Día en Radio Bienvenida, la importancia de los niños en entrar en la sociedad. La relación con otros niños les permitirá poder socializar y aprender valores como el respeto, la solidaridad y la tolerancia. Al relacionarse con sus amigos, los más pequeños podrán impulsar el desarrollo de habilidades sociales que tanto les ayudarán en su futuro. Además, también irán forjando poco a poco su personalidad. Asimismo, si detectas que tu hijo o hija no tiene muchos amigos o no se relaciona con el resto de niños de su edad, consulta a un especialista para asegurarte de que no esté pasando nada malo. 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
6: Retornamos a Fuera de Juego a través de Radio Bienvenida. Ya estamos en tierra derecha para lo que será este partido fijado a las 19:30 entre Colo Colo y O'Higgins en el Monumental. Antes de ir a Santiago, Lucho Cáceres, ¿qué resultados se han presentado hasta ahora en esta participación de los equipos de Primera División en esta Copa Chile?
7: Coquimbo Unido 1, Deportes Limache 1. 23 de junio, Palestino 1, Audax Italiano 2. 23 de junio, Everton 1, Universidad Católica 3. 24 de junio, Deportes La Serena 0, Cobresal 0. 24 de junio, Unión La Calera 3, Universidad de Chile 3. 24 de junio, Deportes Concepción 3, Huachipato 2. Por jugarse, 23 de junio, 19:30, Colo-Colo Higgins. Y el 25, 19:30, Ñublense, Universidad de Concepción.
6: Que son los dos partidos que cierran esta jornada y esta primera fecha de la Copa Chile. Hasta ahora los grupos que indican la tabla de posiciones, luego lo daremos a conocer para informar aquello y viendo qué equipos ya comienzan a prepararse pensando en la continuidad. Se está jugando los partidos correspondientes hasta ahora en el Mundial. Mauro Fernández, se está jugando Túnez con Países Bajos.
8: Países Bajos.
6: ¿Cuánto vaya?
8: Van 4 minutos y ya lo gana el equipo de ex Holanda, Países Bajos, 1-0 a Túnez con un autogol del capitán tunecino.
6: Digamos que ya Países Bajos está clasificado, ¿no?
8: Sí, está clasificado ya.
6: ¿Y Túnez totalmente eliminado?
8: Totalmente eliminado, y por el otro grupo están jugando simultáneamente Suecia con Japón, y a ambos les sirve el empate también que podrían manejarlo.
6: Ahí está lo que se da en esta hora de partidos que se están disputando en el Mundial. Y el horario anterior, Ecuador le hizo la gracia, le ganó a Alemania por 2-1. Y también el otro resultado fue que Curazao perbió ante Costa de Marfil por 2-0.
8: Así es, gran triunfo ecuatoriano con el rival más complicado que era del grupo. Justamente sale a relucir su Tampa de Ecuador, que es un jugador muy importante. Gonzalo Plata le da el 2-1 el triunfo al equipo ecuatoriano y todo un pueblo muy feliz para pasar a la siguiente ronda en este Mundial Washington Acuña.
6: Tenemos ahora sí la tabla del grupo Higgins, Lucho.
7: Así es el grupo E. Unión Española con 3 partidos jugados, 4 puntos. Colo Colo con 1 partido jugado, 3 puntos. Deportes Recoleta con 3 partidos jugados, 3 puntos. O'Higgins con 1 partido jugado, 1 punto.
6: O'Higgins ya está trabajando o sigue trabajando en la cancha, Roberto Rojas, de Monumental.
9: Sí, claro, hace largo rato. Ya están en la fase de hacer un pequeño fútbol reducido, titulares todos, con petos y otros no. Hacen 2 equipos y ahí van tocando el balón suavemente para allá las articulaciones, tobillo, rodilla. El giro, la espalda, todo esté en perfectas condiciones en este calentamiento precompetitivo que lo hace en el sector sur del Estadio Monumental.
6: ¿Y la gente de Colo-Colo, Mauro García, también lo propio?
10: Así es, hace lo mismo el cuadro de Colo-Colo. Por parte de los arqueros están probando al titular y también al que estará en la banca. Y los reservas están haciendo el famoso rombo denominado tontito.
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6: 7 minutos le tomó a Países Bajos ponerse en ventaja 2-0 sobre Túnez, Mauro.
8: Sí, nuevamente una llegada profunda del equipo neerlandés. Una buena jugada, un centro, un pivoteo de Van Dijk, cabezazo y... nuevamente el equipo holandés nuevamente en ventaja por 2-0.
6: Y en el otro partido sigue 0-0 el marcador entre Japón y Suecia, partido que cierra también la jornada de este grupo a la espera de lo que pase más tarde, donde va a jugar este Paraguay, ¿no? Como sudamericano, buscando también la posibilidad de clasificar a la siguiente fase.
8: Sí, ojalá que el equipo guaraní pueda ganarle a Australia para pasar a la siguiente ronda. La tiene difícil, pero bueno, vamos a ver qué ocurre en un ratito más para que el equipo paraguayo sea otro sudamericano más avanzando en nueva ronda.
6: A partir de las 22 horas, Paraguay con Australia y también en el mismo horario, Turquía que enfrenta a los Estados Unidos.
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6: Roberto Rojas, ya se confirma que el próximo domingo, cuando Higgins se enfrenta a Recoleta, ese partido no será televisado, ¿no?
9: Tal cual, se confirma, no hay televisación para ese encuentro. Por los partidos que sí se televisan entre sábado y domingo, quiero entender que TNT Sport está entregando la transmisión de manera aleatoria a todos los que participan en Copa Chile. Por ejemplo, sí va para la televisión el partido de Puerto Montt, por ejemplo, por Copa Chile. Uno pensaría que Rancagua, por quedar más cerca, la logística y todo es más asequible. Sin embargo, va a viajar la gente de TNT y van a transmitir el partido de Puerto Montt. Así es que lamentable que no se dé el partido del día domingo a las 5 de la tarde entre O'Higgins y Recoleta por una fecha más de Copa Chile. Así que a escuchar Fuera de Juego en Radio Bienvenida, que estaremos en el Teniente, Dios mediante, como es costumbre, para llevarle todas las alternativas, evidentemente.
8: A la antigua Washington, ¿eh? Cuando
6: aquí, cuando acá había que ir al estadio para ver los partidos y si no, escucharlo por la radio.
8: Exactamente.
6: ¿Ah? Sí, se vuelve aquí a moda, Lucho, que obviamente se llevó por años, ¿no?
7: Así, por mucho tiempo, ¿no es cierto? Y lo que estamos recibiendo hoy día, la verdad es que es muy gratificante el hecho de que podamos ver partidos, ¿verdad?, sin estar presentes en los estadios. Hay partidos, ¿no es cierto?, y competencias que a lo mejor no se le da la misma importancia y, bueno, ya hay que aceptarlo porque vemos más partidos que los que no vemos.
6: Exactamente, pero bueno, será aquella condicionante entonces ya el día domingo, y que usted ya lo sabe, lo escuchó aquí en Fuera de Juego, primero que todo, es el hecho que el partido de este domingo frente a Recoleta no va a ser televisado, por ende la invitación a que vaya al estadio. Ojalá, como lo dije al mediodía, y lo vuelvo a reiterar a título personal, O'Higgins haga el cariño a quien corresponde, a los hinchas, para que tengamos un buen marco de público en dicho encuentro.
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6: Pronto a finalizar los trabajos en cancha, tanto Colo Colo como Quique de Rancagua, Roberto Rojas, Mauro García.
9: Sí, claro, está por terminar todo. ¿Qué hora es ya? Son las 19:11, falta todavía. O'Higgins está realizando la última etapa, que es en la media luna del área grande. Se posiciona un futbolista y genera una pared con el que viene de frente, y este se despacha un tiro al pórtico. En este momento está Diego Carreño atajando aquellos tiros. Hacia un costado izquierdo está Federico Elduayen con Omar Carabalí, haciendo un trabajo más de piso, más de reacción, para el portero, que conoce bien este estadio, que conoce estos pastos, como es el Monumental, Omar Carabalí.
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6: El que técnico Popaglio, Mauro Fernández, haya decidido por Echamine es darle más confianza dentro de la que ya le ha brindado. Más protagonismo dentro del que ya ha tenido, entendiendo que también hay una posición como, o un jugador como Pinto, que podría utilizarlo también en dicha posición.
8: Sí, la verdad que llama la atención el insistir con Echamine, viendo su rendimiento. Y la verdad que a mí, en lo personal, nunca he sentido una satisfacción plena en su desempeño futbolístico, y menos en lo físico, que es lo que más me ha llamado la atención. Entonces, viendo que hay muchachos que podrían perfectamente cumplir esa función, el mismo Joaquín Muñoz, que me parece que tiene una proyección importante, da su envergadura física, es un jugador ya casi hecho y derecho físicamente, y en ese aspecto Bobaglio, ahí es donde yo tengo esos cuestionamientos, y la verdad que me cuesta poder creerle. Si es que yo le pregunto por qué insiste en Echamine, quizás con quién me va a salir, pero la verdad que es evidente que el juego de Chamine no condiciona un poco, o condiciona mucho un poco, la parte organizativa del conjunto rancagüino desde el mediocampo, sabiendo que antes siempre teníamos a tres jugadores súper claves y tres zurdos buenos para la pelota, como son Ogas, Leiva y el mismo Sarrafiore. Así que bueno, una oportunidad más, ojalá que esta vez tenga un buen desempeño y pueda hacer callar bocas, que es lo que todos esperamos, para poder estar en un nivel más o menos parejo y de acuerdo a todos sus compañeros.
6: Y para ti, Roberto, la utilización de Echamine por parte del técnico, ¿algo para comentar dentro del análisis?
9: A mí no me gusta Echamine, lo he dicho, no sé cuál será el rol de hoy, cuál será la función. Cuando uno ve, y le comentaba a Oscar, la jerga del fútbol, ¿no? Le dije, no veo en la formación uno bueno para la pelota, de barrio, se lo comenté, y él me señala, bueno, tenemos a Francisco González, sí, ahí hay uno, pero dentro de los titulares, evidentemente uno entiende que Francisco González va a ser puntero, a menos que Francisco González sea el creativo y en el medio sea un rombo marcado con Felipe Ogas, Echamine por izquierda, por derecha Leiva, y en la punta del rombo Francisco González, y dos en punta. ¿Por qué no es tan descabellado lo que digo? Porque Colo Colo juega con tres en el fondo, entonces en ese esquema me parece que podría ser la opción de la que estoy mencionando, y Panchito González se recueste más hacia el centro como punta de rombo para hacer este 4-4-2. Vamos a ver si finalmente se pone así, pero a tu pregunta, a mí no me gusta Echamine. Siento que es un jugador extranjero que ocupa cupo, joven, que no había tenido otra experiencia tan importante en su carrera como es esta, O'Higgins, y que la función, en el rol que cumple, aunque a veces critican mucho y son lapidarios con el futbolista que hoy día precisamente no está, como es Gabriel Pinto, yo creo que Echamine no es más que Pinto. O sea, es cosa de recordar algunos comentarios de nuestros queridos auditores donde son lapidarios con Gabriel Pinto, pero vuelvo a insistir, o sea, ¿qué más tiene Echamine que Pinto? Yo creo que nada. Entonces, Bueno, lo elige nomás Bobaglio para cumplir algún rol. Vamos a ver cuál es este durante el partido.
6: Luis Pérez nos dice por acá, está de cajones, pues amigo Mauricio Fernández. Echamín es parte de la presión por parte de quien lo trajo, o sea, el dueño manda. Lamentablemente no está por capacidad ese cachito. Excelente transmisión, saludos amigos, vamos New Higgins.
8: Gracias Lucho, yo no quería decirlo, pero lo dijo él.
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6: Luego estarán los relatos de Oscar Garrido y todo el trabajo de Mauro García y también de Roberto Rojas en directo desde el Estadio Monumental para saber la suerte de O'Higgins en este segundo compromiso por esta Copa Chile 2026.
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6: Y hablando de Colo Colo, Mauro García, ya los salvos se fueron a camarines.
10: Así es, una última arenga de los jugadores y también con los aplausos de su hinchada, se fueron rápidamente a camarines.
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6: Son las 19 horas con 17 minutos, pocos minutos faltan para que comience a rodar la pelotita en el Estadio Monumental por esta fecha, que corresponde a la primera, reiteramos, en donde los equipos de la primera división ya estarían jugando su segundo partido de lo que va de esta Copa Chile, recordando de que ya los equipos de la primera B tuvieron dos encuentros disputados y que algunos ya han sumado tres encuentros en lo que van de este torneo. Así que estaremos atentos al otro resultado que también se juega en el mismo horario del partido de Higgins, en donde Ñublense recibe la visita de la UDC, vale decir, la Universidad de Concepción.
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6: Así es, movimiento muchachos, se aflora algo, se visualiza alguna situación ahí particular, mucho público, la temperatura baja, ¿qué nos pueden comentar?
10: La temperatura está agradable, mi teléfono me marca 15 grados, la verdad es que hay mucha gente con polerón solamente, no con chaqueta. En cuanto al público, se espera que aproximadamente lleguen solamente 20.000 personas. Yo creo que estamos entre ese marco de público.
9: Sí, mientras usted quiere hacer los minutos, Washington, para cuando entren los futbolistas. ¿Cómo fueron los partidos del Mundial, muchachos? Recuérdenmelo, que estamos medio perdidos por aquello. Ganó Ecuador al final, ¿no?
6: Sí, ganó Ecuador 2-1 a Alemania. Curazao, perdió 2-0 con Costa de Marfil. Se está jugando Túnez con Países Bajos y está ganando Países Bajos 2-0. Están en igualdad 0-0 Japón con Suecia. Y por la noche, a eso de las 22 horas, Paraguay enfrenta a Australia y Turquía enfrenta a Estados Unidos, cerrando los respectivos grupos en la jornada de hoy.
9: ¿Y con eso Ecuador clasifica?
6: Sí, señor. Clasificó como tercero.
9: Ah, mira. Qué bueno por los ecuatorianos. Clasifica como uno de los 8 mejores terceros.
6: Claro.
9: ¿Y quién más me interesaba? Ah, Paraguay juega después, ¿no?
6: Sí, cierra a las 22 horas Paraguay jugando con Australia.
9: Ya.
6: Tiene cierta obligación Paraguay, pero hay resultados que le podrían acomodar, porque tiene 3 puntos, un empate lo deja con 4. Sí. Y hay terceros que tienen 3.
8: Sí, pero caminando por la cornisa.
6: Obvio. Por eso...
8: Muy al riesgo, pero yo creo que futbolísticamente Paraguay debía ir a buscar el partido. Obviamente que creo que es potencialmente más que Australia, pero hoy ya no hay sorpresa de más o menos en el fútbol mundial y nos hemos dado cuenta que puede pasar y sucede de todo en el partido.
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6: Dentro de las llaves que ya se han dado, por ejemplo, Alemania está esperando rival, Canadá que también está esperando rival y Marruecos. Alemania espera al tercero del A, al tercero del B, del C, del D o del F. Canadá espera al segundo del A. Marruecos espera al primero del F, me refiero a los grupos, ¿no? Estados Unidos también está esperando, Brasil espera al segundo del F, Costa de Marfil también está esperando, México está clasificado, Argentina clasificado y Suiza está clasificado. Así que ahí hay que esperar los otros encuentros que se van a dar tanto en la jornada de ahora como también ya la jornada de mañana para ir cerrando la tercera fecha de la fase de los grupos.
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6: Hasta ahora la única pareja confirmada es Sudáfrica con Canadá.
11: Sí, justamente.
6: La única pareja confirmada
9: para esta lista ya.
6: Esa está lista. Sí.
9: Incluso Sudáfrica y Canadá ya.
6: Ese partido se juega el 28 de junio a las 15 horas.
11: Y en Miami. Canadá sale de su localía por ser segundo.
9: Ya. Qué bien, hasta bien dateado usted, Mauro, ¿ah?
11: Sí, sigo minuto 90.
9: Ha seguido el Mundial al pie de la letra.
11: Sí, sobre todo los resultados, las clasificaciones. Bueno, ya usted sabe ya, Roberto, que en estos 16 avos ya empieza el Mundial de verdad.
9: Oiga, ¿y ha apostado algo, no?
11: Sí, muy bien. De hecho, aposté hoy día de estos tres partidos. Ya el partido de Ecuador con Alemania le puse ambos anotan. Ya cumplí. Suecia con Japón le puse ambos anotan. Y le aposté a Paraguay.
9: Ah, qué bueno. Oiga, ¿y cuánto le dejan apostar?
11: Aposté $7,000 y si la chunto esos tres partidos gano $58,000.
6: Pero no te escucho eso, ¿cuánto le dejan?
9: No, claro, $700, una gambita por ahí, ¿no?
11: No, por eso digo, aposté 7,000 a esos tres partidos ya. Y si le chunto los tres gano $58,000.
9: A propósito, ¿qué te parece que un jugador activo del fútbol chileno como es Arturo Vidal le haga publicidad a una marca de casas de apuestas?
11: No estoy de acuerdo. En absoluto, no corresponde.
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9: Absolutamente, usted pídale nomás al partido y se lo sabe todo. Yo lo encuentro una aberración que Arturo Vidal aparezca haciendo publicidad a una marca de casas de apuestas.
6: Es
9: una
6: supuestamente
9: aberración.
6: Sí, supuestamente no debiera, no podía, pero al final lo hizo igual.
9: Sí. Acuña, perdóname, no quiero discutir contigo, no, porque siempre discutimos nosotros de una a dos y media.
6: Sí.
9: ¿Cómo dices supuestamente? Si lo hace.
6: Sí, no, perdona.
9: Pero si lo hace Washington.
6: Pero es que lo que quiero decirte, Roberto, es que la reglamentación, según lo dice la NFP, es que no puede. A eso
9: Washington, estás equivocado. Él hace lo que quiere y nadie le dice algo, porque son todos de los mismos. Y sancionenme como sancionaron al periodista paraguayo por decir la verdad también, el que lo mandaron de vuelta del Mundial por criticar a los árbitros. Es una aberración que un futbolista que hoy día juega aquí, que este partido está en casas de apuestas, esté jugando en este partido.
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6: Inter Rancagüinos presente en el Monumental, más o menos, ¿cuántos?
9: A ver, déjame contarlos. 1, 2, 3, 4, 10, 20. Yo creo que es un bus. 45 a 50 hinchas de O'Higgins son los que podemos apreciar en el sector sur, con unos 2, 3 lienzos, camisetas celestes, por cierto, con guardias de seguridad en ambos costados, también en la parte superior de esta misma gradería. Resguardando a los hinchas rancagüinos, que ojalá no pase nada, porque recordemos que en uno de los partidos últimos, cuando la hinchada de Colo Colo lanzó fuegos artificiales por 7 minutos saludando a un gran ídolo como es Carlos Caselli, y no pasó nada en este estadio, veíamos cómo se pasaban de un lado a otro por el techo de donde están los estáticos publicitarios arriba de las tribunas, y lamentablemente hubo varias escaramuzas con los hinchas de Colo Colo, o no sé si decir hinchas, pero los que estaban ahí en ese lugar tirándole cosas, lanzándole cosas a los de O'Higgins, que también los de O'Higgins respondieron, por supuesto, con algunas cositas. Así que ojalá esta tarde noche sea tranquila y que, bueno, evidentemente ustedes saben quién queremos que gane. Lo tengo que decir despacito porque estamos cerca de los hinchas, así que quiero que gane O'Higgins.
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6: ¿Que gane quién?
9: O'Higgins.
6: Ah, esa es la del malo. ¿Que gane quién? Ya se ve que esté todo listo, todo dispuesto. Sigue llegando público al Estadio Monumental. Nosotros ya estamos conectados con la señal de TNT Sport para lo que es esta transmisión de partido. Recordemos que en este encuentro no hay VAR. Por ende, queda todo sujeto a lo que el árbitro y sus asistentes puedan ver y cobrar. Uf. Así que vamos a estar atentos a aquella situación.
12: Más según peligroso que jugar contra Colo Colo sin VAR.
9: Oye, o sea, el show de Cabero va a ser solito, ¿eh? La vedette hoy día.
6: Ojalá que lo haga bien, nomás, lo importante aquello, ¿no, Mauro?
9: Acuña sí, por supuesto. Sí. Pagando fianza. ¿Qué lo haga bien?
8: Roberto.
9: Sí, es malo. ¿Qué pasó?
6: ¿Pero qué lo haga bien?
13: A diferencia del campeonato pasado, si te fijas en el sector de O'Higgins, hay una patrulla de carabineros que seguramente deben estar resguardando a los hinchas rancagüinos. Afortunadamente.
9: Claro, porque para los que nunca han venido al Monumental, este estadio literalmente está como en un hoyo, ¿no? O sea, a ras de piso, de suelo normal, este estadio está como en un hoyo. Entonces, la parte, digamos, el último escalón de arriba es como el primero cuando uno llega. Entonces, allí es donde marca Mauro que hay, se ven luces rojas y verdes precisamente de alguna patrulla.
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6: Somos Fuera de Juego TV de Radio, bienvenida. Y nos vamos al estadio ya íntegramente, al Estadio Monumental. Y Héctor Vargas, usted es el encargado de presentar a quien llevará los relatos en este compromiso.
0: ¡Atención, mundo celeste! Hoy, hoy, por la primera fecha de la Copa Chile en el Estadio Monumental Colo Colo ante nuestro Higgins, narra, relata, Oscar Garrido Aravena.
14: Aquí estamos, señoras y señores, Estadio Monumental, Región Metropolitana, Comuna de Macul. En minutos, acá juegan por la fecha número uno de la Copa Chile, el local Colo Colo frente a Higgins de Rancagua. El equipo local ya sale al terreno de juego con un lienzo, claro, de memoria, Alejandro Águila, ese pequeño que falleció durante esta semana, víctima de una encerrona de la Región Metropolitana, era hincha de Colo Colo, y por eso todos los jugadores del plantel colocolino saltan a la cancha con un lienzo que lleva su foto con una camiseta de Colo Colo, también su nombre. Por ahora aquí nos salta al terreno de juego, acá en vivo, en directo, está Fuera de Juego Radio en Vereda, y ahora sí, señoras y señores, camiseta y pantalón celestes, medias de color negro, a la cancha del oído y en la cancha del Monumental.
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14: El equipo celeste rumbo al sector sur del Estadio Monumental para saludar a ese puñado de hinchas que llegaron desde la región de Libertador de Hernando Higgins y que están escuchando de seguro a través de radiobienvenida.cl la transmisión de Fuera de Juego, también en nuestro YouTube para ellos y para todos quienes se conectan en las 33 comunas de la región de Higgins. Roberto Rojas, cuéntame, ¿cuál es el once titular del hoy?
9: Lo cabeza el portero Omar Carabalí, cuatro son los defensas, Felipe Faúndez con la 3, 22, Alan Robledo, 33, Miguel Brizuela con la 6, Luis Pavés, 8 para Felipe Ogás en mediocampo, 28, Benjamín Etchamine, 11, Juan Leiva, y en ataque 3 hombres, 24, Francisco González, 9, Arnaldo Castillo y 26, Rodrigo Godoy.
14: Al otro costado está la gente de Colo Colo, el equipo local, camiseta blanca, pantalón negro y medias blancas, Mauro García. ¿Cuál es la oncena titular del técnico Fernando El Tano Ortiz en el local?
13: Bajo los tres palos, el 25, Gabriel Maureira. Tres hombres son los defensas. 2, Jonathan Villagra. 23, Arturo Vidal. Y 4, Joaquín Sosa. Medio campo, 28, Jason Rojas. 6, Tomás Alarcón. 5, Víctor Méndez. 26, Diego Ulloa. Y 3, los atacantes. 24, Leandro Hernández. 10, Lautaro Pastrán. Y 19, Maximiliano Romero.
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14: A esta hora el plantel celeste, los 11 titulares posan para las fotos, para los reporteros gráficos. Tiempo, Roberto Rojas, Mauro García, para reiterar quiénes son los árbitros, los encargados de impartir justicia esta tarde noche acá en el Monumental.
9: El árbitro principal es el señor José Cabero.
13: Asistente número 1, Alejandro Molina.
9: El número 2, Diego Gamboa.
13: Y el cuarto árbitro, Mario Salvo.
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6: Oscar.
14: Sí, te escucho.
6: Ya se juega en Chillán el duelo de Ñublense con la Universidad de Concepción.
14: Perfecto, entonces, atento a aquello, atento a los partidos que se juegan en simultáneo. También a esta hora hay fútbol, la Copa Mundial de la FIFA en Norteamérica, muchachos.
6: Así es, se está jugando el partido de Túnez con Países Bajos, está ganando Países Bajos 2-0, 0-0 se mantiene Japón con Suecia.
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14: Usted nos escucha en las 33 comunas de la región de O'Higgins a través de las 4 señales de Radio Bienvenida en toda la región del Libertador. También lo puede hacer en radiobienvenida.cl, puede dejar su comentario, nos escucha y nos ve también en nuestro canal de YouTube. Ahí tiene que suscribirse, pinchar la campanita, darle like a Programa Fuera de Juego y no perderse ninguna de las emisiones diarias de lunes a viernes de Fuera de Juego. También todos los partidos en todas las canchas donde juega O'Higgins. ¿Y cuál es el WhatsApp, Washington Acuña, para que la audiencia también pueda opinar en esta transmisión?
6: El más 569-50-29-15-92, WhatsApp disponible a través de Radio Bienvenida.
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9: Oscar.
12: Sí, Roberto.
9: Poco usual, Mauro Fernández, también te agrego en el comentario, ver a O'Higgins camiseta y pantalón celeste, medias negras. Es poco usual. Yo estaba recordándolo en la época de Canterano, tampoco se daba, ¿no? Era muy poco usual esta equipación, ¿no?
11: Mira, yo me acuerdo del año 84, O'Higgins jugó de esta forma, todo el año, con la marca Le Coq Sportif.
9: ¿Pero con medias negras?
11: Sí, señor, con medias negras. Después le voy a mandar una foto. Y también me acordé de mi época de Canterano, en el año 88, jugamos de esta misma forma y salimos campeones.
9: Ya. Bien, vale, y minuto de silencio, Mauro García, ¿no?
12: Sí, va a ser un minuto de silencio por el fallecimiento del lamentable fallecimiento del pequeño hincha Alejandro Águila, era hincha del cuadro de Colo Colo, y por eso que se va a realizar un minuto de silencio.
15: Le pedimos nuevamente un respetuoso minuto de silencio por Alejandro Águila Jorquera.

0: Muchas gracias.
1: Gracias a todos. El minuto de silencio acá en el Estadio Monumental, en la comuna de Macula, en la región metropolitana, donde ya está todo listo, todo dispuesto. Señoras y señores, súbale el volumen a la 93.3 en la región de O'Higgins, porque en segundos arranca el duelo válido por la fecha número 1 de la Copa Chile. Acá juegan Colo Colo y O'Higgins en el Monumental.
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1: Señoras y señores, que rueda la pelota acá en el Estadio Monumental. Pitazo del árbitro José Cabero. Ya están jugando Colo Colo y O'Higgins de Rancagua. El equipo local atacando de norte a sur a la inversa, con camiseta celeste, pantalón celeste y medias negras, está jugando O'Higgins de Rancagua. Por ahora ambos elencos igualan sin goles en Macul.
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1: Y la primera de peligro le pertenece a Gil, todo en el sector derecho del ataque. Arranca bueno a través de Panchito González, que le gana al que envía a un defensor de Colo Colo. Después se rehace la defensa del equipo popular y por eso la pelota la recupera el conjunto Albo. En el fondo va tocando por el sector derecho, aparece Jonathan Villagra, retrocede para el capitán Arturo Vidal, que le pone paños fríos a Colo Colo.
2: 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Bienvenida hoy por la primera fecha de la Copa Chile, Estadio Monumental. 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
1: Un minuto de partido por ahora, marcador sin goles. Acá en el Monumental están jugando Colo Colo y O'Higgins. Partido válido por la fecha número 1 de la Copa Chile, el torneo que uno en el país. El fútbol lo controla en el fondo el conjunto celeste a través de Luchito Pavés, el lateral zurdo que tiene que tocar más atrás, refugiarse con Miguel Brizuela. Otro balón que le llega a Pavés y este a su vez quiere conectarse con Godoy. Le resulta la jugada al equipo celeste y ya va trepando entre cuartos de cancha el conjunto de O'Higgins. Adelantado me parecía Arnaldo Castillo. Eso es lo que estima también el árbitro, que corre por ese sector cerquita de la tribuna cordillera. Diego Gamboa levanta la bandera y posición de adelanto en su terreno. Va a jugar Colo Colo.
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1: Acá estamos en el Estadio Monumental, 2 minutos de partido por ahora, el marcador sin goles. La pelota la va sacando desde el fondo Arturo Vidal, que quiere armar el fútbol para el conjunto que dirige Fernando El Tano Ortiz, el puntero del fútbol chileno, enfrentando al capo de provincia O'Higgins de Rancagua. Balonazo largo buscando arriba en ofensiva la aparición de Lautaro Pastrán, todo por el sector izquierdo del ataque de Colo Colo. Tiene que juntarse más atrás, buscar al capitán de los Albos, Arturo Vidal, que quiere armar el juego para el local.
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1: Balón abierto por la banda derecha, ahí la toma Jason Rojas, tiene que retroceder, buscar compañía de Jonathan Villagra en el fondo. No cruza la mitad del terreno Higgins de Rancagua, se refugia. Ese es el protagonismo al conjunto de Albo, que toma las banderas a través de Joaquín Sosa, todo para el sector izquierdo del ataque Albo. Pero acá la recuperación quería ser de O'Higgins a medias nada más, porque otra vez el balón lo recupera el conjunto local a través de Tomás Alarcón, el canterano celeste, el oriundo de Nuevos Campos, que va profundizando buscando en ofensivo nombre. No aparece nadie en Colo Colo. La pelota la recupera O'Higgins, pero la vuelve a perder. Y en el fondo, el fútbol lo hace para el equipo local Gabriel Maureira, el portero del cacique.
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1: 3 minutos de partido, marcador sin goles por ahora en el Monumental. A la carga viene Rodrigo Godoy peleando el mano a mano ahí, buscando compañía de Jonathan Villagra. La pelota la recupera medias nada más O'Higgins, porque otra vez el conjunto Albo se queda con la redonda. Va juntando pases, ahí aparece Víctor Felipe Méndez buscando compañía del capitán de los Albos. Es Arturo Vidal que con pierna derecha va despejando el balón, abriéndolo por el sector izquierdo. Ahí está Diego Ulloa pegado a la banda en tres cuartos de cancha, trepando, ganando metros, juntándose en ofensiva con Lautaro Pastrán, todo por el sector izquierdo de Colo Colo. Balonazo que llega un poquito más atrás para buscar a Víctor Felipe Méndez. Abre la pelota por la derecha, acá cerquita del área aparece Jason Rojas. Acá está el canterano de Colo Colo, se junta un poquito más atrás, encuentra compañía, ahí aparece el Tommy Tomás Alarcón, que abre la pelota por el sector izquierdo. Ahí lo pilla destapado Diego Ulloa, va a sacar el centro el número 26 de Colo Colo, engancha para allá, para acá, para allá, para acá, finalmente retrocede, se junta con el número 24. Ahí apareció un hombre en Colo Colo, otra vez la carga, se ve en el cacique en el fondo, muy bien, recupera la pelota Higgins y se arma la contra para el hoyo. Y
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1: Cuidado que viene Panchito González, abierto por el sector izquierdo está Rodrigo Godoy. Acá puede estar, acá puede estar, acá puede estar. Lo pilla en posición de adelanto Roberto Rojas. Una muy buena oportunidad tenía O'Higgins en el contragolpe. No la supo armar, no la supo finiquitar. Finalmente Villagra adelantado, Godoy.
3: Claro, era muy buena la jugada. Un despeje de mitad de cancha de Arnaldo Castillo. Buen pase profundo para Panchito González. destapado, pensé que encaraba a su marcador, sin embargo se frena, tira al centro y estaba fuera de juego Rodrigo Godoy. Yo no sé, no recuerdo, Oscar, si regaron la cancha, estará un poco, habrá algo de rocío, no lo sé, porque la pelota del bote está como, o sea, el bote de la pelota, perdón, está como rápido. Eso complicó un poco a Francisco González.
0: Sí, y otro punto también a considerar, muchachos, que hay varios jugadores que se han resbalado, tanto de O'Higgins como también de Colo-Colo.
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1: Llegamos a los 5 minutos de partido por ahora, 0 para Colo-Colo, 0 para O'Higgins. Hay pausa en el partido, tiempo para escuchar al estelar de esta jornada, Mauro Fernández, lo que te parece por ahora, estos 5 primeros minutos de partido.
4: Bueno, O'Higgins esperando a Colo-Colo, el que más ha tenido la pelota es Arturo Vidal, jugando con sus centrales, con Villagra y con Sosa. No hay mucha profundidad, salvo alguna posibilidad por ahí, un cambio de frente a mismo Jason Rojas, y por su parte O'Higgins con esa contra que no supo aprovechar el Francisco González, a lo mejor tardó mucho con el pase al mismo chico Godoy, y que lamentablemente estaba en posición de adelanto. Hasta el momento el partido es bastante parejo.
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3: Oscar.
1: Sí, te escucho, Roberto.
3: ¿Usted recuerda su primera vez?
1: Sí, pues.
3: Sí, la primera vez, Mauro, tú sabes muy bien, Acuña, Lucho, qué decir. Siempre es hermosa. Hoy es la primera vez que trabaja en el Monumental. Mauro García, en Fuera de Juego, de bienvenida.
1: Y a la carga venía el equipo Rancagüino con Panchito González pegado entre cuartos de cancha abierto para el sector derecho. Quería sacar un centro. Antes aparece un hombre de Colo-Colo sacando la pelota al lateral, que no es cualquier lateral. Es un lateral de Café Fénix.
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1: De hecho, mi primera vez fue precisamente en este estadio. Triunfo para O'Higgins por 3-2. Ah, con golazos de Larry Valenzuela, de Braulio Leal y también de Octavio
3: Larry Rivero. Valenzuela, mamita. Sí,
1: pues, de un tiro libre. Balonazo que llega desde el sector izquierdo por parte de Lucho Pavés, buscando la aparición de Arnaldo Castillo. Desde el fondo tiene que sacar el peligro Arturo Vidal, que hoy es el líbero de Colo-Colo. La pelota que llega abierta por el sector izquierdo buscando a Rodrigo Godoy. Ahora la pierde el conjunto O'Higgins. Ya la carga se viene Colo-Colo a través de Jason Rojas, abierto por la banda derecha. Finalmente decide abrir el fútbol por el otro sector. Ahí aparece el Tomito Más Alarcón, que tiene que buscar compañía entre cuarto de cancha abierto por el sector izquierdo. Ahí aparece también el jugador Leandro Hernández, engancha buscando la compañía también del Tommy Alarcón. Acá está el canterano celeste, todo esto en el ataque de Colo Colo, deja enganchado, deja tirado en el piso un jugador, cuidado que le puede pegar Alarcón. Y aparecía Omar Carabalí poniéndole el pecho a las balas. Mete un puñetazo muy frontal en el remate de Tomás Alarcón. Y ahora se viene otro ataque para Colo Colo a través del Tommy Alarcón. La pelota que le queda a Méndez. Acaba el remate finalmente otra vez. Tomás Alarcón era en definitiva Víctor Felipe Méndez. Le pegó, avisó Colo Colo, Mauro García.
5: Buen ataque del cuadro popular desde el sector izquierdo, donde generalmente hace mucho daño Colo Colo. Finalmente era el número 10, Lautaro Pastrán.
1: Ya la carga se viene Colo-Colo otra vez con Leandro Hernández. Le va a pegar Hernández. Se tira hacia el sector derecho. Aparecido Omar Carabalí. Manda la pelota atrás. La última línea avisó nuevamente Colo-Colo. Tenemos tiro, tiro, tiro de esquina. Aquí lleva el número uno.
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1: ¿Quién se prepara para darle ese balón? El canterano celeste, Mauro.
5: Así es, el número 6, Tomás Alarcón.
1: Ahí está el Tommy, el oriundo de Nuevos Campos en Graneros. Ahí está uno que supo vestir la celeste, que se fue a España y que luego volvió al fútbol chileno para recalar en el Cacique. Tenemos tiro, tiro, tiro de esquina. Finalmente deciden cambiar el marcador. Aparece el 10, Mauro García, en esa esquina.
5: Así es, finalmente va a ir Lautaro Pastrán.
1: Ahí está entonces, cerquita se queda Tomás Alarcón. Estamos en cuanto en 8, casi 9 minutos de partido por ahora. 0 para Colo Colo, 0 para O'Higgins de Rancagua. Pierna derecha también para Lautaro Pastrán para jugar un balón detenido. Rincón del Oriente, sector de la cordillera de los Andes. La pelota que se le entregan al Tommy Alarcón, pierna derecha, la va cuidando, la va retrocediendo para que aparezca Lautaro Pastrán. Este pilla destapado abierto por el otro sector a Ulloa. Pase bajo buscando un buscapié a uno de los compañeros de Colo-Colo. Finalmente se rehace la defensa de O'Higgins. Estamos en cuanto a 9 minutos de partido por ahora. 0 para local, 0 para Loyoy.
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1: Mauro Fernández avisaba a Colo-Colo las dos primeras, las dos más claras, la tuvo el cacique.
4: Así es, fueron casi 3 seguidas, remates al arco, estuvo atento Carabalí. Te voy a hacer un encargo, Roberto Rojas. Fíjate en los córner, por favor, a Felipe Ogás. Está repitiendo la misma jugada que tuvo contra Tamayo en ese partido frente a la Universidad de Chile, donde está marcando sin mirar el balón. Ya no sé cuántas veces es reiterativo esa forma de marcar los tiros de esquina, donde pierde el balón, la vista, y lamentablemente a veces O'Higgins sale perjudicado.
1: Y cuidado que viene Colo Colo a través de... aparecía Lautaro Pastrana otra vez desde el sector izquierdo. Finalmente balón que queda en las manos de Omar Caravalli. Otra vez Lautaro Pastrana haciendo estragos por el sector izquierdo del ataque del local, Mauro García.
5: Nuevamente desde el sector izquierdo con el número 10. Es constante el ataque de Colo Colo. Está prendido Lautaro Pastrana en este primer semestre. Y buscaba el centro para que rematara el número 19, Maximiliano Romero. Afortunadamente estuvo atento el moreno Caravalli.
1: Y cuidado que viene Colo Colo todo por el sector izquierdo. Ahí aparecía Joaquín Sosa, que quería buscar compañía, acompañarse de Lautaro Pastrana. En definitiva, la pelota abandona el terreno de juego. El último en tocarla fue un hombre de Colo Colo. Por eso se va al lateral Café Fénix, que le pertenece al hoy.
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0: Oscar Enchillán sale la cuenta en marcador, minuto 7 de compromiso. Alex Valdés para Ñublense, Ñublense 1, la Universidad de Concepción 0.
1: Ya acá en el estadio Monumental, 11 minutos de partido por ahora, marcador sin goles entre Colo Colo y O'Higgins en la fecha número 1 de la Copa Chile, este torneo que entrega medio cupo a la Libertadores, medio cupo a la Copa Sudamericana. Lo cierto es que el balón viene surcando los aires, cruzando la mitad del terreno para O'Higgins de Rancagua, que intentaba salir a medias nada más, porque ahora la recuperación otra vez le pertenece al cacique a través de Jason Rojas, que duerme la pelota. Se la entrega Jonathan Villagra, que toca en el fondo para el cacique.
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1: 11 minutos del primer tiempo por ahora, marcador sin goles acá en el Monumental entre Colo Colo y O'Higgins de Rancagua, fecha número 1 de la Copa Chile. Acá está fuera de juego, acá está Radio, bienvenida. La pelota la controla a mitad de terreno, avanzando Arturo Vidal, que abre por el sector derecho, encuentra compañía de Jonathan Villagra, y este a su vez pilla destapado por la banda a Jason Rojas, que mira con quién juntarse, junta pases con el número 24. Ahí aparece Leandro Hernández, intentaba filtrar un pase, nada de eso llega a buen destino porque la pelota la controla en el fondo Omar Caravalli, que la tenaza, la cuida con las manos, va a salir jugando desde el fondo para
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1: Roberto Rojas, cuéntame cómo lo vive Lucas Bobaglio, el técnico celeste, al borde del terreno de juego este partido.
3: Como es costumbre, buzo institucional, sobre todo en calidad de visita. Se pasea por la zona técnica, mira el piso, busca fórmulas, en fin. Tranquilo se le ve a Lucas Bobaglio.
1: Al otro lado está Fernando El Tano Ortiz, el técnico puntero del campeonato, que puede hacer una campaña histórica en la liga. Quiere hacer lo propio acá en Copa Chile, Mauro García.
5: Así es, muy abrigado, con una chaqueta roja, El Tano Ortiz. También tranquilo, de brazos cruzados. Algunas veces reparte un par de instrucciones a sus dirigidos.
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1: Con mucho espacio va saliendo Colo Colo desde el fondo, no lo presiona O'Higgins, que se refugia. Estamos en 13 minutos del primer tiempo, por ahora el marcador está igualado, sin goles, 0 para Colo Colo, 0 para O'Higgins de Rancagua. Y a la carga se viene el cacique a través de Jason Vargas, que pilla abierto por la banda Leandro Hernández. Para él llega la pelota, ahora la trae un poquito más atrás buscando compañía de Víctor Felipe Méndez. Este encuentra destapado también en la mitad del terreno a Arturo Vidal, que abre la pelota, se la juega para Diego Ulloa, que no tiene un buen control del balón, por eso abandona el terreno de juego. Y tenemos lateral que es de Café Fénix y que juega el hoy.
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1: Está bueno Café Fénix, ¿ah? ¿Eh? 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
3: 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Ay, está loco este tipo acá. Café Fénix, ¿ah? ¿Eh? Vamos a mandarlo a Café Fénix a este gallo para que se tranquilice, ¿ah? ¿Eh?
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1: 14 minutos del primer tiempo, olor característico del Estadio Monumental. A esta hora se mantiene el 0 para O'Higgins, 0 para Colo Colo. Es la fecha número 1 de la Copa Chile. El próximo partido, Roberto Rojas, de los celestes, por este mismo torneo, va a ser el día domingo, en condición de local, ¿no?
3: Claro, es ante Recoleta, en el Fortín Minero, diría alguien. Ahí se va a desarrollar este partido por una fecha más de la Copa Chile.
1: Y ahora el ataque se viene precisamente de Felipe Faúndez, el canterano celeste, que se juega el quien vive ahí, el mano a mano con Joaquín Sosa. Finalmente la pelota termina abandonando el terreno de juego al lateral, que es Café Fénix, y que en tres cuartos de cancha, desde el sector derecho de su ataque, le pertenece al hoyo. Y
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1: Ya lo juega con las manos Felipe Faúndez, buscando compañía de Panchito González. Este con pierna derecha le cede el balón a Benjamín Echamín. Le pedían falta. Nada de eso dice el árbitro del partido, José Cabero. Juegue nada más hacia la contra. Se viene ahora Colo Colo a través de Víctor Felipe Méndez. Va solo, atacan tres, defienden tres. La pelota que le queda un poquito larga. Ahí estaba el número 24, Leandro Hernández. Finalmente pegado a la banda, lo pilla Diego Ulloa. Acá puede sacar el centro, decide retroceder, buscar compañía también, juntarse con Lautaro Pastrán. Este con pierna derecha quiere buscar jugarse la personal. Pilla dentro del área Víctor Felipe Méndez, abierto por la banda. Jason Rojas va a sacar el centro, del canterano de Colo Colo. Cuidado que puede caer el golpe por parte de Tomás Alarcón. Le pega muy mal con pierna derecha. Se salva Gens de Rancagua y ahora la quiere arrumar el equipo celeste.
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1: 15 minutos de partido, le dura muy poco la pelota a Mauro Fernández, al equipo rancagüino, le entrega todo el terreno a Colo Colo, que ha tenido las más claras por ahora en estos 15 minutos de duelo.
4: Así es, O'Higgins se refugia, se mete atrás, trata de esperar al conjunto colocolino, que por el sector izquierdo, donde más ha avanzado, está teniendo algunas dificultades. Seguramente Felipe Faúndez va a tener que replantear un poco su postura defensiva. Y la verdad que O'Higgins está tratando de explotar la contra nomás en algunas situaciones rápidas, pero lamentablemente tampoco tenemos un jugador en el centro del ataque rápido, que es realmente Arnaldo Castillo. Y esas pelotas seguramente tienen que ser para Francisco González o para Rodrigo Godoy para poder explotar la contra.
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1: Roberto Rojas, uno ve al Tigre vistiendo la camiseta de Colo Colo y se acuerda de esa temporada pasada donde llegó y las anotó todas. ¿Cómo nos veríamos con un goleador así,
3: ¿eh? Tranquilo. Yo creo que O'Higgins tiene goleador. Las ocasiones hay que crearlas para poder convertirlas. Claro, Arnaldo erró un par de ellas ante la U, pero ahora va Rodrigo Godoy.
1: Ya la carga viene el canterano celeste, todo por la banda izquierda, sacando el centro. Aparecía dentro del área Panchito González antes. Arturo Vidal con pierna derecha va sacando el peligro desde el fondo para el conjunto albo. Y abre la pelota ahora por el sector izquierdo. Diego Ulloa, traspase ahí de Víctor Felipe Méndez. Todo por la banda izquierda. Trepa, toma las banderas, huyó. Acá está Colo Colo atacando, juntando pases con Leandro Pastán. Este a su vez abre la pelota para el sector derecho. ¿Va a llegar o no va a llegar? ¿Va a llegar o no va a llegar? No llegó finalmente la pelota, abandona el terreno de juego. Hay lateral justo frente a la banca que tiene a Lucas Bobaglio observando el partido. Ahí mismo hay un lateral Café Fénix para el hoyo.
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3: Disculpa, Oscar, definitivamente sí. La cancha está algo mojada, húmeda. La pelota corre muy rápido, se caen los futbolistas fácilmente, como lo decía Washington. No recuerdo que hayan tirado agua, me parece que solamente es la helada hasta ahora, porque de verdad se puso bastante fresco, Oscar. De hecho, usted está intentando con eso. La pelota corre muy rápido, se caen los futbolistas fácilmente, como lo decía Washington. No recuerdo que hayan tirado agua, me parece que solamente es la helada.

0: llega a la banda izquierda, ahí la recupera Pastrán, Pastrán con pierna derecha que la duerme, la amortigua y ahora la abre nuevamente hacia el centro, ahí la recupera Tomás Alarcón, destapado un poquito más atrás aparece Arturo Vidal, tan solo con todo King, refugiado en su propio terreno. Estamos en cuanto en 18, casi 19 minutos de partido por ahora, marcador 5 le sacan al Monumental, pero acá puede estar el primero, a través de Diego Ulloa, todo por la banda derecha, le queda Pastrán. Saca el remate con pierna derecha el número 10 de Colo Colo. Termina rebotando en el hombro de O'Higgins. Otra vez avisó el cacique Mauro García.
1: Y nuevamente con Lautaro Pastrán, que busca de media distancia. Tiene un potente disparo. Afortunadamente da en un defensor de O'Higgins y se salva el cuadro rancagüino.
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0: 19 minutos de partido a la carga. Se viene Colo Colo otra vez buscando a Pastrán, pero ahora la recuperación le pertenece a los Higgins. Y a través de Panchito González, abierto por el otro sector, está solo Castillo. Viene Castillo, solo Castillo, acá puede estar el primero. Finalmente le pillan otra vez en posición de adelanto. Le levanta la bandera, se enoja Arnaldo Castillo. Roberto Rojas, ¿te pareció adelantado el número 9, sí, el paraguayo nacionalizado chileno?
3: Estaba offside, era buena la jugada, pero estaba fuera de juego. Lo que me preocupa es que O'Higgins, no sé por qué, está jugando con dos arriba y son cinco los que defienden de Colo-Colo cuando hacen la reconversión. Entonces no sé por qué el planteamiento es tan mezquino de solo jugar con dos arriba en este mediocampo rancagüino, que la verdad no está acompañando a los delanteros.
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0: Estamos en cuanto en 20 minutos del primer tiempo. Por ahora 0 para Colo Colo, 0 para O'Higgins. Luis Cáceres Díaz está por ahí. Tengo dos preguntas para usted. La primera, ¿le tocó jugar alguna vez en esta cancha? Y la segunda, ¿cómo ha visto estos primeros 20 minutos sin goles acá en el Monumental?
4: Bueno, sí, la primera vez que tuve la posibilidad de jugar fue el 21 de mayo del año 1967 frente a Colo Colo. Ahora, viendo el partido, se ve un partido parejo, ¿no es cierto?, con más llegadas, sí, ¿no es cierto?, de Colo Colo, pero sin finiquitar. Solamente dos intentos, ¿no es cierto?, uno que terminó en córner y el remate de Pastrán que no pasó nada.
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0: A la carga se viene O'Higgins en 21 minutos de partido. Y un hombre tendido en el piso. Finalmente ahora bajan a Mine, Chamine. Oscar. Zapatitos verdes, pero juegan pocos esos, Roberto Rojas.
3: Sí, la Andes está en el piso todavía. Francisco González hace largo rato encontró una falta de duelo en la espalda. Es lo que se queja. El tentado en Rusia, Francisco González.
2: 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Colo Colo ante nuestro Higgins. Narra, relata Oscar Garrido Aravena.
0: Balonazo aéreo que tiene que despejar en el fondo Felipe Fagundes, con un golpe de cabeza la pelota se va al lateral, que es de Café Fénix y que le pertenece a Colo Colo, entre cuartos de cancha desde el sector izquierdo del ataque.
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5: Oscar, finalizaron los primeros tiempos. Túnez 0, Países Bajos 12, Japón 0, Suecia 0.
0: En el Mundial, acá en el Estadio Monumental. Estamos en 22 minutos de partido y a la carga se viene Colo Colo, todo por el sector derecho en el ataque del cacique, a través de Jason Rojas, que pilla abierto por ese sector a Leandro Hernández. Finalmente la recuperación es por parte de O'Higgins de Rancagua, a medias nada más, porque termina rebotando el balón en un hombre de Colo Colo. Ahí está Jonathan Villagra, por eso el lateral con las manos lo va a jugar el conjunto celeste.
2: 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Brasil 860, Rancagua.
3: Oye, el incienso acá es potente, ¿ah?
0: ¿Eh? Es natural, sí.
3: Sí, claro, potentísimo, ¿no? ¿Lo sienten ustedes allá o no?
6: Sí.
3: Es increíble, yo creo que llega hasta allá el aroma, muchachos. ¿Ah?
6: Un poco.
0: Oma, si te escucho, Mauro.
7: Presente en el Estadio Monumental, el técnico de la selección chilena, Nicolás Córdoba.
0: Perfecto, entonces, ya le pregunto a Roberto Rojas, cuando tengamos una pausa en el partido, ¿qué tan real es la oferta del fútbol europeo por Pancho González? Antes, a la cara que se viene Colo Colo. Estamos en 23 minutos de partido, por ahora el partido sin goles, acá en el Estadio Monumental, la fecha número 1, frente a O'Higgins de Rancagua. Está jugando Colo Colo a través de su capitán Arturo Vidal, todos los jugadores de O'Higgins en su propio terreno, refugiados, abierto por el sector izquierdo, la pelota que le llega a Ulloa, va a sacar el centro, pierna zurda, lo prepara Ulloa, acá está el canterano de Colo Colo, finalmente decide ceder la pelota un poquito más atrás para que aparezca Joaquín Sosa, este la cuida, la lleva hasta la última línea, finalmente ahí arriba aparece el Tigre Romero, la pelota que la

0: patear Hernández. Se rehace la gente de Colo Colo, se salva el peligro, pero a media nada más, porque otro balón le queda a Víctor Felipe Méndez. Va juntando pases con Tomás Alarcón, todo para el sector izquierdo del ataque de Colo Colo. Centro aéreo, aparece un hombre con un golpe de cabeza para despejar el peligro, a media nada más, porque otra vez le queda a Colo Colo. No logra rematar un hombre en el cacique, pasó de todo en el área de O'Higgins, Mauro García.
1: Pasó de todo buscando varios centros el cuadro del cacique, afortunadamente logra sacarla Alan Robledo, no exento de complicaciones porque queda nuevamente el rebote para un jugador de Colo Colo, pero nuevamente el jugador celeste logra sacar el balón.
0: Ya luego escucho a Héctor Tito Vargas porque la pelota la controla Colo Colo. ¡Cuidado! ¡Gol de Colo Colo! 24 minutos de partido, se quedaron todos parados mirando lo que hacía Colo Colo, mucho terreno, una pelota que controla en medio campo Tomás Alarcón, la cede para el sector izquierdo y ahí estaba Diego Ulloa, que se da la media vuelta, pierna derecha y de mucha distancia saca un derechazo imposible para Omar Carabalí. Todos los celestes se quedaron dormidos, atornillados, señoras y señeores. 24 minutos del primer tiempo, 1 para Colo Colo, 0 para Kings.
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1: Cuando lo habíamos dicho, Colo Colo estaba constantemente buscando el gol desde el sector izquierdo, también desde el sector derecho. O'Higgins no podía sacar, le quedaban una serie de rebotes. Le queda de media volea al número 19, Maximiliano Romero. Un muy potente remate del ex delantero de O'Higgins. No puede hacer nada Omar Carabalí. No lo celebra por respeto a la institución. Es el primero para Colo Colo.
3: Buen remate de Romero, media vuelta, pero la defensa también a 2-3 metros, no puede recibir tan solo, girar. El ataque es una gran virtud del centro delantero, pero como te digo, las marcas muy alejadas, Robledo está muy echado atrás, no hubo ninguna presión y sorprende totalmente a Carabalí, que ni siquiera tuvo reacción y ya nos llevan 1.
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0: Ve Roberto Rojas, todavía no lo extraña Romero, el 9 nuestro, siempre adelantado, el de ellos, ya lleva un gol.
4: No, que está jugando muy mal O'Higgins, ¿eh?
0: Y la pelota, cuidado, viene otra vez atacando el conjunto de Colo Colo a través de la banda zurda, donde por ahí le han hecho mucho problema a la gente de Colo Colo. Ahora con un remate, el hombre que se va a ir desviado por encima de la portería de Omar Carabalí, que en 26 minutos de partido junto a su equipo lo pierde por 1-0 frente al cacique.
4: Este se parece a los O'Higgins de Soso acá en el Monumental, a los O'Higgins de Demuner acá en el Monumental. Nada. Sí. Yo te dije delante, cuando estábamos en la previa, que faltaba el bueno para la pelota. O sea, yo creo que está faltando, Mauro, porque O'Higgins está cortado. Como está muy atrás, cada vez que la ganan, los hombres de la última línea sacan el pelotazo. Y solamente en dos ocasiones ha pillado en buena posición a Pancho González, pero peleando contra 4. Y el pase va para Arnaldo peleando contra 2. Entonces, yo creo que no está bien planteado este tema, por lo menos en estos minutos que van corriendo.
3: Sí, totalmente de acuerdo. Es excesivo el retroceso Higgins. Bueno, hay una presión también de Colo Colo de 3/4 hacia arriba. Pero bueno, Higgins tiene que mostrar algo más, porque la verdad está muy metido atrás, jugando al contragolpe. Esperemos que el remesón de este gol que hace la apertura del cuadro colocolino haga un poco remecer a los jugadores y al mismo técnico de sacar el equipo un poco más adelante y de poder generar fútbol y jugar algo más.
2: 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Ignacio Carrera Pinto, 8-19.
0: Por ahora estamos en 27 minutos de partido. O'Higgins no cambia el libreto, sigue todo el equipo celeste refugiado en su terreno. Ahí cerquita lo está observando Lucas Bobaglio. Estamos en 27 minutos por ahora. O'Higgins lo está perdiendo por 1-0 frente a Colo Colo. Anotó al minuto 25 el ex celeste Maximiliano Romero, el Tigre. Y ahora la carga se viene en el conjunto de Colo Colo a través de Víctor Felipe Méndez, que trepa, sube un poquito más arriba entre cuartos de cancha, cediendo la pelota para Tomás Alarcón. Y esta a su vez retrocede buscando la compañía del capitán. Acá está Arturo Vidal, que abre la pelota por el sector derecho para Jason Rojas. Este se conecta con Jonathan Villagra y ahora Rojas se juega la personal. Balón que llega un poquito más atrás buscando la aparición del número 6. Ahí está Tomás Alarcón, quien cuenta solitario con mucho terreno. Arturo Vidal, que filtra un pase buscando la aparición de Lautaro Pastrana. Antes, un hombre con un golpe de cabeza sacando el peligro desde el fondo para O'Higgins. A medias, porque ahora la pelota le llega a Luchito Pávez. Media vuelta, vuelta entera. Quiere buscar compañía a un hombre que era Rodrigo Godoy. No aparece, no logra salir, no logra rehacerse, no logra quedarse con la pelota, tampoco armar fútbol. O'Higgins, que en 28 minutos de partido lo está perdiendo por 1-0 frente a Colo Colo.
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0: A la carga venía el número 24, Leandro Hernández, y hay falta, lo tocan abajo, ahí hay.